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3: Es la hora 21:03.
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¿Cómo anda la barra? ¿Cómo anda todo el mundo? Ya estamos al aire aquí en la 1390 AM. Ya estamos al aire aquí en YouTube, en Fuera de Juego TV. Estamos también en el Facebook. Estamos comenzando en este momento. Ya estamos al aire en Fuera de Juego en Facebook. Bueno, cuando pasan 6 minutos de las 9 de la noche, tenemos un nuevo programa, una nueva edición del deporte al día ya con el Mundial empezado. Vamos a estar hablando del Mundial, vamos a estar hablando de un montón de cosas aquí en el deporte al día. Estamos justamente, ahora los que están en las redes, que están comenzando en las redes, que me están viendo solo a mí, ya vamos a estar viendo al estudio. Estamos arreglando unos temitas de último momento con la cámara. Ya lo vamos a estar solucionando. Pero mientras tanto me voy allí a la

0: sala de mando allí timoneando la nave con la cinta de capitán. ¿Cómo anda Ro? ¿Cómo anda Roberto Sagrera?
1: Buenas noches, un gusto como siempre reencontrarnos en una nueva edición del Deporte al Día. Bueno, donde hay novedades en cuanto al ciclismo, porque dos ciclistas del departamento de 33 integran la lista de la convocatoria para los Juegos Suramericanos de Ciclismo que se corren en Santa Fe en este año 2026. Esto hablando del ciclismo, situación de la Federación Ciclista Uruguaya, van a vestir la celeste.
0: Bueno, novedades entonces del deporte del pedal, novedades entonces del ciclismo, entonces del deporte del pedal allí de Roberto Sagrera. Me voy a la mesa redonda, allí los caballeros de la mesa redonda que están ahí, bueno, para empezar a hablar. Está el Pulpo, está el Bicho, Marcelo Ferreira. ¿Cómo anda la barra por ahí? ¿Cómo anda Pulpo?
2: Buenas y deportivas noches, Diego. Bueno, estamos pronto y listos para una nueva transmisión de el Deporte al Día. Bueno, acá con mucha información de la actividad local, tenemos muchísima información. También hay información del fútbol de OFI y también hay mucho del Mundial.
0: Bueno, muchísimo para conversar entonces en el día de hoy, muchísimo para estar compartiendo. Y bueno, vamos a empezar a hablar arrancamos inclusive ya de entrada con el Mundial, porque obviamente tenemos que hablar de la penca. Obviamente tenemos que hablar de la penca porque Uruguay enciende la llama, Pulpo.
2: Exacto, porque Uruguay enciende la llama y dentro de la cancha y fuera de la cancha Río Gas enciende la llama.
0: Sí, exactamente. Ahí estábamos con la barra de Río. Quiero decirle que tengo a la venta una Fiat Palio Weekend. No sé si ya es muy temprano.
2: No la venda todavía. 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No la venda todavía por las dudas.
0: Pero vengo encaminado para el 0 kilómetro de Río Gá.
2: Esto, ojo, es largo, Diego. Usted se largó en una maratón de 42 kilómetros y creo que van los primeros 200 metros.
0: Ojo que vengo. Guarda que vengo. Bueno, vamos a estar hablando primeras sensaciones del Mundial. Lo tengo justamente, estoy arreglando ahora la cámara. Pero antes de meternos en la penca y en eso, bueno, primeros partidos del Mundial. Le quiero preguntar al bicho de fútbol. Bicho de fútbol, que estuvo viendo algo del Mundial. ¿Qué sensaciones viene teniendo de la Copa del Mundo 2026?
3: Buenas noches a la audiencia y a todos los compañeros. Primero, la penca me están boicoteando. Tengo cero
0: puntos. No, ahora vamos a la penca. Vamos a ir a la penca. Ahora tengo el libreto para gastarlo hasta las 10:30.
3: Cero puntos. Esto algo
4: está... ¿Por qué no te tomaron los datos, Marcelo?
3: Algo está pasando,
2: Vamos a decir que no es que no le haya acertado, es que algún error tecnológico cometiste y por eso... Porque el analista, el comentarista que tenemos en el equipo deportivo tiene... Los dos comentaristas tienen cero, porque es más...
0: No, creo que sumaron. Creo que ahora están sumando, creo que ahora vienen sumando.
2: Sí, hoy algo, sumó, creo algo que Marcelo, sumando. Martín todavía sigue invicto.
3: Pero hay partidos todavía,
2: Sí, recién arranca, van 3 partidos y son 108.
3: Y no, hablando un poco más en serio, hoy vi Canadá y Bosnia.
2: Bosnia y Herzegovina.
3: Entre ellos.
0: Bosnia Herzegovina.
2: Eso mismo.
3: Es bastante lindo el partido, bastante lindo entre ellos. La verdad que estuvo bastante lindo, no fue un partido muy, muy aburrido.
0: Sí, no, a ver, sí, bastante, bastante bien el partido de Canadá, Bosnia. Yo lo enganché justito cuando el gol de Bosnia, que ya arranqué mal con la penca, porque En la penca le había puesto 2-0 a Canadá. Y es el único partido. Vengo zafando el puntaje perfecto por el partido de Canadá. Me cago Canadá. Debo decir que me quedó ganador, le había puesto 2-0. Y después estaba esperando el 2-1. Bueno, terminó 1-1, terminó en empate, no sumé nada ahí. Pero mire, ya tengo acá la tabla de la penca del Deporte al Día, que viene quien les habla, primero con 10 puntos, junto con Hugo C. No sé,
2: vamos a averiguar después. Supongo que es el Hugo Correa, supongo yo.
0: Bueno, si está del otro, si Hugo C está del otro lado del Facebook, que pegue el grito, que lo vamos a estar. Mira, la tenemos ya a Giovanna, la tenemos a la Lore, que andan bien ahí. La Lore anda arriba suyo, Marce.
3: No quiero decir que es desequilibrio total. Me estoy hasta desequilibrando mentalmente.
2: Creo que la vamos a traer a Lorena a comentar, Diego.
0: Está claro, sí, está poniendo en riesgo el puesto, porque Lorena está cuarta junto con la jefa, en realidad está en segundo, el segundo escalón, porque estamos yo y Hugo C con 10 puntos. Después, el segundo escalón está la jefa, está Lorena y está Marisa J, que imagino que debe ser Marisa Jauregui, en el segundo escalón con 8 puntos. Después lo tenemos a Germán T con 6. Después lo tenemos al Pulpo y después viene Marcelo, que sumó tres puntos, William Muñoz con 1 y en el fondo el Tincho, que el Tincho le gusta el fútbol chacarero. El Tincho es hincha del fútbol chacarero, entonces
3: a mí lo que me sirve es ganarle a los que me quieren sacar el puesto. Ancheta y a William Muñoz. Después, como ustedes no quieren ser comentaristas, no me importa. Yo si puedo matar a Martín y a William, los mato.
0: Esa es la competencia.
2: No, pero Martín se entregó porque estuve conversando, haciendo producción para mañana y eso con Martín. Dice Martín, ya a esta altura del partido la mejor propuesta mía es ser decoroso y llegar con 0 puntos al último partido.
3: No, falta mucho.
2: Sí, faltan 90, 101 partidos faltan todavía, ¿no son 104?
0: Falta 134. Una eternidad y esto va a cambiar, pero por supuesto que va a cambiar un montón. Pero bueno, la idea es un poco de esto, la idea de Riogá y la penca. Se pueden seguir sumando porque falta un montón y todavía, y nosotros erramos como locos. Yo todavía no he errado nada, he errado muy poco, pero vaya a errarle, claramente. No, pero obviamente, nosotros erramos como locos y así que todavía te puedes sumar. penca.riogas.com.uy. Hay un 0 kilómetro que es en el global, no en la tabla nuestra, ¿no? Tenés que ganar el global. Si ganas el global, hay un 0 kilómetro.
2: El que gane la tabla nuestra lo vamos a felicitar nada más.
3: Pará, pero nosotros entramos para la tabla anual.
2: Claro.
3: Pero
0: me hubiera dicho. En el global estamos.
2: No me vengas con misterio ahora.
3: Me hubiera dicho que ando a pie.
2: Estás a tiempo.
3: Pero repítame, ¿un auto?
2: Un auto 0 kilómetros.
3: Sí. Yo a pie. Pero me pongo las pilas, está loco.
0: Póngase las pilas que hay un 0 kilómetro, que está entregando la gente de Río Gas en la penca. penca.riogas.com.uy.
2: Por suerte, nosotros en la penca, un perteneciente al grupo nuestro todavía figura entre los 10, porque la penca publica solamente los 10 primeros puestos, ¿no? Por suerte, por ahora tenemos entre los 10 a 1 del equipo nuestro, que es Diego, que es el que viene primero en el grupo nuestro, aparece todavía entre los 10 primeros, así que venimos bien.
3: Bueno, está bien.
2: No sé hasta cuándo.
0: No, ya me caí de los 10.
2: Ya no estás en los 10, hasta hoy te veía en los 10.
0: ¿Quiere que le diga dónde estoy en el global, Pulpo?
2: Sí.
0: En el global estoy en el... Para que si abro se me,
2: dice
0: se me
2: el va puesto?
0: La cámara, ¿verdad que...? Estoy en el 282.
2: La pucha, que entonces está bravo el tema porque perdiste unos puntos ahora nomás.
0: Erré el partido de Canadá y Bosnia. Erré el partido de Canadá y Bosnia.
2: William ya se atajó, Diego. Como Roberto, como Marcelo dijo, dice, los dos primeros partidos no entré en el pronóstico. Recién en los de hoy tengo pronóstico. Vamos a confiar, vamos a creerle. Yo soy un tipo de fe, le voy a creer a William.
0: ¿Usted alguna vez jugó el desconfío?
2: No sea peleador con el francotirador.
3: Pero yo por gusto, si usted está a los 200 y pico, me voy a buscar. Yo tengo que estar por lo menos a los 4000 y pico, tengo que estar.
0: Te dicen qué puesto estás. te muestra los 10 primeros. Te muestra, si entras en la parte de ranking y entras en seleccionar grupo y pones el grupo global, te muestra, está Pablo. Lo que pasa es que los 10 están con 15 puntos. Los 10 primeros están con 15 puntos. O sea, los 10 están con puntaje perfecto. Son los y deben haber más.
2: Oh, sí, Diego.
0: Pero te muestra.
2: Para que tengan una idea, también ahí cuenta un poco la adhesión de la gente, ¿no? Yo tengo 4 puntos y estoy en el 2489.
0: Bueno, ahí va. Después te muestra los 10 primeros y después te pone en qué lugar estás vos. El qué puesto estás vos y tu puntuación. Por eso hay un montón de gente. Por eso nosotros quisimos están en nuestro Facebook. Si entras en el Facebook de Fuera de Juego, en el Facebook de Fuera de Juego está el link para unirte. Si ya tenés la penca, si ya te uniste a la penca, igual con el link, o si no podés ir a la parte de unirse, pones Deporte al Día y la clave de pones es DAD, D-A-D. Si vos pones Deporte al Día en el grupo, D-A-D en la clave, entras directamente en el grupo de, en la lista, en el grupo del Deporte al Día, que bueno, es el que vamos a estar siguiendo más de cerca, porque el global es imposible. En el global van a andar los puntajes perfectos. Pero bueno, en la tabla del Deporte al Día, venimos, esa la vamos a estar siguiendo, sobre todo porque vengo arriba, ¿no? Bueno, después que yo me caiga, vamos a ver.
2: Vamos a entrar medio al programa, al mundial, porque dale, ya sí, Sony, sí. Se nos está yendo el primer bloque. Vamos a empezar primero por las perlitas antes de ver el partido, antes de ponernos serios, sí. Y ustedes analicen un poco los partidos, Diego.
0: Dale, cuente.
2: Porque hay muchas perlitas, porque siempre este mundial ha dado perlitas como loco, porque la FIFA ha tenido que bajar el copete cantidad. Es decir, al tema del juez de África que lo tiraron para afuera, que para mí ahí sí me parece que FIFA tenía que haber intercedido en algo, porque en definitiva yo no sé bien, no se ha dicho cuál fue el motivo, es un tema de seguridad, pero... En Canadá no dejaron entrar a un jugador de un africano de Ghana que juega en Inglaterra, porque los juicios los tiene Inglaterra. Tiene juicios pendientes por violación y agresión sexual de 7 mujeres, por lo que pero todavía no han sido los juicios, por lo tanto él está todavía. No sé cómo se llama esa condición.
0: Inmigraciones donde detecte un mínimo antecedente.
2: No, pero Estados Unidos lo dejó entrar. Porque él no tiene ninguna prohibición. No tiene, está en juicio, pero todavía no salió el fallo. El que no lo dejó entrar es Canadá. Por lo tanto, no va a poder jugar con el miércoles que juega un partido contra Panamá, si no me equivoco. Es que no va a poder jugar. Tomás Parley o algo así es el africano que juega en...
0: Mira, ese no lo tenía.
2: ¿Eh?
0: Ese no lo tenía, ese dato no lo tenía, pero realmente, no, este es un mundial particular.
2: El tema
0: este es un
2: que mundial. Yo leí un portal un tanto por el tema del feminismo y por el tema de la agresión sexual, y lo veían con muy buenos ojos. Yo también miro por el otro lado. Es decir, todavía no ha sido el juicio, no es firme, por lo tanto, también puede salir absuelto. Difícil, pero puede salir absuelto. Por lo tanto, digo, son 7 mujeres.
0: ¿Estamos a tiempo de hacerle una denuncia a Karim Jamal?
2: ¿A quién?
0: A Karim, al de español, al de Barcelona.
2: También a Haití le pasaron cosas grandes, porque le hicieron la FIFA le hizo cambiar la camiseta, porque la camiseta se ve que, viste, en el bajo relieve, como ahora se está usando mucho, que le ponen cosas en la camiseta de Haití, estaba una imagen de un tema puntual de una fecha por la independencia de Haití, que en definitiva ellos están luchando por la independencia de Haití, por lo que la FIFA consideró un tema político y lo hizo sacar de la de la...
0: No, porque no se mete en política. En la guerra sí, pero en política después no se mete. En la guerra sí, en la guerra lo deja fuera Rusia, hace el mundial en Estados Unidos, pero los países no pueden manifestarse en el mundial, es solo interés de la FIFA. La FIFA se está metiendo en un berenjenal tras otro, innecesariamente. Innecesariamente, porque la FIFA también podría lavarse las manos. Yo entiendo de que acá hay un montón de presiones, y hay un montón de presiones, primero que nada, la presión del amigo Naranja, pero aparte de eso hay un montón de presión inclusive corporativas y de empresas y otro tipo de cosas. La FIFA tranquilamente se puede lavar las manos ante cualquier expresión de cualquier selección, porque la FIFA no es... y hay un tema con los derechos de transmisión, y hay un tema con... la FIFA está preocupadísima de que ninguno de sus socios se ofenda, y el mundo está conflictivo, y decidió hacer el Mundial en un mundo conflictivo, y decidió hacer el Mundial en un país en guerra. Por lo tanto, es inevitable que determinadas expresiones puedan surgir. Y no es justamente eso, el encontrarse en los pueblos. ¿Cuál es el supuesto espíritu del Mundial? Y bueno, que diga todo el mundo lo que tenga para decir, y que si quiere salir la selección de la que vos quieras, y que quiere salir con la comparta, que se haga cargo de la selección de que vos quieras, y que si la transmisión... a mí me parece que la FIFA se están metiendo, queriendo decir que no se está metiendo en tema político, se está metiendo en tema político.
2: Es dificilísimo el tema, porque es como decís vos, está en un tema más que nada, ¿sabes lo que pasa? Es ya un tema, cuidando tanto la imagen, la están desmejorando esa imagen. Es decir, lo quieren hacer tan transparente y tan cristalino que lo están haciendo, cada vez lo opacan más. Pero no es fácil. Yo no me quiero poner la camiseta de ellos, porque no es fácil. Porque el tema político, ellos venían muy bien con el tema político, tratando de no... Cuando arrancaron con el tema de las camisetas, que los jugadores levantaban las camisetas y tenían reivindicaciones y todas esas cosas, empezaron a sancionar a los jugadores. Ahora hasta las naciones
0: se meten
2: en el tema de las camisetas. Es difícil.
0: Cuando prohibieran la levantada de camiseta, no era por reivindicaciones políticas.
2: Sí, no, de hecho, más que nada era por propaganda
0: subliminalmente. Claro, pero era porque me levantaba la camiseta y decía Tenislandia. Claro. Y ahí está el tema. Y entonces ahí, esa sí te la entiendo. Esa sí te la entiendo, porque es una publicidad encubierta, y esa te la entiendo un poco más. ¿No? Pero ahora, por mensaje, si mañana sale, no sé, la AUF en la selección y pone un cartel, no sé, un sponsor, no sé qué sponsor, alguno de los sponsors de la AUF, te la llevo, entiendo, ¿no? De mismo, cuando muchas veces ha pasado con marcas, cuando el jugador, un jugador, ponele que es de Adidas, va a la conferencia de prensa con un gorro Adidas y el equipo es de Nike, y ahí ponele la selección uruguaya, que es de Nike, y va con un gorrito de Adidas, y en ese tipo de cosas está. Pero bueno, está turbulento el tema de... Pero bueno, vamos metiéndonos al fútbol.
2: Y antes de irte al partido, digo otra perlita más y te dejo tranquilo.
0: Dale.
2: Paraguay está, no te voy a decir que usando, porque nosotros no podemos ser dueños, estilo los argentinos que se hacen dueños.
0: El Tincho dice que está esperando Estados Unidos, Paraguay, ahora a las 11 para sumar su primer punto ahí en la penca.
2: Y habrá puesto Paraguay entonces, porque va a ganar Paraguay hoy. El técnico o el equipo técnico de Paraguay está poniendo muchos votitos hacia la parte emotiva. Se ve que hizo una charla muy de tono muy emocional, no sé si fue ayer o fue hoy de mañana, algo así. Bueno, dicen los portales que uno de los jugadores paraguayos se largó en llanto en la charla. Bueno,
0: se quebró, a veces... mirá.
2: Es como esas... ¿se acordaba aquella vez que cuando atajábamos, tirábamos penales con los oyentes, que vino el Pato Mier y nos contó las anécdotas que él tenía de las charlas emotivas que él hacía en Huracán? Bueno, viste, son así, pero bueno, no sé, irá a lo nacional, supongo, a la nación y a todas esas cosas. Pero bueno, son esas perlitas que son las cosas lindas que tiene el fútbol. Pero vamos, si usted quiera, al análisis de los partidos. Bueno,
0: tenemos tres partidos del Mundial, que ya se han jugado, que ya se han empezado a disputar. Ya le ganó 2-0 México a Sudáfrica, le dio vuelta a Corea del Sur 2-1 a República Checa, y hoy a la tarde Canadá le ganó, perdón, Canadá empató con Bosnia y Herzegovina 1-1. Bicho, ¿qué sensación le ha dado estos primeros tres partidos del Mundial? ¿Qué le ha gustado más, qué le ha gustado menos?
3: Y mirando por la tele, México fue más que Sudáfrica. Jugó mejor, ganó bien.
0: Triste igual lo de México, me pareció.
3: Sí, no tiene más tampoco.
0: Pocón. Me gustó Corea.
3: Corea rápido como siempre, pelota por rastrero, bajo, toque rápido. Son tanto Corea como Japón. Son países que han mejorado mucho los últimos años. Han quedado afuera de repente en segunda o tercera instancia, pero son cuadros muy peligrosos, cuadros que no pasan vergüenza, cuadros que están a la altura. Y bueno, y Canadá hoy empató con Bosnia. Canadá lleva tres mundiales, no lleva ningún partido gano en mundiales.
0: No ha ganado un solo partido en los tres mundiales que ha jugado.
3: Ha empatado nomás. Y bueno, yo creo que son partidos, yo lo miré, me entretuvo, atacaron ahí, no fue un descollo de fútbol, pero bueno, está más o menos. Entonces, esos son cuadros que no van a, me parece a mí, en el fútbol, no se sabe nunca, pero me parece que todos cuadros son cuadros que a lo mejor alguno puede pasar, pero
0: ahí va.
3: Son cuadros de media.
0: Yo escuché hoy una discusión de los locales de México, Canadá y Estados Unidos. A Estados Unidos no lo hemos visto, va a jugar esta noche con Paraguay. Pero entre los locales, ¿qué posibilidad usted lo ve de que clasifiquen a la siguiente fase?
3: Yo lo veo con más posibilidades. Yo creo que México y Estados Unidos pueden pasar esta ronda. Después se verá.
0: Ahí va.
3: No olvidemos México, que no solo clasifica.
0: México está con Corea del Sur. México está con Corea del Sur, República Checa y Sudáfrica.
3: Ahí está.
0: Yo lo veo a Canadá que puede llegar a pasar por una cuestión del grupo que tiene. Bosnia, Herzegovina, Suiza y Qatar. Entre los primeros dos, yo creo que Canadá, por lo menos como mejor tercero, se tendría que meter.
3: Bueno, eso iba a decir, sí, igual que México y Estados Unidos. No solo clasifican los dos primeros, que si no hay posibilidad de clasificar algún tercero. Entonces yo creo que, por ejemplo, México hizo 3 puntos. Es importante, sí, ganar el primer partido, ya tenés 3 puntos. Creo que pueden pasar esta ronda.
0: Bien, ¿cómo la ves
3: para Estados Unidos? Y después cambia, sí, ¿verdad? Que después, cuando empieza el mata-mata, hay sorpresas. A veces juegan mucho más que el rival, te hicieron un gol, no hiciste ninguno, han quedado selecciones, bueno, Flores, selecciones en todos los mundiales, afuera por un partido. Después empieza a cambiar.
0: Yo creo que Canadá hoy fue bastante más que Bosnia. Lo que pasa es que tiene una ineficiencia para
3: hacer gol. Con Canadá,
0: bravísimo.
3: Con 2 o 3 jugadas colectivas muy lindas.
0: Sí, sí, sí, pero le tiene que poner el arco de la Plaza de la América. No le hace un gol ni al arco iris el elenco de Canadá. Tiene que mejorar la eficiencia porque juega bien, ataca. Yo creo que fue el 80% del partido más que el elenco de Bosnia, pero Bosnia tuvo un córner y la mandó para adentro, y a Canadá le costó una enormidad hacer un gol.
3: Sí, así sí.
0: Ahora, bueno, vamos a saltar y vamos a hablar de la celeste, ¿no? Vamos a hablar de Uruguay el lunes contra Arabia. Tengo un once posible para Uruguay, información que viene de Estados Unidos. La primera novedad que aparece es, ¿se acuerda lo que yo dije antes del Mundial, antes de que arrancara el Mundial de Uruguay, de cómo pensaba yo que iba? ¿Se acuerda que estuvimos hablando y dijimos que cuál era el 9? ¿Cuál le dije que era el 9? ¿Se acuerdan cuando le dije yo que era el 9?
2: Vos hablaste de Viña.
0: No, en realidad yo hablé de Aguirre.
2: De Rodrigo Aguirre con Viña.
0: Yo estaba seguro que Bielsa no iba a salir de los dos extremos y un punta, y que el punta iba a ser Aguirre. Bueno, no puedo estar más equivocado. La información que hoy llega desde Estados Unidos es que se rompe el 4-3-3, va con un 4-4-2, o iría en este momento con un 4-4-2, Uruguay, y Rodrigo Aguirre no entra en los 11. O sea, ando clarito. Le digo el 11 que tengo yo, que
2: no me quedó claro. Usted dice que en el 11 que usted tiene, ¿está Rodrigo o no está Rodrigo?
0: No está Rodrigo.
2: Ah, no, claro, sí, yo escuché lo mismo. Está el que yo quiero.
0: Sí, bueno, el 11 que yo tengo es un 4-4-2 con Fernando Muslera en el arco, la línea de fondo con Guillermo Varela, Seba Cáceres, Matías Olivera de central y sí. Matías Viña.
2: Sí.
0: Esa es la línea de cuatro. En la mitad de la cancha, 4, 2 por adentro, o sea, el doble 5, por decirlo de alguna manera, Bentancur y Ugarte.
2: Sí.
0: Y por afuera, por derecha, Fede Valverde, por izquierda, Maxi Araujo, dijera Bielsa.
2: Araujo.
0: Le dice Araujo. Araujo. Bueno, Maxi Araujo, y los dos delanteros son Viñas y Darwin Núñez. Ese es el 11 que hoy manejaría Bielsa para arrancar con Arabia.
3: Una de las pocas veces o única que si juega así va a jugar con 2-9 Bielsa.
2: Sí.
0: Sí.
3: Pero a mí me parece bien, los técnicos tienen que cambiar. Según el rival tiene que jugar, o sea, no me parece mal tampoco, si a él le parece que es mejor 2-9, está bien.
2: A mí me gustan los que son pragmáticos, que no juegan siempre lo mismo. En definitiva, cada vez que juegas con un rival distinto, tenés que jugar de forma distinta.
3: Los rivales son distintos.
2: Claro.
0: Yo me acuerdo una conferencia de prensa, no me acuerdo cuál es, pero hay una conferencia de prensa, creo que es la de antes de viajar al Mundial, que Bielsa dice, a mí me gustaría ser más idealista como lo he sido toda mi vida, hoy el fútbol me obliga, hoy la situación me obliga a ser más pragmático, ¿no? Y a ser más práctico. Me parece que ahí hay como también un mensaje de decir, bueno, de romper un poco lo que ha sido toda la eliminatoria, ¿no? De hecho, hay mucha gente acá en Montevideo cuestionando, ya está, ahora la eliminatoria ya se jugó, ya está, ya no podés corregir para atrás. Lo que podés hacer es corregir para adelante, que esa es la idea. Si a mucha gente le está pareciendo tarde la reacción de... Pero bueno, a ver, ya clasificamos el Mundial, que era el objetivo. O sea... Seguir girando para atrás, me parece.
3: No, porque estamos en el Mundial, ahora el Mundial es otra cosa.
0: Claro, o sea, si vos realmente ves que la eliminatoria no le buscaste, no le encontraste la vuelta, bueno, acá tenés dos opciones, o seguí o intentá buscarle otra vuelta. Y la primera señal que está dando hoy Bielsa, hoy, de acá al lunes, queda el fin de semana, quedan dos días y pasa mucha agua debajo del puente en dos días. Pero es que iría con un 4-4-2. Iría con 2-9 y me parece que esa sensación de, bueno, me tengo que empezar a poner más pragmático, me parece que es saludable decir, bueno, vamos a tratar de encontrar el mejor Uruguay que tenemos, porque también venimos con Georgian, con la situación de Georgian de Arrascaeta, con la situación de Ronald Araujo, que hizo 300 viajes dos días antes del Mundial y que no va a estar y no vamos a ver cuándo. Hay toda una especulación de cuándo vamos a poder tenerlo a Ronald o no, pero de vuelta, no nos sobran jugadores, no nos sobra plantel, y a su vez perdemos dos jugadores importantes, uno en la defensa y uno en el ataque. Nada, me parece que también ahí el técnico es cuando dice, bueno, vamos a ver con lo que tengo, qué es lo que mejor puedo hacer para el rival que tengo enfrente. Yo en ese sentido le tengo fe a Bielsa. Porque si hay algo que no le podés reivindicar, cuestionar a Bielsa, es lo estudioso que es del fútbol. O sea, yo imagino que Bielsa lo tiene ultra recontra estudiado a Arabia. Que lo tiene recontra visto, que lo tiene recontra visto cada jugador, que bien tiene visto la posibilidad. Después te puede salir bien o te puede salir mal. Después del partido vos te podés imaginar una cosa y puede resultar otra. Pero me parece que falta de estudio no le falta a Bielsa. Y de vuelta, me parece que con lo estudiado que lo puede llegar a tener al elenco de Arabia, encontrar el mejor equipo para la Arabia y ponerse pragmático, a mí me parece una buena señal. A mí por lo menos me ilusiona, no sé, bicho, a vos qué sensación te da.
3: A mí también, o sea, algo que el jugador uruguayo va a tener, que Bielsa se lo va a describir uno por uno, a los jugadores, cómo juegan, por dónde atacan, cuáles son las dificultades que tienen, eso, date tranquilo que eso va a pasar.
0: Bien,
2: Diego, Pulpo, antes de sí. irnos de este primer bloque, tengo algunas cositas más porque, por ejemplo, acá tengo un oyente que me manda una información, un oyente que usted capaz que lo va a conocer, Eduardo Médica.
0: Sí, exactamente, sí, sí, un abrazo grande, lo tenía acá entre las 16 pestañas que estoy abriendo.
2: No, pues yo lo tengo acá abierto. Dice, él nos manda una información sobre los clubes de Argentina que la FIFA los inhibió de recibir pases. Dice, estos clubes se encuentran inhibidos para registrar contrataciones. Y realmente están un montón de clubes conocidos, muy conocidos. Argentino Junior,
0: Atlético Tucumán, Banfield. Argentino Junior, Atlético Tucumán, Banfield, Unión, Central Córdoba, Estudiantes de La Plata, Huracán, Independiente, que supuestamente está en proceso de pago, Newell's Old Boys y San Lorenzo. Ah, el fútbol argentino está en un tema.
3: Debe la vida. Newell's Old Boys y San Lorenzo.
2: Pero mi cuadrito tiene poco, ¿no? Y si no le dejan hacer pase, no va a ser fácil para Huracán.
0: Bueno, pero la pregunta mía antes de irnos a la pausa, ¿esto no habla de Chiquitapia? Porque sí, ya no es sí. que... Ah, porque si vos me decís, ¿tenés dos cuadros? Bueno, es problema de dos cuadros, pero tenemos 1, 2, 3, 4, 5, 6, 7, 8, 9, 10. Entiendo que 10 equipos, entiendo que en la Liga Argentina 10 equipos debe ser el 10%, porque la Liga Argentina en primera juegan 132 equipos. Pero estamos hablando de 10 equipos, y estamos hablando de nombres fuertes. Me parece que no habla un poco de lo que es el fútbol argentino y lo que es la gestión de AFA.
3: Yo qué sé, yo que sigo el fútbol argentino, Newell's Old Boys y San Lorenzo, loco, deben hasta el pasto de la cancha, deben, bueno, pero todo, o sea no pueden ni traer jugadores ni a ningún jugador,
0: pero también
3: las deudas de vuelta, que tienen, pero... no lo dejan traer jugadores.
0: Claro, pero estamos hablando de equipos que están inhibidos de hacer contrataciones por el tema de la deuda. Estamos hablando de que es una cultura, que es la cultura de la deuda, que es la cultura de la bicicleta, ¿no? En un país, en Argentina, que está con una situación económica muy coyuntural, no nos vamos a empezar a... vamos a hacer como la FIFA, ¿no?
3: Pero lo que pasa es que en el caso San Lorenzo, los otros cuadros que sí. San Lorenzo le debe, lo empezaron a embargar, te empiezan a mandar carta de documento, como cuando vos debés en el banco, lo que sea, te empiezan a embargar y después no podés hacer más negocio, no es solo del Chiquitapia.
0: Pero Marcelo, si vos le debés a un pueblo y no le pagás a nadie, lo más loco es que en algún momento te van a decir, che, no podés hacer más negocio, mi amigo, si pagá lo que debés y después empezás a hacer...
3: Y van en ese camino.
0: Bueno... momento del fútbol argentino, momento del fútbol del fútbol argentino, para conversar.
2: Diego,
0: bueno, sí, dale, dígame.
2: Antes de irnos ya nos fuimos un poquito al mundial, pero igual antes de irnos de este bloque, decirte que bueno, venía el color, todos los accesorios para pintar, lijadora, hidrolavadoras, pinceles, escaleras, etcétera, lo encontrás en Manuel Menéndez y Areguatí. 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Estaba mirando que Roberto me pasó a mí un...
0: 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Me ibas a decir, Pulpo, antes de la pausa.
2: Sí, una para hacer una felicitación, un saludo, no nos va a estar escuchando, el hombre está lejos, pero... nos manda, Roberto me está mandando que la FIFA hizo en una publicación donde pone todos los medios que están autorizados por FIFA a las transmisiones.
3: Ay, no mira que estamos nosotros.
2: Nah, nosotros no vamos a estar, nosotros somos unos pobres angelitos. Pero sí está FM Voces,
3: sí.
2: El amigo Víctor Hugo Castro, que no solo está en Estados Unidos con Maturro y Maturro.
0: Radio
2: Roberto
0: Cresta.
2: Me puede ayudar los dos relatores, el de Montevideo y el otro, pero no me acuerdo los nombres.
0: Sanxiao Mera, creo que está con Sanxiao. Creo que
2: Sanxiao. No. Es Mera y el otro no me acuerdo el otro que está con él.
1: Y que es el comentarista.
2: Ahí va. Bueno, esos cuatro están allá en Estados Unidos y el resto del grupo hace de acá también, porque Santiago hace partidos, pero de acá de Uruguay. Están haciendo una buena cobertura. Yo ayer estuve escuchando el partido de la noche. ¿Cuál fue? No me acuerdo, Corea, ¿con quién fue que jugó
3: República
2: Corea?
3: Checa.
0: Anoche con República Corea Checa. Con República Checa.
2: Dígame usted que está más en la geopolítica. Yo cuando era estudiante era Checoslovaquia, después ahora es República Checa, o porque inclusive, en no sé si es porque es pasado al inglés, que dice Chenia o algo así.
0: Chequia.
3: Lo que pasa es que después que que empezaron a repartir...
2: Sí, sí, por eso, se hubieron muchas divisiones, por eso digo, no sé si ya no existe más Checoslovaquia y ahora se llama...
3: Checoslovaquia no existe más.
0: No, es la ex Yugoslavia. La ex Yugoslavia se separó... si yo estoy jugando de memoria, le puedo errar, pero la ex Yugoslavia se separó en Checoslovaquia y otro país más, y después se
2: abrió. No, pero cuando yo estudié, ya, y le estoy hablando que hace un montón de años, ¿no? Unos 40 y pico.
0: No era Yugoslavia
2: ya,
0: cuando usted estudió.
2: Ya República Checa, Checoslovaquia ya existía. Existía Noruega y existía Checoslovaquia. Los nuevos son Bosnia y Herzegovina.
0: Bosnia y Herzegovina, Croacia y República Checa.
2: Y antes Bosnia estaba unido con otro también, que después se dejó. Se separó, mejor dicho.
0: Es Bosnia y Herzegovina.
2: Sí, no, pero también estaba junto con otro.
0: Es Serbia y Montenegro.
2: Serbia y Montenegro. Y antes estaba Bosnia también.
0: No es de la Yugoslavia.
3: Y ahora como está en la
0: parte... No es de la Yugoslavia.
3: Y van inventando cosas, porque ahora como Holanda está en la parte más baja, es Países Bajos. No es...
2: Antes se llamaba Países Bajos a los tres.
3: No es Holanda.
2: Era... Benelux, como se le decía en la escuela. En la escuela, en la época mía. Bélgica... Bélgica, Holanda y Luxemburgo. Ahora le dicen Países Bajos solamente Holanda. No entiendo por qué
3: solo
2: Bélgica
3: Holanda.
2: Y Luxemburgo no.
0: No, porque el nombre oficial de Holanda es Nederland. Y Nederland, la traducción es las tierras bajas. Por eso es que son los Países Bajos. ¿Está? Porque el nombre oficial de Holanda es Nederland.
2: Bueno, pero
0: no
2: todo esto
0: derivamos
2: primero con el saludo de FM Voces, que ayer lo estuve escuchando en el partido entre República Checa y Corea. Realmente, Corea. Claro, para mirarlo junto con la televisión es más difícil porque ellos están, por el tema de la demora en internet, están un poquito más atrás que la televisión, por lo tanto es más difícil. Pero para el que no tiene televisión de por medio, realmente está muy bien hecha la cobertura, con mucha información. Lo escuché también antes de arrancar el Mundial, es decir, una hora antes de arrancar el Mundial, estuve también escuchando toda la conexión del arranque de la transmisión con Víctor Hugo. Así que realmente, bueno, las felicitaciones, un trabajo muy bien hecho de Víctor Hugo. Espero que le salga todo bien, que este mes, bueno, laburen de lo lindo y después, bueno... Nos reconforta a nosotros que los amigos les vaya bien.
3: Y algo que le mostramos a la audiencia, que algo de geografía, algún mapa hemos visto.
2: Hace muchos años.
3: Y bueno, pues,
0: bueno.
3: A la escuela fuimos.
0: Ahí va, exactamente. Primaria la tenemos. Bueno, hacemos unos piques. Y ya seguimos, porque bueno, hablando de información, tenemos un montón de información, nos vamos a meter en la actividad local, en OFI, tenemos nueva fecha de OFI el fin de semana, así que bueno, tenemos un montón de novedades, así que piques y ya seguimos poniendo el deporte al día.
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0: Seguimos acá en El Deporte al Día, seguimos acá en la difusora, seguimos en las redes, también en Facebook y en YouTube. Seguimos entonces acá en las redes. Bueno, nos metemos, Pulpo, en el plano local. Vamos a hablar después, más adelante, más tarde también de Offi, porque se viene una nueva fecha de Offi, pero también hay novedades en el plano del fútbol local. Pulpo ahí, mientras va actualizando su base de datos a papel, como le gusta el Pulpo, renegado, por supuesto, y siempre anda ahí peleándose un poco con el teléfono, pero bueno, igual los datos los tiene ahí apuntado en la base de datos papel.
2: No, lo que pasa es que estábamos haciendo varias cosas a la vez porque si vamos a la actividad local, decir que en la actividad local en este momento se está jugando un partido, ya por los tiempos ya debe estar terminando o ya terminó, es el partido entre Peñarol y 25 de agosto, y estábamos llamando a determinadas personas a ver si conseguimos el resultado. Es decir, le estaba pidiendo precisamente a Laura Javier, que seguro que debe estar porque es la que vende las entradas, así que seguro que debe estar allá para ver cómo estaba Peñarol y 25 de agosto. Roberto también está haciendo consultas también por intermedio de él. Bueno, lo que sí se jugó entre el miércoles y el jueves fue la sub-20. La sub-20 que está jugando la tercera fecha de la tercera fecha del segundo campeonato. Huracán empató 0-0 con La Valleja. Yerba Lense, apasionante partido, por lo que me comentaba el Pepe Correa, le ganó 3-2 a Peñarol. Estaba ganando 2-0 Yerba Lense. Peñarol le empató 2-2 y en el último minuto Yerba Lense hizo el gol de la victoria, así que las fieras de Yerbal se llevaron los 3 puntos y 33 le ganó 4-1 a San Lorenzo. La tabla de posiciones marca a Huracán y La Valleja con 3 partidos jugados, 7 puntos. Lo siguen 33 y Yerba Lense con 2 partidos jugados y 3 puntos y después en el quinto y sexto lugar están San Lorenzo y Peñarol con 3 partidos jugados y 1 punto. Eso con respecto a sub-20, que fue lo que se jugó entre miércoles y jueves. También la B, bueno, está jugando este partido que dijimos entre Peñarol y 25. Déjeme un segundito que tengo el resultado acá.
0: Ganó ahí va llegando
2: el equipo de Peñarol, así que, bueno, suma 3 puntos. ¿Cómo? Más.
0: ¿Qué digo? ¿Me repite? Si me repite el resultado.
2: Peñarol 4, 25 de agosto 1. En bien. Definitiva, para Peñarol sumó 3 puntitos importantes en este campeonato y más que nada en la tabla anual, porque el intermedio lo que más importante es la tabla anual. En este momento alcanza a los punteros, si bien Olimar y Cuba tienen que jugar mañana. Y todavía encima, en el caso de Cuba y de Peñarol, en el otro campeonato que se juega en paralelo, allá en no me acuerdo la calle de la sede de la Liga de Fútbol, porque en los escritorios, hoy le decía a José Enrique, los escritorios van a otorgar más puntos que en la cancha. Hay más reclamos que partidos. Si tal es así que
0: sigue el laburo del tribunal de pena, sigue el laburo fuerte del tribunal de pena.
2: En un solo partido hay 2 reclamos, mejor dicho, sí, pero, en un partido,
0: nada menos,
2: en el otro es con Ofi, el tema de los femeninos con Ofi, así que pero
0: nada menos que una final,
2: en un partido, cosa única, en un partido hay 2 reclamos. Hoy le preguntaba justamente al presidente, a José Enrique, sobre el tema de los fallos, que me parecía raro que todavía no estuvieran caminando, mejor dicho, no se hubieran promulgado, pero aparentemente recién hace 1 o 2 días le dieron las vistas a los clubes, así que recién ahí, bueno, esperarán la contestación de las vistas de los involucrados y después saldrán los fallos correspondientes. Con este triunfo de 4-1 de Peñarol frente a 25 de agosto, la tabla de posiciones dice que Olimar tiene 7, Cuba tiene 7 con 3 partidos y Peñarol con 4 partidos tiene 7 puntos también. Después está Nuevo Amanecer con 4. Después está 25 de agosto, que tiene 3 con 4 partidos, y último Danubio, que tiene 0 puntos. En lo que respecta a la tabla anual, Olimar tiene 20, Nuevo Amanecer tiene 16, Cuba tiene 15, Peñarol tiene 13 ahora con los 3 puntos de hoy, 6 puntos para 25 de agosto y 1 punto para Danubio. Hay 2 reclamos pendientes en la B. El reclamo de Nuevo Amanecer frente a el equipo de Olimar y también la gran casualidad que los 2 partidos salieron empate, es decir, Olimar y Nuevo Amanecer habían empatado y bueno, Nuevo Amanecer reclama los puntos, por lo que sumaría 2 si le sale favorable el reclamo. Y también Peñarol le reclamó los puntos a el partido de frente a Cuba, partido que iba ganando todo el partido y Cuba se lo empató en los descuentos. Bueno, hizo un reclamo sobre un jugador inhabilitado por el carnet de deportista, por el carnet que le da la Senade.
0: Carnet de Senade.
2: Si es cierto, si es así que sea que el jugador realmente estaba con el carnet vencido del día anterior. No hay mucha chance.
0: El día anterior.
2: Claro. El tema es que hoy por hoy no tenés chance. Que tener un ojo para ser de delegado. ¿Qué? Ah, mierda. Ahí sumaría dos puntos más el equipo de Peñarol, así que ya en vez de 13 tendría 15 en la tabla anual. Y bueno, Cuba bajaría uno, se quedaría con 16. Nuevo Amanecer podría llegar a 18 y Olimar bajaría uno, quedaría en 19. Realmente hay que ver qué es lo que va a pasar con los reclamos, pero se entrevera muchísimo la tabla si estos reclamos llegan a salir efectivos. Esto con respecto a la B, que bueno, mañana se juegan los dos partidos. Roberto me va a poder ayudar un ratito con la fijación, porque lo tengo en dos lugares distintos. Nuevo Amanecer, los partidos son mañana en el Colón. Nuevo Amanecer frente a Cuba en el primer partido y Danubio frente a Olimar es el segundo partido. Lo que no me acuerdo son las horas de los partidos.
1: A las 20, Nuevo Amanecer Cuba juega a las 14 horas de mañana y a las 16 Danubio Olimar.
2: Espectacular. Eso con respecto a lo que respecta de ¿cómo es? De la B. Lo que está faltando es la sub-15. La sub-15 no está nada fijado todavía, si bien ya está muy encaminado. Le pregunté justamente al presidente, me llamó la atención que no había nada de fijación, y me comentó que había un temita para solucionar y que en el día de mañana tal vez ya estaba encaminado todo para que saliera la fijación, y que probablemente casi un 99% que los partidos se van a jugar el día miércoles de la semana que viene. En lo que respecta al femenino, también se va a jugar, y lo único que hubo cambio, porque se iba a jugar el sábado, pero por temas de no había jueces suficientes, quedó para el domingo. La fecha se va a jugar en el estadio, las femeninas juegan en el estadio a las 14 horas olimareña frente a Cuba, y a las 16 horas Danubio versus Huracán. Está libre 33 en esta fecha. Y de la
0: bien.
2: De la divisional del fútbol local no tenemos más, es decir, ya les dije, hay dos reclamos de la B, hay dos reclamos de sub-20 y bueno, hay reclamos femenino. También del fútbol femenino, pero esos reclamos lo está dirigenciando Ofi.
0: Bien, perfecto, entonces ahí estaba la actualidad del fútbol local, del fútbol olimareño, entonces de los torneos del fútbol olimareño. Antes de irnos a la pausa y novedades del deporte del pedal, dígame Pulpo, sí, dígame.
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0: Exactamente. 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Me trepo a la chiva, vamos a treparnos porque, bueno, al arranque del programa, Rorro ya nos estuvo dando, nuestro especialista del deporte del pedal, nos estuvo dando un montón de información interesante del deporte del pedal del ciclismo, Roberto.
1: Es así, porque la Federación Ciclista Uruguaya dio a conocer la lista de ciclistas convocados para los Juegos Suramericanos que se son en Santa Fe 2026. Y bueno, los convocados son Ciro Pérez, Eric Fagundes, Tomás Silva, Pablo Bonilla y Mateo Lluveres corren BMX. Por tal motivo, entonces, dos oriundos del departamento de Treinta, como son el Facundo del Bergarense y el limareño Pablo Bonilla, forman parte entonces de los Uruguay con la Celeste para competir en los Suramericanos Santa Fe 2026.
0: Bien, pregunto porque yo no sé nada del tema, y a vos y a Marcelo ahí. ¿Compiten BMX? ¿Es lo mismo que montaña? No. BMX es inclusive la más chica, es la que es la bicicleta un poco más chica, o yo estoy confundiéndome.
3: Sí, BMX debe ser esas que corren...

0: Copa de Clubes, en Divisional A y Divisional B, están los dos equipos de 33 con realidades bastante diferentes, pero bueno, vamos a estar viendo qué se juegan y bueno, por qué y qué expectativa tenemos en la previa de los partidos de la Copa Nacional de Clubes de OFI. Así que tanda y ya seguimos para la recta final del Deporte al Día.
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0: Recta final, tramo final de el Deporte al Día acá en la difusora, en la 1390 AM también y en las redes, en tanto en YouTube como en Facebook. Nos metemos ya a hablar en plano OFI, Organización del Fútbol del Interior, Copa Nacional de Clubes, Pulpo. Arrancamos por un poco de recorrido, un poco de contexto. Pulpo, no sé por dónde quiere arrancar.
5: Arrancamos por la A, como lo hacemos siempre. Dale. Por la adicional A, donde se va a jugar la sexta fecha, donde se van a jugar partidos de todas las series, digo. Hay un solo partido que no se va a jugar, que es el partido de Peñarol, que enfrenta a Arsenal, porque a Peñarol le dieron de baja en el campeonato. Salieron muchísimo, trabajó mucho el tribunal arbitral de OFI, porque salieron muchísimos fallos. Esto lo determinó el Consejo Ejecutivo de OFI, porque era un tema más político, y bueno, se determinó la baja de Peñarol y los puntos, eso sí, lo hizo todo el tribunal arbitral, y los puntos que se le otorgaron a los clubes,
0: a los rivales,
5: que era Ferrocarril y Bellavista de Paysandú, que ya habían

0: que ya habían fijado con ellos, pero no habían jugado porque estaba.
1: Recordar que Peñarol de Rivera está intervenido, por eso claro, es la situación.
0: No solo estaba intervenido, sino que a su vez todavía encima, para grabar un poco más los el consejo ejecutivo que tenía, o la directiva, los neutrales, lo que como le llames a la directiva de Peñarol, renunció en pleno. Por lo tanto, lo único que está es el interventor del Ministerio de Educación y Cultura. Por lo tanto, se le dio vista a Peñarol, pero en definitiva no tenía quien defendiera porque el interventor no es reconocido.
1: Claro, el único que está en la dirección de Peñarol es el interventor, entonces está bravísimo el tema ahí.
0: Y lo único que hizo Offi fue, bueno, darle baja, si bien escuchando otros periodistas de la zona dicen que hay una nueva directiva, que lo que pasa es que como está intervenido y
1: en este momento
0: están trabajando, pero no están no están legitimizados, por decir así. Estaban con la ilusión de poder presentarse, por lo menos presentarse y bueno, dar fe de que ellos querían participar, porque el tema es que de todas maneras estoy de acuerdo con Offi, es decir, Offi tiene que tener determinado viso de seriedad. Lo dio de baja y le dio, lo multó en unidades reajustables, que son creo que 40 o 50 unidades reajustables, y la prohibición de participar en torneos de Offi por 2 años. Sí puede participar cuando termine el tema de la intervención en los campeonatos locales, pero en lo que respecta a Offi tiene una prohibición de 2 años del. También salió entender el fallo
1: Pulpo. Se puede entender, cortito, se puede entender un poco la decisión de Offi, sobre todo por una cuestión de jurisprudencia, que siempre decimos el tema del antecedente que deja. Porque uno podría llegar a entender la situación de Peñarol, creo que ponerle una multa y la posibilidad de competir lo complica aún más a la situación de que tiene el elenco de Peñarol. Pero si empieza Offi a ponerse y decirle y a dar estas ciertas facultades, también genera un precedente, y el día de mañana, si alguien no se presenta porque está de vivo, te va a recuperar ese antecedente. Por lo tanto, sí, Offi tiene que sancionar, y bueno, a veces no es simpático, pero bueno, es lo que hay que hacer. Me decías, Pulpo.
0: En Arsenal y 18 de julio creo que fue que hubieron determinados incidentes. Es más, hubo un comunicado de Arsenal, del equipo de Ceibal, muy fuerte, porque claro, ellos lo que sostienen es que es un poco lo que nosotros hablamos del fútbol profesional con el tema de las barras bravas, pero en este caso no son ni barras bravas, son unos energúmenos que le complican la vida en definitiva a Ceibal, porque esta misma gente supuestamente está prohibida por el Ceibal, pero son hinchas y van. Creo que hicieron desmanes en Freivento en un partido frente a 18 de julio y los multaron por 50 unidades reajustables al equipo de Ceibal, que ellos se quejan porque dicen que al presupuesto elevado que tiene Ceibal para competir a nivel interdepartamental, más multas que tienen a nivel local también por líos parecidos a esto, ahora se suma todo esto. Realmente está muy bien hecho el mensaje del equipo de Ceibal.
1: Pero yo te voy a decir otra cosa. Si acá en Montevideo, que es más grande, que hay mucho más gente, que hay mucho más jugadores, acá, en la cortita, y todos más o menos sabemos, y es fácil, y todos sabemos de que se conocen cuáles son los problemas. ¿Qué vas a decir en el interior? ¿Cuánta gente
0: tiene? No, pero es que ellos supuestamente los tienen identificados, y no solo identificados, sino que los tienen sancionados, no los dejan intervenir, aparentemente a nivel local tienen derecho a admisión, no pueden entrar a las canchas. Pero
1: claramente es un problema que tiene Ceibal, y claramente va a tener que solucionar ese problema Ceibal, porque lo está perjudicando Ceibal. Porque si ahora empezamos a hacerla de vuelta, vuelvo a lo mismo a lo anterior. Si empezás a hacer la vista gorda,
0: es que lo que hizo Offi está bien.
1: Es antipático, es un problema, pero bueno, Ceibal va a tener que resolver este problema. De la misma manera que yo pienso que Peñarol y Nacional, cuando tienen incidentes, lo tienen que resolver Peñarol y Nacional y no tirarle el fardo solo al Ministerio del Interior.
0: Bueno, también salió el fallo de el partido de Campanas, que había reclamado los puntos frente a Wander de Durazno. Wander de Durazno le había ganado 1-0. Terminado el partido, hubo un montón de incidentes allí en el Landoni. Hubo un reclamo de por medio, pero Offi desestimó los reclamos dentro de las condiciones que puso o las en donde se basaba el fallo, que no hay ningún reglamento que los incidentes posteriores al partido incidan en el resultado. No hay ningún artículo previsto para eso, por lo que el resultado quedó firme a favor de Wanderers. Y sancionaron al equipo de creo que el de Campana por un montón de unidades reajustables, y no sé si al de Wanderers también por determinados errores que tuvo en el tema de los resguardos de se abrió una portera que no tendría que abrirse, esas cosas que siempre suceden. Y a los jugadores que estuvieron involucrados, el tribunal arbitral lo sancionó a tres jugadores de Campana con cuatro partidos, y a un jugador de Wanderers también con 5 partidos. También ese sí está pendiente todavía, es un fallo entre Polancos e Independiente de Flores. Ese fallo todavía no ha salido. No sé si es Polanco, pero sé que es contra Independiente de Flores. Y el que sí salió, que no es de los campeonatos de clubes, pero vamos a decirlo porque si no después me voy a olvidar, es el fallo de la Liga de Durazno. Había interpuesto una protesta por la final que se jugó en Durazno, donde según ellos una jugadora arachana estaba inhabilitada. El tribunal de arbitral de Offi, el tribunal de penas, falló a favor de Cerro Largo. No leí el fallo, el tema es que habría que ver cuáles son los motivos para descartar.
1: Considerando.
0: Y claro, porque en el portal donde leí, claro, lo primero que dicen es, sí, está perfecto, ese resuelve, pero ¿y cuál fue el motivo por el cual descartaron esa posibilidad? Realmente, como en el caso de Offi, es un círculo de amigos, es un grupo de amigos, los que tienen acceso a esas cosas son los que van allí a
1: hacer los vidrios polarizados de la organización del fútbol del interior.
0: Por lo tanto, los de a pie no tenemos contacto con esos fallos, por lo tanto no podemos saber qué es lo que dice todo el fallo. En definitiva, Cerro Largo ganó en la cancha, y bueno, y ahora también lo ratificó el escritorio.
1: Bien. Bueno, quedó claro. Vamos a tener que hacer un espacio de judiciales, me parece. Un bloque de judiciales, bueno, me parece.
0: Usted ve que en los informativos el espacio mayor es de policiales. Vamos a tener que hacer un espacio de judiciales.
1: Sí,
0: puntos sí, en el escritorio.
1: Ahí va. ¿Tenía algo más para decirme antes
0: de entrar en con respecto a los partidos, y vamos ya directamente a los partidos. Mañana se va a jugar el partido de Huracán frente a La Valleja de Mina, mejor dicho, La Valleja de Mina enfrenta a Huracán en el Parque Alfredo García Montero, en la cancha del Club La Valleja en Minas. Ese partido se va a jugar a las 15:30 el día sábado, es decir, mañana. No vamos a estar presente allí en Minas, pero sí vamos a seguir el acontecer de este último partido del equipo de El Globito, porque vamos a estar desde las 14:30 realizando la previa, desde las 15:00, perdón, realizando la previa, para que a las 15:30, cuando comience el partido, vamos a retransmitir a CW54, emisora del Este, con el amigo Martínez y todo su grupo de gente. Así que bueno, desde ya las gracias a CW54 por permitirnos estar presente, hacer algo que nosotros nunca hemos hecho, hasta el momento nunca lo hemos hecho. Sí, muchas emisoras colegas han hecho con nosotros Gentilmente nos han pedido para retransmitir nuestro trabajo, para cubrir a veces equipos de otro departamento. Así que, bueno, esta vez nos toca a nosotros. No vamos a viajar a Minas, pero sí vamos a estar cubriendo el último partido de la fase de la primera fase de el equipo Huracán en la División A, que juega frente a La Vallejas. Y bueno, lo dejo a ustedes para comentar ese tema.
1: A ver, yo creo que no sé qué visión tendrá Marcelo. Claramente el objetivo de Huracán al principio del campeonato no se cumplió, que era buscar la clasificación. Y lo hemos discutido fuera de aire un montón con Marcelo. Pero bueno, a ver, yo creo que hoy lo que tendrá por enfrente Huracán va a tener que enfrentar este partido, va a tener que buscarlo, y yo creo que hoy es... El otro día estuvimos haciendo una especie de microbalance, porque bueno, todavía no ha terminado, todavía creo que no ha llegado el momento de pasar raya. Creo que después de este partido va a llegar el momento de pasar raya. Y yo creo que no es lo mismo pasar raya con 6 puntos que pasar raya con 9 puntos. ¿No? Más allá de todas los balances que lo haremos después de la fecha de la participación del elenco de Huracán, ya no va a tener más chances, va a tener su último partido y su partido de despedida. Creo que buscar el lado positivo, buscar, a ver, los premios consuelo son premios que nunca nadie quiere agarrar, pero cuando aparecen en la posibilidad es porque es la posibilidad que hay por pelear. Y yo creo que Huracán va a tener que buscar ese premio de consuelo de ir a buscar los 9 puntos y tratar de decir, bueno, habitualmente en una fase de grupos de 4, con 9 puntos generalmente te metés, y bueno, se dio las circunstancias que se dieron, habrá que mirar lo que habrá que mirar, pero eso es lo que me parece a mí que es lo que tendrá enfrente el elenco Huracán. Bicho, ¿qué perspectiva? Es un momento complicado. Yo no sé si te ha tocado como jugador o como dirigente ir a este tipo de partidos donde ya no tenés chance de clasificar y tenés enfrente, pero ¿qué perspectiva tenés del elenco de Huracán?
2: ¿Cómo no? Me ha tocado, sí. He ganado algunas veces, pero he perdido miles, mucho más de las que he ganado. Me ha tocado muchas veces, es difícil porque hay que tocar la motivación, ya vas sabiendo que no vas a jugar nada, es difícil. Después que vos estás en la cancha, jugás por el orgullo, cada persona tiene su orgullo y jugás por el orgullo tuyo, no es que vas a ir allá a dejarte pasar por arriba, vos después que entras a la cancha querés ganar, pero ya la motivación no es la misma. Y la discusión que tenemos, eso de los 9 puntos, si haces 9 puntos, haces el 50% de los puntos. No siempre clasificás con el 50% de los puntos. Es mucho más las veces que perdés que a las que clasificás. Pero servirá para el equipo de Huracán volverse a enfrentar a un buen cuadro como La Valleja, a tener más minutos de partido. Bueno, el cuerpo técnico, jugadores sacarán sus conclusiones. Yo me parece que eso es lo más importante que va a tratar de hacer el equipo Huracán.
1: Bien, bueno, esto entonces lo que tendrá el sábado enfrente entonces el Club Atlético Huracán, el elenco que viene de 6 campeonatos consecutivos en 33 y que viene de, ¿cuántos llevábamos? 3 o 4 Copas de Ofi. Bueno, intentando pasar. Bueno, haremos después los balances que nosotros entendamos. El balance más importante es el que haga Huracán, el que haga Simón, el plantel, los dirigentes. Que haga Huracán, obviamente, va a ser el balance más importante. Nosotros hacemos lo que nosotros pensamos y lo que nosotros vemos a raíz de lo que nosotros vemos y lo que nosotros pensamos. Pero bueno, esto es lo que tiene enfrente entonces el Club Atlético Huracán. Nos vamos a la Divisional B, Pulpo.
0: En la Divisional B se va a jugar la quinta fecha. Decir también que en la primera fase son 6 fechas y bueno, se va a jugar la quinta fecha donde el equipo de Cano de 33 le toca ir a jugar en La Coronilla. Pero bueno, de las judiciales, porque a ustedes ahora les está gustando el espacio judicial, lo vamos a tener que patrocinar porque realmente tiene, tiene más información que todo el resto de los partidos. Acá lo decimos jocosamente, pero bueno, es una triste noticia. No la pudimos confirmar, pero aparentemente hay una protesta de... entró un reclamo de Barrio Colla para... los puntos de para otorgarse los puntos del partido que 33 le ganó 2-1 a el equipo de Barrio Colla.
2: Pero entró en tiempo y forma.
0: Aparentemente entró el miércoles en tiempo y forma, sí.
1: Bien. Estábamos ahí, fue un rumor que se sostuvo desde el fin de semana pasado y había ese rumor, no teníamos confirmado si había entrado o no había entrado. Yo inclusive me estaba pensando preguntar, bueno, el tema de los plazos, habrá que ver si cae, bueno, si aparentemente entró en el tema de los plazos. A ver, yo solamente dos cositas, dos comentarios y después nos vamos al fútbol. Primero que nada, a ver, los temas reglamentarios y los reglamentos están ahí, a uno le puede gustar más, le puede gustar menos, tenemos toda una discusión, vamos a seguir discutiendo, vamos a hacer una discusión inclusive acá en el Deporte al Día con el famoso tema de los carnés, los títulos de las licencias de los entrenadores. Obviamente que está el debate abierto y cada uno puede tener su posición, pero bueno, pasa como con las leyes, hay un montón de leyes que no me gustan, pero las tengo que acatar igual, porque así funciona. Bueno, creo que si se constata, todo esto es potencial, hay que ver que cómo es la protesta, qué es lo que se constata, qué es lo que se falla, y bueno, si se constata y evidentemente es así, bueno, habrá que pagar las consecuencias. Creo que 33, ya no solo por esta situación, 33 va a tener que trabajar un poco o tratar de revisar. Son muchos los puntos que en los últimos, me animaría a decir, 4 años, a nivel local, a nivel de OFI, a nivel de lo que sea, son muchos puntos lo que 33 está dejando en los escritorios. Y puntos que muchas veces le duelen. Estos puntos les pueden doler. Le han dolido puntos en el campeonato local en años anteriores, que son diversas circunstancias, que es dificilísimo hoy, lo dice el Pulpo, que tiene cuántos años de delegado, como 20 años, 30 años de delegado, y hoy por hoy hay que chequear muchísima cosa, de que es difícil, no digo que no lo sea, pero claramente 33 está empezando a tener un problema ahí, me parece que es constatable de la realidad, y me parece que sería esperable que 33 empiece a tratar de revisar los procesos, no hablo de incinerar a nadie, de tratar de empezar a buscar cómo podemos tratar de evitar esto que nos pasa todos los años, empezar a que no nos pase tanto, por lo menos. Eso por un lado. Por otra parte, algo que me molesta bastante de toda esta circunstancia y de toda esta situación, que es que si Barrio Coya quiere protestar, está en su derecho de hacerlo. Y que lo tenga que hacer, está en su derecho de poder hacerlo. A mí lo que me molesta no es la primera vez que pasa, y es algo que sucede, en 33. Cuando uno se pregunta por qué el fútbol de 33 está donde está, y porque muchas veces el enemigo está dentro, y porque muchas veces las protestas nacen o crecen desde 33 mismo, porque las rivalidades internas nos están complicando la vida. Lo vengo diciendo desde hace un montón de años, lo vengo viviendo desde que tengo memoria, y que vivo el fútbol de 33, las rivalidades internas en 33 nos han achatado, nos han complicado y nos tienen en el fondo de la olla, estamos en el fondo de la olla por muchos motivos. Uno de esos motivos es porque desde adentro no nos dejamos crecer. No nos dejamos crecer por competición, por competencias y riñas que son complejas. Y de vuelta, es mucho más difícil porque el fútbol está muy arraigado, porque la institución está un poco más fuerte, pero vuelvo a hacer el mismo caso del fútbol de salón. Teníamos el deporte más ganador de 33, teníamos el deporte que ganaba y salía campeón y era el rey, 33 era el rey del fútbol de salón en el Uruguay, que teníamos participaciones internacionales, que estábamos en un gran momento y que todo el mundo decía que el fútbol de salón de 33 y 33 generaba respeto y temor inclusive de enfrentar a equipos de 33 o a la selección de 33. Y hoy no tenemos liga. ¿Por qué no tenemos liga? Y esta no me la cuenta nadie. No tenemos ligas por las rivalidades internas, por las rencillas internas. Teníamos una liga fuerte, teníamos una liga, pero la chiquita, la rencilla, el rencor, y ese revanchismo choto nos está complicando la vida. Yo creo que este generó un caso más de eso y de vuelta. Probablemente esto lo complica, a 33 lo complica un montón, y capaz que si por esto 33 queda afuera, Huracán habrá quedado afuera por términos deportivos. Pero si 33 termina quedando afuera, será un problema de 33, pero también tenemos un montón de rivales adentro que hacen más difícil. Si tenés que jugar contra el rival, pero a su vez tenés que jugar contra algún vecino tuyo, es más complicado. Me parece que si entre que tenemos poco, encima nos ponemos más obstáculos, va a ser difícil para el fútbol de 33. Me olvido de camiseta de 33, Huracán, Yerbalense, el que sea, no me importa la camiseta. El tema es que el fútbol de 33 empiece a crecer y que si de afuera nos vienen a protestar, que nos vengan a protestar. Pero tratemos de por lo menos no darle nosotros los argumentos para complicarnos nosotros mismos. Me parece

0: a mí. Pero bueno, a nivel de fútbol, 33 se juega una parada importante, más allá de lo que salga el fallo, se juega una parada, y si, sobre todo si el fallo sale negativo, una parada importante frente al elenco de la Coronilla, en una serie pareja y en un partido que va a estar bravo. Ya tuvimos el partido de vuelta de ida, Marcelo, que se jugó en el estadio. Creo que 33 es favorito, pero bueno, los partidos hay que ganarlos. Marce, ¿qué perspectiva tenés para el partido de 33 frente al elenco verde de la Coronilla?
1: Sí, yo no me voy a poner en la protesta, voy a hablar de lo futbolístico nomás. 33 está primero, va a jugar con el último. Aquí hay que tener un poquito de cuidado cuando uno va primero, viene primero bien en el sentido que jugó un muy buen segundo tiempo de visitante en una cancha difícil. Lo lógico, no sé si lo lógico, pero lo que sí tiene que hacer 33 es traer los 3 puntos a la Coronilla. No se puede distraer 33 y, por ejemplo, empatar en la Coronilla con el último. Tiene buen cuadro, no es un buen cuadro, pero sí tiene jugadores individuales buenos. Pero ahí no te podés traer. Tenés que traer un 1-0, aunque sea de la Coronilla, traer los 3 puntos. Porque a veces te distraes, venís primero, vas a jugar con el último, te distraes, te empata, te saca 2 puntos, y eso puede costar la clasificación. Así que yo creo que si 33 trae los 3 puntos... tiene muchas, si siguen los puntos iguales, tiene muchas posibilidades de clasificar primero.
0: Bien, bueno, ahí estaba la posibilidad. Yo, antes de eso, ¿ya cumplió el Coti la fecha de suspensión?
2: Dos partidos son el fin de semana, ahora el domingo no juega. Bueno, eso le iba a decir. El partido de la Coronilla frente a 33 Fútbol Club se juega el día domingo en el Estadio Municipal de la Coronilla a las 15 horas con transmisión de Fútbol 45. La previa va a comenzar a las 14 y a las 15, bueno, el relato de tuyo y los comentarios de Marcelo y los aportes de Roberto y mío desde allí del Estadio Municipal de la Coronilla. 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
0: 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Sí, me dice Pulpo.
2: Le voy a decir quién imparte en justicia mañana. Le reiteramos, ¿verdad?, que Coti no va a poder jugar el domingo porque cumple el segundo partido de la sanción impuesta por OFI. Los jueces son de Maldonado, Pierre Américo Lespiu, es el juez, Luis Silvera y Ricardo Santos son los líneas, Esteban Rey Riera es el veedor de este partido, que va a comenzar a las 15 horas en el Estadio Municipal de la Coronilla, y ahí estará presente Fútbol 45, al igual que vamos a estar presente mañana sábado en el Juan Antonio Lavalleja de Minas, si bien no con nuestra presencia física, pero sí a través del éter, porque vamos a estar haciendo la previa desde las 14:30 y a las 15 horas retransmitiremos el trabajo de CW54, emisora del Este.
0: Bien, perfecto.
2: Diego, hay más ahí, sí. También actividad de fútbol de salón, Diego.
0: Sí, rapidito tenemos. Le digo, le voy diciendo que estoy mirando el los comentarios del Facebook. La asociación que se nos está armando con la jefa y Lorena. La jefa y Lorena vienen ya haciendo la ¿cómo es la? No me sale la palabra ahora. La conspiración, ¿viste? Está ahí, se está armando ahí una
2: cofradía.
0: Sí, se está armando ahí una cofradía ahí, ya quieren por los premios, nos van a tomar, en cualquier momento la tenemos al aire a la jefa y a Lorena, miramos nosotros el programa y la tenemos al aire a la jefa, Lorena, un abrazo grande, que andan por ahí. Sí, me diga y no vamos.
2: No, también decir que Estados Unidos ya está ganando 1-0, yo espero dos goles de Paraguay porque puse 2-1, así que espero dos goles de Paraguay ahora en el segundo tiempo.
0: Quédense quietito ahí que así va a terminar el partido, yo sumo 5 puntos más en la penca.
2: Bueno, el que tiene actividad mañana es Jave, que va a jugar en Rocha, el partido va a ser a las 8 y usted me dice, ¿por qué tan temprano si siempre los partidos los sábados de la Federación son a las 21? Lo que pasa es que va a haber doble jornada en el CADER, que es donde juegan mañana los equipos de Rocha. A las 20 horas va a jugar el Club Jave frente a Labasto, mientras que La Gotita será local frente a Albion a las 22 horas. Esos son los partidos de la zona este. Y del sur, San Isidro, en el Urupán de Pando, va a recibir a Pedrense. Eso es por el campeonato de la Diego, ya le doy mala
0: ya
2: noticia.
0: Ya me mató la penca, 2-0 Estados Unidos con Paraguay.
2: Es fea para el Faro y su gente.
0: Sí, es bravo y esto puede seguir de largo, esto puede ser grande. Esto puede ser grande. Vamos, terminamos y nos vamos.
2: Y no, bueno, yo ya no tengo más nada a decir. Bueno, bien. Desearle la mejor suerte al equipo de Jave, que viene en la tabla entreveradito, pero bueno, todavía falta toda la segunda rueda, así que todavía puede llegar a hacer algo.
1: No, yo quería decir que puse empate y Lorena le puso 3-0 a Estados Unidos. ¿Vos sos loco? 3-0.
2: Anda cerca.
1: Sabe más que yo de
0: Yo le puse 1-0.
2: ¿El domingo?
0: Yo le puse 1-0, bicho.
1: Marcelo, el domingo cambiamos.
2: Marcelo, yo me quedo en usted se atiende el almacén y ya llevamos a Lorena a comentar.
0: Yo le puse 1-0. Y ya está, ya marché. Bueno, voy a poder sumar los tres de ganador, pero esto puede seguir de largo. Así que tan carrera la Lore. Abrazo grande, nos vemos nosotros. Nos encontramos el fin de semana, el sábado, para la previa y después la conexión con los amigos de Misera del Este para Huracán, frente a La Valleja, y el domingo entonces también para vivir allá desde la Coronilla, 33 La Coronilla. Hasta mañana.
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13: Es la hora 22, 39 minutos.

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7: Es la hora 23:04.

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10: Es la hora 23, 35 minutos.

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9: Es la hora 0:14.

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Bueno, 10 de la mañana, 12 minutos, seguimos aquí en Difusora 33, 1390M, hasta las 11 con Sábados Sin Fronteras, integrando a toda la gran familia de Difusora 33. Son muchísimos los mensajes realmente. Vamos a saludar a Leonor Pimienta, desde el departamento de La Valleja. Nos manda un mensaje, dice, siempre siguiendo tu programa, me encantan los temas que ustedes pasan. Bueno, los temas los eligen ustedes, ¿eh? Pasame, dice, si es posible, Ranchito de la

0: el tema, ¿eh? Bárbaro. Bueno, gracias. Gracias, que pases lindo. 10, 13 minutos para todo el territorio nacional. 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Hola, buenos días.
1: Buenos días. Para saludar a mi nieto.
0: Sí, ¿cómo se llama el nieto?
1: Manuel Amaro.
0: Manuel.
1: De 33.
0: De 33, muy bien. ¿Y usted de dónde me habla?
1: De acá, de 33.
0: De 33, perfecto, muy bien.
1: Y para participar.
0: ¿Cómo no? Adelante. Sí, sí.
1: 853/4.
0: 853/4, perfecto. Bueno, quedó anotada, señora.
1: Dale, muchas gracias.
0: Gracias, que pasen lindo. Bueno, muy bien. Vamos a saludar a Luz La Ronda, que nos recordó muy tempranito, precisamente, de los 2 años de la desaparición de Pepe Guerra. Físicamente, por supuesto. Así que el homenaje, y bueno, saludamos también a toda la gente que había pedido un tema por el Pepe en esta jornada tan especial.
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0: Muy bien, estamos a las 10 de la mañana, 22 minutos, recordando a Pepe a 2 años de su partida física. Bueno, muy bien, seguimos con más habilitaciones en el 224-76, la línea habilitada que tenemos esta mañana para que ustedes participen. Y tenemos más mensajecitos que están llegando, son muchísimos realmente. Hola Mario, dice, me encanta ese recuerdo para Pepe Guerra. ¿Qué versión de El Orejano de Serafín J. García? Inigualable, dice el PPE. Dice Martín, también de Charqueada. Hola Mario, buenos días. Quiero anotarme para el sorteo. Soy María, 5989. Me anotás también a Blanca y a Romeo. Gracias. Y bueno, a María la anotamos con el 811. También el numerito del celular. Hola, buenos días.
1: Buen día, ¿cómo andás, Mario?
0: Buenos días, ¿quién habla ahí?
1: Daniel, de la séptima baja.
0: ¿Cómo estás, Daniel? ¿Todo bien?
1: Bien, marchando acá.
0: Bueno, marchando, bárbaro. ¿Salió solcito o no? ¿O está medio raro el tiempo?
1: Todavía está nublado. Quiere salir, pero no ha salido todavía.
0: Bueno, bárbaro, entonces. ¿Querías escuchar algo? ¿Te anotamos simplemente?
1: 873-6. Sí. Y si podés pasar alguna de los olimareños.
0: Bueno, bárbaro. Un saludo para ti, que pases lindo.
1: Gracias, igual.
0: Muy bien, buenos días Mario, ¿qué tal? Soy Mari, Carolina y Cecilia, 3, pasamos un tema lindo de Uruguay, dice, bueno, vamos a escuchar a Jaime Ross, por supuesto, al final. Hola Mario, como siempre escuchando el programa, me encantó ese homenaje al Pepe, a 2 años de su partida, dice Marcela, de María Albina. Saludamos a Belina Pintos también, quiero anotarme, Tiago, 6407, Cristian, 8182, Merina, 0551 y Andrés, 5215, Yerbal Chico. Hola. Hola, buenos días.
2: Juan de Barrio Artigas.
0: Juan de la Artigas, ¿cómo le va, Juancito? Lo escucho bajito, a ver.
2: 730-4.
0: 730-4.
2: Tengo buen día.
0: Gracias, un saludo para ustedes, que pasen lindo. Vamos a ponernos de tratar de ponernos al día con todos los mensajes. Desde Cebollatí, también el saludo de Pocha para Carolina, que está cumpliendo años. Dice, es mi hermana. Y si es posible, pasame Ranchito de la Costa también, cómo no, por los del río. Muy bien, hola.
3: Buenos días.
0: Buenos días, ¿quién habla?
3: Rosa.
0: Rosa, ¿cómo le va?
3: Bien, ¿usted?
0: ¿De dónde? ¿De qué zona, Rosa?
3: De Villa Sara.
0: Ah, pero pregunto porque varias Rosas aquí en la vuelta. Bueno,
3: para
0: Rosa,
3: anotarme,
0: sí, dale.
3: Para anotarme.
0: Adelante, adelante.
3: 792-1.
0: Barra 1, perfecto.
3: Y si puede pasar un tema, el que...
0: Sí, sí, sí. Mirá, el próximo va para ti, en el Ranchito de la Costa por los del Río. Bueno, gente de Cebollatí. Bárbaro.
3: Chao, gracias.
0: Que pases lindo. Recuerdo, atención para la gente de José Pedro Varela. El lunes 6 atiende allí Antonio, el sanador, estará en Hotel Patrón. Y después, al otro día, el 7, aquí en 33, en Posada Cañaveral. Más detalles en la promoción que está saliendo. A ver quién está en línea. ¿Hola?
4: Buenos días.
0: Buenos días, ¿y qué pasó?
4: La camioneta de Orsi por ahí.
0: ¿La aquí? No la tiene él todavía. Por ahora la tiene. Ya la donó.
4: Ya la donó la enseñanza, mira qué hombre.
0: Bueno, ¿y para eso me llamaste?
4: Por ese profesor.
0: Ah, bueno.
4: No,
0: está.
4: No, yo te decía sí. Que sí, que no te olvides pasar algo de Uruguay, es joda que te...
0: Claro, no, pero por supuesto, claro que sí, claro que sí. Viste que homenajemos al Pepe, tenemos que homenajear a la selección ahora. Estamos.
4: Claro.
0: Bueno, bárbaro, que pases lindo, chau. Muy bien, está nerviosa. Esta amiga, a ver qué dice por acá. Hola Mario, pasame Diosa del Río en cualquier mención. Me encanta el programa, como siempre, escuchando desde Maldonado Nuevo, Joaquín y Dayana. Mirá, amigos de 33 también seguramente. Vamos a escuchar entonces, primero, Ranchito de la Costa, pedido desde Cebollatí y desde el Chuita me lo pedían, y después vamos a Dios del Río.

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1: Es la hora 10:32.
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3: A esta hora en 33, 9 grados de temperatura, en el marco de la información deportiva, continúa el campeonato de la Divisional B esta tarde en 33 en el Parque Colón. A la hora 14 juega Nuevo Amanecer ante Barrio Artigas y a la hora 16 se enfrentan Danubio ante Olimar. En el marco del Campeonato Mundial de Fútbol se destaca el partido esta tarde a la hora 19 entre Brasil y Marruecos. Con más informaciones, 11:30. Hasta luego.
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Bueno, muy bien, entramos ya en los últimos 20 minutos, menos 10, estamos haciendo el sorteo aquí en nuestro programa, aquí en Sábado Sin Fronteras, programa de ustedes también. 224-76, línea habilitada exclusivamente en esta mañana. Bueno, vamos a saludar a Walter y también a Patricia, a Milivia, que nos manda un mensajecito desde Pirarajá, dice, escuchando el programa, si es posible, pasame un tema lindo del Pepe Guerra. Bueno, vamos a pasar otro, si es posible, dice, con Lucas Hugo, cómo no, acá está, versión de la Ariscona, el Pepe, con Lucas Hugo.

0: Vamos a Paseo Maditos. Hola, buenos días.
1: Buenos días, Mario. ¿Cómo andas?
0: Bien, ¿quién habla ahí?
1: Aquí habla Trini y el María Isabel.
0: ¿Pero cómo le va, Trini? ¿Está bien?
1: Aquí me he engripada.
0: Sí, bueno, eso es mal de todos, más que en el

0: Caracterizado, ¿eh?
1: Pero entonces
0: hay que cuidarse, ¿no? Unos buenos té con limón, ¿verdad? Miel, ¿eh?
1: Sí, la verdad que sí. Y medio, ¿no? Y todavía de duelo, porque se me murió la mascota mía todavía.
0: ¡Qué barbaridad! ¡Qué barbaridad!
1: Pero bueno, ¿qué vamos a hacer?
0: Bueno, son cosas que pasan también, ¿no?
1: Sí, sí.
0: Bueno, ¿le anotamos entonces?
1: Sí, me anoto a mí.
0: Sí.
1: Con el
0: 659.
1: Sí. Me anota Richard también.
0: Sí.
1: Con el mismo número y a Waldemar.
0: Y a Waldemar, perfecto. Bueno, quedan anotados, ¿eh? Cuídese y bueno, seguimos adelante, ¿eh?
1: Sí, más
0: pase
1: bien.
0: Lindo, chau, chau.
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0: 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Rosana Gómez nos manda un mensajecito, dice: estamos escuchando tu programa como siempre aquí en Santa Clara. Está frísimo, pero con solcito. Pasame un tema lindo de, a ver, de Waldemar Sacía. Bueno, muy bien, ahí está. Vamos a elegir algo, no tenemos mucho tiempo hoy, pero estamos ahí, ¿eh? Perfecto, pasame algo de Copla Alta, Pescadores del Yerbal, si podés. Saludame a mi esposo Walter, dice Sonia. Pescadores del Yerbal, precisamente con la voz del Pepe también, en participación especial junto a los muchachos.

0: Vamos a más solicitudes y comunicación. Hola, buenos días.
1: Buenos días.
0: Sí, ¿con quién hablamos?
1: Lilian.
0: ¿Silvia?
1: Lilian.
0: Ah, Lilian. Lilian, ¿de dónde, Lilian?
1: Sí, de acá, de Pedro Landripuchi, que lo llamo casi.
0: Ah, seguro, lo que pasa a veces es...
1: Sí, sí, que... sí, sí. No es muy seguido que llamo.
0: Seguro, claro
1: no
0: que sí.
1: No puedo entrar.
0: Pero muy bien. Bueno, adentro, adentro.
1: Sí, está. Bueno, está. Sí. ¿Quería anotarme?
0: ¿Cómo no? Con mucho gusto.
1: Con el 544-7.
0: 544-7, muy bien.
1: Y podía anotar con ese mismo número.
0: Sí.
1: Elisa, Diego, Rosita, Delia.
0: Sí.
1: ¿Está?
0: Ah, perfecto. Bueno, quedan todos anotados, ¿eh?
1: Bueno, muchísimas gracias.
0: Ya en 10 minutos hacemos el sorteo, ¿eh? Hay que estar muy atentos.
1: Muchas gracias.
0: Bárbaro. Bueno, tenemos más solicitudes a través de los mensajes 092-40-90-63. Hoy estuvimos complicados con los llamados, ¿eh? Pero bueno, al fin salió todo bien. Buenos días, quiero participar. Soy Esther, 624-2. Anotame también a José, 999-8. Hola, ¿qué tal? Buenos días, Mario. Quiero participar del sorteo. Soy Rubén, 287-3. Jessica, 126-4. Muchas gracias. Leopoldina, te escucho y te escribo desde... Lascano, ¿me puedes pasar un tango por Olguita del Grossi? A tu elección, como no, Olga del Grossi, como siempre, la dama del tango, ¿eh? Vamos a elegir algo y te lo vamos a pasar, ¿eh? Perfecto, muy bien. En 7 minutos hacemos el sorteo. Regalamos esta mañana 3 litros de vino Echeverri del Nando. 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Mucho sabor allí frente a Plazoleta del Hospital. El regalo también de Tito Costa, la miel silvestre. Y una cena de El Vasco. Olga del Grossi. Y te parece todavía.

0: La Dama del Tango, Olguita del Grossi, ¿te parece todavía? Ya estamos en los minutos finales del programa. Nos piden Mate Amargo. Este tema va para Susel allí en... A ver, me dice... En La Calera, correcto, en La Calera. Venimos enseguida con el sorteo, ¿eh? Pero tengo otro llamadito, el último. ¿Hola?
1: Hola, ¿cómo anda, Mario?
0: Buenos días, ¿cómo le va, Miriam?
1: Bien, ¿y usted?
0: Bueno, mire, ya estaba para colgar el teléfono.
1: Sí, yo estaba cansada de marcar.
0: Ah, bueno, bueno.
1: Bueno, Víctor Hugo.
0: Sí.
1: 36.
0: Sí.
1: 53.
0: Sí.
1: Y Miriam, 9555.
0: Sí.
1: Y Fabio me pone.
0: Le mandó muchos saludos, Reina, que se comunicó con nosotros.
1: Sí, se la escuché.
0: Ah, bueno, está.
1: Y todos los días charlamos.
0: Bueno, bárbaro, entonces.
1: Y me puse a Fabio.
0: Sí, claro.
1: Bueno, muchas gracias.
0: Gracias, que pase lindo.
1: Que pase lindo.
0: Gracias, un saludo para ustedes, ¿eh? Bueno, nos vamos. Ya hacemos el sorteo en minutitos nada más. Vamos a escuchar a Lucas Hugo con Encito Castro y después ya en 3 minutos hacemos el sorteo.

Bueno, amigos, hora del sorteo, ¿eh? Menos 10. Atención, vamos a los ganadores de esta mañana. Bueno, atención, vamos por los vinos Echeverry del Nando. El primero va para Susana. 6197. 6197, Susana, primer vino del Nando. El segundo va para Waldemar. 8511. 851, Waldemar. El tercero para Walter Barrio Sosa, 273. Walter, 273, Barrio Sosa. Vamos ahora por el regalo de panadería, además. Siempre cosas ricas allí frente a la plazoleta del hospital. Se va para Barrio Holanda, para Silvana, 9346. Quedé con la duda si es 4346 o 9. Creo que es 4346, ahora sí. Y ahora vamos por el regalo de Tito Costa. La miel silvestre va para otra Susana, 3467. 3467, Susana, también de 33. Así que vamos a ir repitiendo, amigas y amigos, los ganadores de esta mañana. Susana, 6197. Waldemar, 8511. Silvana, 4346. Walter Barrio Sosa, 273. Y sí, y Susana también, 346-7. Nos vamos, amigas, amigos. Nos encontramos la semana que viene. 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
4: Es la hora 11 en punto.

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0: Mis amigos, qué gusto de saludarlos en esta jornada, 11 de la mañana, un minuto. ¿Cómo estamos, Roberto Sagrera?
1: ¿Qué tal? Muy buenos días. 11 grados a esta hora en 33, máxima prevista de 18 grados. Para el este del país, hoy nuboso a cubierto, precipitaciones escasas. Mañana cubierto a algo nuboso, precipitaciones escasas mejorando, 5 grados de mínima, 13 de máxima. Y para el día lunes, claro y algo nuboso, mínima de 1 grado bajo cero y máxima de 14 grados.
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1: Para el noreste del país, para hoy, nuboso a cubierto, periodos de algo nuboso. Para mañana domingo, disminución de nubosidad, precipitaciones escasas mejorando, 7 grados de mínima, 14 de máxima. Y para el lunes en el noreste, claro y algo nuboso, heladas, 0 grados de mínima, 16 de máxima.
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1: Para el centro-sur, hoy nuboso a cubierto, precipitaciones escasas, máxima 16 grados. Mañana nuboso a algo nuboso, precipitaciones escasas mejorando, 4 grados de mínima y 13 de máximo. Y para el lunes, claro y algo nuboso con heladas, 1 grado bajo cero de mínima y 15 grados de máxima.
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1: En cuanto a lo que es lluvias para 33, podemos decir que mañana pueden llover 3 milímetros, lo que marca el pronóstico internacional de campo abierto. El jueves, 1 milímetro y medio. Y bueno, después el domingo 21 también podrían llover 5 milímetros.
0: Pero poca lluvia, ¿no?
1: Poca lluvia.
0: Poca lluvia. Bueno, el plan agropecuario, vamos a reiterar, martes 16, 4 y media de la tarde, Parque Campanero de la Sociedad Agropecuaria de La Valleja invita a participar de una jornada. La actividad tiene como objetivo promover el intercambio entre productores, veterinarios, instituciones y otros actores de la cadena cárnica sobre las buenas prácticas para el control de la garrapata y la prevención de residuos de medicamentos veterinarios en los alimentos de origen animal. El programa incluye exposiciones técnicas sobre el uso responsable de garrapaticidas, la problemática de los residuos en la carne, sus consecuencias y formas de prevención, además de instancias de trabajo en subgrupos y un conversatorio. Está todo el mundo en el conversatorio, ¿no? Con representantes de instituciones vinculadas a la sanidad animal y a la producción ganadera. Participan como expositores y moderadores técnicos, entre ellos la doctora Natalia Cardoso, Ministerio de Ganadería, la doctora Bettina Coppola, Plan Agropecuario, el doctor Diego Moreira, Ministerio de Ganadería, el doctor Pablo Formento, INA, Facultad de Veterinaria, el doctor Rafael Carriquiri, Plan Agropecuario. Martes 16, 4 y media de la tarde, es esta actividad en el Campanero El Milay, en la Sociedad Agropecuaria de La Valleja.
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0: Ayer feria de Vidiella, ayer pantalla también, pantalla Uruguay, 5.000 y pico vacunos, se vendieron en la jornada de ayer, ya vamos a venir con todo eso.
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0: Bien, Vidiella todavía no tiene fecha, Roberto, de feria, va a hablar Federico ahora en un instante. Vamos a destacar los promedios de pantalla Uruguay. Los terneros hasta 140 kilos, 4.76 de máximo y mínimo, único precio. Promedio 4.76, obviamente, ¿no? Ternero de 140, 180 kilos, un máximo de 4.61, 3.95 de mínimo, 4.32 de promedio. Ternero de más de 180 kilos, 4.22 de máximo, 3.64 de mínimo, 3.92 de promedio. Terneros, máximo 4.76, ahí están todos los terneros, los livianos, los chicos, los grandes, 3.64 de mínimo, 4.13 de promedio. Terneras hasta 140 kilos, 4.19 de máximo y mínimo único precio, promedio 4.19, obviamente ya venimos con más.
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0: A nivel de terneras de más de 140 kilos, 422 de máximo, 4.45 un mínimo, promedian $3.95 las terneras. Y las de 140 arriba, todas las terneras, 4.22 de máximo, 3.45 de mínimo, 3.96 de promedio. Lotes mixtos, terneros y terneras, 4.05 de máximo, 3.33 de mínimo, 3.82 de promedio. Novillos de 1 a 2 años, 3.72 de máximo, 3.13 de mínimo, 3.28 de promedio. Eso a nivel de terneras. Ya venimos con el resto de las categorías.
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0: A nivel de novillos de 1 a 2 años, el máximo 3.72, mínimo 3.13, promedio 3.28. Novillos de 2 a 3 años, 3.28, único precio. Vacas de invernada, 2.50 de máximo, 2.07 de mínimo, 2.35 de promedio. Piezas de cría, máximo, esto no es por kilo, 685, dólares, 650 de mínimo, 667 de promedio. Vaquillona sin servicio de 1 a 2 años, 350 de máximo, 285 de mínimo, promediaron 333. Vacas preñadas, acá por cabeza, 1370 de máximo, 1100 de mínimo, 1200 de promedio. Vaquillonas preñadas, 1275 de máximo, 1200 de mínimo, 1257 de promedio. Este fue el remate de pantalla Uruguay ayer, donde se comercializó el 92,74%. Vamos a escuchar a Jorge Trao, que nos hace un balance del remate de pantalla Uruguay.
3: Yo creo que...
0: A ver qué me... Parece que se trabó la computadora. Ya venimos y podemos recuperar a Jorge Trao.
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0: 11 de la mañana, 10 minutos.
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0: Muy bien, mientras que vamos tratando de recuperar a Jorge Strauss, si es que lo podemos recuperar, es muy difícil porque es internacional, pero está. Piola, hoy tenemos fútbol.
1: Hoy tenemos fútbol, Huracán juega de visita ante el Nacional, ante la Valleja de Minas, el Minas, y bueno, estamos... con la previa de las 14:30 con retransmisión de los colegas de emisoras del Este de Minas.
0: Así que no, no...

0: haya tenido oferta, seguramente las pretensiones de los vendedores serían un poco más exigentes a las ofertas que hubieron. En general, el ternero y la vaca invernada, diría que estaba muy demandado, los terneros castrados y destetados estaban muy pedidos, lo mismo que la vaca invernada para allá de garantía. Y bueno, creo que estamos en un momento que estamos llegando a una especie de meseta, un equilibrio, donde que es mejor para el mercado en general, siempre es mejor que lleguemos a un momento que uno sepa cómo programar las ventas y las compras, porque realmente estamos en unos valores de precio de ganado realmente para encuadrarnos. Yo creo que el 2025 terminamos todos contentos, con excelentes valores, y 2026 viene de la misma forma, realmente valores muy buenos, muy muy buenos, y creo que vamos a terminar el 2026 dentro de este marco de precios que realmente son espectaculares.
1: Sí, señor, además mirás Estados Unidos, Europa, y los valores están en Estados Unidos, $8 y pico, pasé ayer el ganado, así que eso también es una referencia. Subió Paraguay, está un poquito más quedado Brasil, pero en general hay muy buenas perspectivas, ¿no? Después, bueno.
0: Sí, China había bajado un poco la tonelada de carne, unos 100 o $200, porque está media comprada, pero ya se sabe que a partir de fin de julio sale a comprar de vuelta con más fuerza. Estados Unidos está con unos precios mantenidos, muy demandando carne. Creo que, la verdad, el rubro carne va a ser un año muy bueno, no hay ninguna duda. Vamos a terminar este año con valores realmente muy buenos.
1: Muy bien, Jorge, ¿qué más?
0: Nada, creo que son los últimos días del otoño, entramos en el invierno, creo que le pegamos un tasco al invierno con un otoño espectacular. Los días ahora después del 21 se empieza a alargar, y bueno, ya cuando estamos en agosto miramos con otro optimismo el panorama del clima, así que creo que todo apunta a que sea un año muy bueno, Francisco.
1: Muy bien, ahí estaba Jorge Trau analizando el tema de pantalla y de pantalla uruguaya ayer y del mercado en general.
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1: Bueno, parece que hay nuevas empresas, hay una empresa que se está haciendo cargo de lo que eran las instalaciones de Coleme. En el día de ayer el amigo Rodrigo Sosa nos entregó una información. Le agradecemos infinitamente a este colega de La Voz de Melo. Va a hablar a continuación el doctor Marcos González Borcero de Urulac, empresa que arrendó Coleme. Lo vamos a escuchar.
3: En el día de ayer logramos hacer un contrato con el directorio de Coleme, un contrato de uso y mantenimiento de las instalaciones y uso de la marca, y empezamos a comercializar a partir de hoy la marca Coleme de nuevo en los comercios.
4: ¿A cargo de qué empresa es esa comercialización?
3: La empresa que está atrás del proyecto es Urulac, que es una empresa familiar de capitales uruguayos, una empresa muy vinculada al sector lácteo, una empresa muy seria, y una empresa que ya tenía vínculos con Coleme de anterioridad, una empresa que había ayudado a Coleme durante muchísimos años.
4: ¿Eso facilitó esta salida tan rápida, teniendo en cuenta que hace pocos días Coleme como cooperativa liquidó?
3: Efectivamente, la relación de los directores y los dueños de Urulac con los productores es muy buena, ya viene de antes, y obviamente que eso facilitó muchísimo que la gente que estuviera atrás del proyecto es la gente de Urulac.
4: El hecho de que usted también estuviera en el proyecto facilitó ese diálogo, teniendo en cuenta el asesoramiento profesional anterior a Coleme.
3: Bueno, sí, obviamente que de mi parte siempre estamos intentando entender los puentes suficientes y necesarios para que la marca Coleme siga en el mercado, tanto la gente de Urbelá, que la conozco hace muchísimos años, como

0: obviamente con los productores de Coleme, que también tengo una relación de larga data, pudimos unir las partes rápidamente y siempre hubo, lo importante creo que hay que destacar de que hubo mucha apertura por parte del directorio de Coleme en buscarle una salida a la planta y algunos puestos de trabajo para los trabajadores.
1: El acuerdo es por el uso de la planta industrial, no hablamos de industrialización de leche.
0: El acuerdo es por el uso y mantenimiento de la planta. En este momento nosotros, un poco como comentaba anteriormente, esto va a entrar en un proceso concursal, después se va a estar designando un síndico y después, una vez que tengamos el concurso abierto y tengamos el síndico, nos tendremos que sentar a conversar con él para qué proyección podamos llegar a tener a futuro, ¿no? En lo que respecta hoy por hoy, nosotros no podemos, porque esto es un contrato de uso y mantenimiento por 90 días, podrá ser renovable o no, pero no podemos estar proyectando producir en este momento en la planta industrial porque eso implica otro tipo de planificación que en 90 días no se puede hacer.
1: La leche bajo el rótulo Coleme, ¿será envasada acá o ya viene envasada?
0: La leche bajo el rótulo Coleme va a ser leche media vida. Ya Coleme en algún momento tuvo leche media vida, que esta propia empresa la envasaba. Y digo, sea, obviamente que eso ha facilitado porque ya tiene film y tiene las máquinas adaptadas para eso. Va a ser envasada en la planta que ellos tienen en Los Cerrillos y va a estar viniendo acá donde se va a estar distribuyendo.
1: ¿Ya sale al comercio en estas horas?
0: Sí, en el día de hoy estamos entregando leche Coleme de Coleme, que estaba envasada, que tiene fecha de vencimiento, entiendo, hoy o mañana. Es una leche que la estamos regalando al comercio para una nueva reapertura o presentación de la marca. Y bueno, para que el comerciante también la regale al público, que es un poco lo que apelamos a la sensibilidad del comerciante, a la sensibilidad del público, que frente a la leche Coleme y otras marcas, prefiera la leche Coleme, que es lo que va a apostar por el departamento y generar fuentes de trabajo.
1: Precios.
0: Y bueno, los precios de la leche, básicamente hay una guerra bastante importante con el precio de la leche. Todavía es un tema que lo estamos definiendo a ver qué precio de leche va a haber. Es una leche que no es tarifada porque no es leche fresca, es leche media vida y estamos evaluando a ver si hacemos algún tipo de bonificación con alguna compra y eso. Estamos un poco viendo, todavía la parte comercial no la tenemos del todo definida, vamos a ver un poco cómo nos recibe el mercado y ahí vemos cómo seguimos. Lo otro no.
1: ¿Solamente la venta de leche o su
0: No,
1: producto también?
0: justamente, nosotros había quedado un stock importante de quesos en la planta, ese stock lo adquirimos ya y en el día de hoy sí ya se está vendiendo productos que manteníamos de Coleme, muzzarella, Adambo. Es crema de leche también, digo, o sea, los productos que había en el stock ya se están comercializando de nuevo.
1: El producto va a llegar al comerciante, ustedes van a establecer una línea de comunicación de venta, ¿eso ya está definido o no?
0: Nosotros hoy, en el día de hoy, ya tomamos cuatro personas para empezar a trabajar, cuatro ex trabajadores de Coleme, que fueron desvinculados de la empresa esta semana, y ellos ya están con los camiones en la calle, entregando la leche y vendiendo el producto.
1: ¿La empresa ya distribuía en Cerro Largo o no?
0: No, no, no estaba trabajando en Cerro Largo.
1: ¿La región sí?
0: No, no, no, acá en el noreste no, no estaban en la región.
1: ¿Se va a trabajar solamente en Melo o se va de alguna forma a analizar la posibilidad de llegar también al mercado regional, 33, por
0: Bueno,
1: ejemplo?
0: a ver, nosotros tenemos que ser muy cautos, manejar muy bien las ansiedades y sobre todo ver un poco cómo surge, cómo se van dando los distintos pasos judiciales, ¿no? Porque, o sea, como le decía al principio, o sea, acá va a haber un concurso, va a haber una autoridad judicial que va a estar interviniendo y después va a haber un síndico. O sea, va a depender un poco de la negociación con ellos, la continuidad o no de este proyecto.
1: ¿Con el gobierno, Ministerio de Trabajo, compete algún vínculo de la empresa, alguna comunicación o no?
0: A ver, nosotros por ahora no hemos tenido contacto con el gobierno, sí hemos tenido algún contacto extraoficial con el gobierno, que se ha mantenido abierto, algún contacto con algún edil departamental y algún referente en materia política de acá de Cerro Largo, que ha estado a las órdenes. Hoy, por ahora, todo ha fluido, como digo yo, y no ha sido necesario necesario contactarlos, pero bueno, o sea, obviamente que llegados un momento, si tenemos un proyecto importante, cuento y descarto de que vamos a tener el apoyo del gobierno nacional, estimo que vamos a tener el apoyo del gobierno departamental, porque es muy difícil, una vez que se cierra una industria es muy difícil reabrirla. Y sabemos lo que es cerro largo en materia de empleo, sabemos que es complejo, y que bueno, que haya un proyecto que le pueda dar continuidad a una empresa local, que genere fuentes de trabajo, que genere una economía circular, porque esa gente viene y consume acá en el departamento y es dinero que queda acá en Cerro Largo, esperemos que nos acompañe. O sea, nosotros lo que tenemos que apelar es la sensibilidad del público, que pida la leche Coleme, que elija la leche Coleme, y a la sensibilidad del comerciante que nos acompañe en el proyecto.
2: Muy bien, ahí estaba el doctor Marcos González, vocero de Urulac, la empresa que arrendó Coleme. Ojalá que funcione, ¿no? Pero también hay que esperar un tiempo por los productores, por la gente que trabaja ahí. Así que, bueno, le agradezco a Rodrigo Sosa en especial y a la gente de La Voz de Melo por esta nota.
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2: Bueno, golpeó bastante la garrapata ayer a Vidiella, le sacaron 170 reses por garrapata y cáscara y demás. Dentro de un ratito habla Federico Vidiella. Bueno, la Comisión de Educación de Comac invita a sus socios a participar del taller Cooperativismo. Son 20 cupos habilitados. Tendrán prioridad quienes hagan por primera vez. El taller es el 25 de junio a las 18:30, el primer taller, y el segundo taller 2 de julio, también ambos de 2 horas, 18:30, modalidad virtual por Zoom. Inscripciones hasta el 21 de junio. El formulario de inscripción está disponible en las páginas de Facebook de Comac y de CEFIC. Por más informaciones, comunicarse al 094-06-1511.
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2: Me preguntan por acá, dice, ¿a qué hora, qué partidos hay hoy? Bueno, Brasil-Marruecos, 7 de la tarde, es uno de los que hay, pero hay dos partidos más. También, pues nada, Barra está prendida el Mundial, ¿no?
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2: La Dirección General de los Servicios Ganaderos del Ministerio de Ganadería, Agricultura y Pesca emitió la resolución 132/2026, mediante la cual se establece criterios, se establecen criterios para la aplicación de garrapaticidas en remate, feria y exposiciones. La nueva disposición rige para aquellos animales que deben ir acompañados por un control oficial de tropa digital o de la expedición de permiso especial oficial. Según lo dispuesto por la Dirección de los Servicios Ganaderos del Ministerio de Ganadería y de acuerdo al texto oficial que, bueno, dice, los organizadores de remate feria y exposiciones deberán disponer obligatoriamente de específicos veterinarios autorizados por la Dirección General de los Servicios Ganaderos cuyo tiempo de espera sea inferior al periodo de permanencia en el establecimiento de origen del cual se remitirán las haciendas a faena en frigoríficos exportadores. A ver, tienen que ser menor al tiempo que se vaya a embarcar ese ganado. Pua, es complicado esto, ¿no? Estos se sacan el lazo de arriba, le quieren transmitir a otros que no digo que no tengan responsabilidades, pero bueno, vamos a hablar con los ferieros a ver qué dicen de esta nueva resolución, como han sido en los últimos años. Siempre le quieren cargar todo el fardo a los que trabajan. Cuando está bien que se controle, por supuesto, bregamos por eso, pero que el ministerio no se lave las manos, ¿no? Yo creo que el ministro está perdido en este sentido. Eso que es veterinario, ¿no? Pero vamos a ver, por ahí uno tiene una visión equivocada. Vamos a profundizar la semana que viene. Bueno, se establece que los funcionarios actuantes del ministerio serán los únicos habilitados para administrar dicho fármaco, debiendo verificar en cada caso los tiempos de carencia aprobados para los productos y registrar obligatoriamente el tratamiento efectuado en el ítem número 7 denominado Control Sanitario de Guía de Propiedad de Tránsito. Finalmente, se encomendó al Departamento de Previsión, de Vigilancia y Respuesta Sanitaria la difusión de estas directivas a todas las oficinas departamentales, locales y zonales del Ministerio. En el fondo, bueno, era previsible esto, porque la garrapata, ahora lo van a escuchar a Federico Vidiella, va a dar la garrapata, los tiene grogui, ¿no? Reitero lo que dice el ministerio. De acuerdo con el texto oficial, los organizadores de remate feria, exposiciones, deberán disponer obligatoriamente de específicos veterinarios y, bueno, los tiempos de espera no ser superiores a los que permanecerán en el campo.
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2: Llega al departamento de prensa.
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2: Nos informamos con Pablo Sosa.
6: 14 grados la temperatura, 3 detenidos en operativo policial en Vergara. La misma fue en busca de droga y contrabando. La policía acompañó a los inspectores de la Dirección de Aduanas. Se incautaron dos camionetas, mercadería en presunta infracción aduanera, entre ellas bebidas alcohólicas y otros efectos. Los detenidos, todos mayores, se presentan hoy en fiscalía. No hay una zona roja en 33 por delitos. Los hurtos han bajado debido al intenso patrullaje que se lleva adelante por la policía. Son 8 móviles que por día recorren la ciudad. La violencia doméstica es un delito que se mantiene, incluso sube en algunos meses. Al mediodía ampliamos esta información. Los camioneros movilizados se reunirán con el directorio del Partido Nacional la semana que viene. Están en contra de la guía de carga y los reiterados aumentos de los combustibles. Teníamos razón cuando decíamos que los caminos de la economía no iban en buen sentido y el crecimiento económico no era el que preveía el gobierno. Ahora viene la rendición de cuentas y esperamos que nos sorprendan con medidas adecuadas. Hay que bajar el gasto público, lo dijo el diputado del Partido Colorado, Conrado Rodríguez, que habló para la Difusora 33. Llega la máxima autoridad de la OPP para reunión con el intendente Mario Silvera. Será el lunes en el despacho del jefe comunal. Se analizarán las futuras acciones de la Oficina de Planeamiento y Presupuesto hacia el departamento de 33. Mientras tanto, la semana que viene llegaría a 33 la ministra de Industria, Cardona. Participaría de la reunión en el Centro Cultural Democrático. si bien no está confirmado, algunas versiones indican que podría llegar el presidente Yamandú Orsi para esa reunión con industriales y empresarios del departamento y la región. Con más noticias al mediodía. Hasta luego.
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2: Dólar 39.05 en la compra, 41.55 a la venta. El euro 44.12 en la compra, 49.49 a la venta. El real 7.15 en la compra, 8.85 a la venta.
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2: En Brasil, 5 reales 06, un dólar bajó también.
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2: Tenemos 11 de la mañana, 32 minutos, una jornada que está linda por acá, pero el lunes se viene lo frío, ¿no?
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2: Estamos esperando un contacto, a ver si podemos obtenerlo o no. A esta hora de la mañana se vienen los remates, se viene Plaza Rural. Vamos a ver si podemos hablar con el amigo Juan Brea Sarabia, que está buscando ya el contacto, este compañero Flavio. Así que vamos a esperar. ¡Ah! Acertamos. No nos habíamos coordinado. Estimado Juan Brea Sarabia, ¿cómo le va? ¿Cómo está?
8: ¿Cómo anda, Francisco? Un gusto estar con ustedes, a las órdenes.
2: Bueno, un placer hablar. Ya vi que, de acuerdo a lo que me mandaron, que tienen una buena inscripción para el remate de ahora, del segundo remate de junio de Plaza Rural, Juan.
8: Una muy buena inscripción del escritorio y de Plaza Rural también, sin duda. Casi 14.000 vacunos. El escritorio tiene una oferta importante, hay unos ganados excepcionales. En un momento en el cual estamos viendo un mercado un poco más meseteado, podemos decir, con una oferta, con una demanda un poco más selectiva. Evidentemente los ganados buenos siguen valiendo muchísima plata, pero la demanda está más selectiva, pero siempre, Francisco, haciendo un análisis dentro de un contexto que de repente no es 100 puntos como era hace un mes, pero es 90 puntos, siempre con precios excepcionales, tanto en materia de ganado gordo como en materia de reposición. Yo creo que hay que hacer un análisis un poco más amplio y no solamente de el momento puntual, ¿no?
2: Sí, desde luego. Además, claro, acostumbrarse a, no digo a lo malo, pero acostumbrarse a menos precio a veces cuesta, y eso también, sobre todo en el caso de ustedes, para juntar las puntas, ¿verdad? Es una, porque yo llevo ganado y tengo la expectativa de hace 15, 20 días y por ahí no se colma y no nos conciliamos con el posible comprador, ¿no?
8: Claro, yo creo que aparte no solamente acostumbrado a que vale un poquito menos, sino que en cada remate el que se va a vender pedía un poquito más. O sea, hacíamos un precio récord de todas las pantallas, en todas las categorías, por decirle, no importa qué pantalla, pero hacíamos un novillo más de 3.16 que nos tocó a nosotros, y bueno, y ya para la otra pantalla, el posible vendedor de esa categoría ya quería 3.20, o sea, no es solamente mantener, sino que quería superar. Bueno, y usted sabe que los récords en la vida son muy difíciles de batir,
2: es
8: el fenómeno mismo. Entonces, creo que son valores excepcionales que le van a cerrar al productor, le van a servir, y bueno, y de esa manera se va a ir digiriendo, ¿no?
2: Sí, pero coincido que los precios son buenos, las expectativas dentro de todo, una incertidumbre mundial brutal y la interna y todo, las expectativas son buenas, me parece, ¿no?
8: Totalmente de acuerdo. Yo creo, Francisco, que para todo eso que usted dice, que es una realidad, que yo no quiero hablar de eso porque no es la nota, creo que este es el colchón que tiene el productor. El clima y los precios que tiene, ¿no?
2: Ha sido un muy buen otoño, ¿no? Que no estamos diciendo nada nuevo.
8: Muy bueno, Francisco, muy bueno. Que llegó una helada fuerte, nos asustamos, y después ha venido excepcional. Faltó un poquito de agua, ahora volvió a llover. Yo creo que las condiciones están dadas para que sea un buen remate, creemos que va a ser un buen remate, con una oferta importante, y bueno, y el mercado se va a ir adaptando, y en la medida que el gordo después empiece a traccionar de vuelta, que hay demanda y sabemos qué va a pasar, se va a ir fortaleciendo de vuelta, si Dios quiere.
2: ¿Hay gordo?
8: No existe ganado gordo, Francisco. No existe ganado gordo.

0: economías han empezado a responder un poco más y posiblemente en 30, 40 días empieza a aparecer un poco de oferta. Pero ganado gordo en la zona de nosotros no existe prácticamente.
1: Y se está haciendo con corral, ¿no?
0: Sí, por supuesto, corrales que llevan mucho más ganado de lo que nos dicen, siempre aparecen ganado de corral. Tú cuando empieza una ventana en un frigorífico, hablas con el frigorífico y te dicen, bueno, por lo menos vamos a hacer una ventana de 20 días, llamás a los 30 días, 35, sigue estando ganado de corral. O sea, es una cosa que no tenemos los números con certeza, ¿no? Y sobre todo no tenemos nunca cuándo arranca y cuándo termina. Yo creo que es una cosa que se va generalizando a lo largo del año y bueno, está, nos tenemos que acostumbrar a trabajar de esta manera, pero esa es la realidad de lo que está pasando, ¿no? Y también hay que decir, Francisco, que si no hubiera ganado el corral, el Uruguay no podría estar posicionado en el mundo como está, porque la base más importante de lo que se ofrece sale de los corrales, ¿no? Y los frigoríficos precisan eso.
1: Sí, sí, por supuesto, ese este es el punto final, digamos. Bueno, y los temas sanitarios, ¿cómo lo está viendo con el tema de la carne a veces con riesgo que va al exterior, tema garrapata, los productos?
0: Y bueno, Francisco, nos viene golpeando una semana sí y otra también, porque evidentemente aparecen residuos, cada vez los niveles de exigencia a nivel mundial son más importantes, y Uruguay, sumergido en el problema de la garrapata, que no le encontramos solución, nosotros vemos a un productor muchas veces desesperado por vender y hacemos las cosas mal muchas veces. O sea, hay que hacerse una mea culpa al gobierno, a los gobiernos, porque este no es un tema de este gobierno, porque no le hemos podido encontrar solución al tema de la garrapata. Y los productores, en la desesperación de vender porque hay que pagar las cuentas, muchas veces dan mal los productos, o traen productos de otro lugar, o productos no permitidos, dan mal las dosis. Entonces todo eso ha llevado a una fortaleza de la garrapata, a una resistencia de la garrapata, que estamos usando malos remedios, y bueno, y se paran todos estos resultados que estamos viendo, que cada vez se nos complica más, porque antes era para frigorífico, ahora también piden las planillas para los corrales también están siendo sumamente cuidadosos en lo que compran. Entonces, si no empezamos a mejorar eso, todo eso va a afectar la cadena, no solamente el ganado gordo a frigorífico. Hoy ya está afectando la venta a los corrales. Los corrales te preguntan, ¿qué diste? ¿Qué no diste? Dámelo firmado. Lo que tú le vendés tenés que decir por escrito lo que le estás vendiendo y lo que le diste. Entonces, son todas cosas que van a tender a trancar la comercialización, por lo menos de la manera normal y fluida que lo veníamos haciendo. Bien. Así que creo que es un tema complicadísimo, que tal vez que yo no estoy en condiciones de decir la solución, uno puede aportar como integrante del sector, pero tiene que haber equipos especializados trabajando en esto para tratar de solucionar, porque es un problema de nunca terminar, Francisco.
1: Y está todo el mundo, estamos todos, uno más, otros menos, todos enganchados. Ahora salió una medida del Ministerio de Ganadería que van a apretar en la feria, pero no es solamente, creo, apretando en la feria. En fin, el tema de la garrapata, no le encuentra a nadie la vuelta, o no sé.
0: Nadie la vuelta. Mire, Francisco, a nosotros nos pasa en la pantalla o en el campo, vendemos un ganado en zona libre, y ahora se empieza a hacer en todos lados, pero nosotros ya teníamos orden de muchos compradores, pero hace tiempo, Francisco, no de ahora, que ya nos decían de antes, si yo compro, hago despacho de tropa a mi costo, a cargo del comprador, si no me dejan hacer despacho de tropa, aunque no fuera zona de garrapata, yo no compro. Entonces, ya lo veníamos instrumentando y mucha gente nos decía, bueno, a mí me interesa tal lote, sí me dejan hacer sangrado, sí me dejan hacer despacho de tropa. Y usted puede creer, Francisco, que íbamos a lugares de zona limpia con veterinario y había garrapata. Que la gente desconocía, ¿no? De zona limpia. Entonces, nos está pasando por arriba. Ya, yo no digo que no haya zona limpia, pero en la zona de nosotros, esos lugares que decimos son zona limpia, ya no son zona limpia. Entonces, yo creo, como usted, hay que hacer equipos especiales, hay que meterle dientes, hay que meterle mucho profesionalismo de gente que sepa, no de nosotros que somos opinólogos, y bueno, y es un tema que le está dejando unas pérdidas monstruosas al Uruguay y al productor. Nos enteramos de garrapata que mata todas las semanas o todos los meses, hay establecimientos que mueren 6, 7, 8 bichos por garrapata. es un tema complicado.
1: Es un tema muy muy complicado, además con algunas con carne contaminada, con productos que ha ido a otros países, estamos jugando con fuego, alto riesgo, ¿no?
0: Con fuego, Francisco, con fuego. Uruguay ha hecho las cosas bien en esa materia, pero acá con esto no se puede jugar, y usted ve que mandamos garrapata y empiezan los controles y aparecen otros productos, como ha aparecido ahora. Entonces estamos jugando con fuego. Nosotros, todo lo que tiene hoy en la cadena cárnica el valor y el precio de la carne uruguaya está parado arriba de una pata, que es la sanitaria. Si nosotros se nos cae esa pata, se cae la silla al suelo, se desmorona todo. Entonces a veces nos cuesta creer y decimos, bueno, si no baño, si doy un producto mal, si traigo de Brasil,
1: si lo rebajo,
0: lo vemos como una cosa menor, y eso es una repercusión para el país gigantesca, Francisco. Es un tema, es realmente complicado.
1: Sí, señor. Bueno, Jairo, si no quedó más nada, ha sido un placer hablar con usted, le mando un cordial saludo.
0: Otro para ustedes y para toda la zona de ahí, Francisco. Que pase bien.
1: Que pase bien. Estaba Juan Brea Sarabia, 11 de la mañana, 42 minutos.
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1: Y me dice acá un mensaje, no hay otra alternativa que, apretar, y sí, no cabe duda, ¿no?
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1: Bueno, parece que identificar el Capín Anoni, un enemigo silencioso, cuesta bastante. Parecería que hay un desconocimiento, y si me contas, yo hablo con alguna gente que dice, ¿dónde está el Capín Anoni? Y es devastador, ¿no?
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1: 11:45.
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1: Bueno, una encuesta identificó falta de conocimiento sobre el Capinanoni. Eso es una encuesta, es un valor interesante, ¿no? Una referencia interesante que va con lo que uno puede advertir. Además, se habla poco, hablamos todo poco del Capinanoni, y es un enemigo muy fuerte.
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1: ¿Qué se sabe? Me dice un mensaje acá de todo el tema de la vacuna. Y bueno, dijeron en el Instituto Pasteur que están trabajando con la vacuna, que no anduvo. Eso seguramente habrá, pero eso no es de un día para el otro, ¿no?
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1: Bien, ayer informamos ampliamente esta mañana los precios con Emilio Méndez, nosotros, Feria de Vidiella. Vamos a escuchar a Federico Vidiella a ver qué balance hace la feria.
7: Como balance, estuvimos atentos al informe, por eso. La feria fue una feria muy linda, una feria ágil, con un poco menos de público. No, menos público, no, público había cantidad, te diría que había un poco menos de euforia de lo que fue la feria pasada. Los ganados se venían bien con ofertas, pero estaba un poco más cautelosa. Había
1: como que el mercado entró en una meseta, ¿no? Está reflejado en las pantallas, con un negocio en el campo.
7: Sí, en una estabilidad, por eso te diría. No, el mercado está estable, ¿tá? No se están haciendo locura y tampoco hay, por decirte, bollo en ningún lado. ¿Tá? Sin duda que
1: magia
7: que
1: no hay.
7: Claro, no hay mucha magia. ¿Tá? El mercado está consolidado, por llamarlo de una manera, y de momento, el gordo firme, la reposición también. En estas últimas semanas, en lo que fue tal de consignatario, lo veíamos, las subas y las bajas eran de 2 centavos, 3 centavos. ¿Tá? Entonces era más un tema de ver la flechita verde, la flechita roja, que el cambio de lo que era el mercado. ¿Tá? Un otoño sensacional. Y ya te digo, la feria muy bien, un viaje se colocó el 100%. Las tardes están cortas, por supuesto, terminamos de noche porque a las 6 de la tarde estaba oscuro.
1: Sí, claro, ¿verdad? Y además pero, con poco sol.
7: Por supuesto, un día nublado, por eso ahora da una cerrazón bárbara, estos días son oscuros todos. Pero ya te digo, mercado más que firme, con bastante puja. Por eso, si hubiera habido... Bueno, mirá, tuvimos unos temitas ayer nos sacaron 178 reses por garrapata.
1: Bueno, 178 reses por garrapata, no es poco, ¿no?
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1: Hace días que no teníamos sol. Ayer hubo un poquito de sol en la tarde. Ahora estamos teniendo algún poco de sol después de una densa niebla esta mañana, como han sido los últimos días, ¿no?
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1: Bueno, atención, el lunes termina el periodo de vacunación contra la tosa. Lunes 15, muchachos, por si alguno se fue quedando atrás. Creo que está todo el mundo al tanto de esa información, pero por las dudas.
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2: 18 grados es la máxima prevista para hoy para la ciudad de 33.
1: 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Pero muy bien, 11:53, Roberto, ¿qué más?
2: Nada más, la actual temperatura es de 14 grados en 33, soleada a la mañana.
1: Buena noticia que hay sol. Nos vamos, pero volvemos.
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1: Fue todo.
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13: Es la hora 12 en punto.
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15: Buenas tardes, bienvenidos a la edición informativa del mediodía correspondiente a este sábado 13 de junio aquí en 33, 14 grados 6 décimas de temperatura, 1018.4 la presión atmosférica, 77% la humedad, la visibilidad 12 kilómetros para hoy, la máxima llegaría a 16 grados.
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15: Mañana se realiza jornada en la Feria Franca en el marco del Día del Donante de Sangre. Equipos médicos estarán de 10 a 12 horas para hacer la muestra de

0: sangre para que la persona conozca qué grupo de sangre tiene como posible donante. También se realizarán exámenes para comprobar si la persona puede tener anemia o alta el azúcar en sangre. Teníamos razón cuando decíamos que los caminos de la economía no iban en buen sentido y el crecimiento económico no era el que preveía el gobierno. Ahora viene la rendición de cuentas y esperamos que nos sorprendan con medidas adecuadas. Hay que bajar el gasto público, lo dijo el diputado del Partido Colorado Conrado Rodríguez, que habló para la difusora 33. Llega la máxima autoridad de la OPP para reunión con el intendente Mario Silvera. Será el lunes en el despacho del jefe comunal. Se recorrerán obras, como por ejemplo la interconexión de la ruta 8 y 7 por remodelación de ruta 98, también la terminal de ómnibus, el polo deportivo y plaza 19 de abril. Además, se analizarán futuras acciones de la Oficina de Planeamiento y Presupuesto hacia el departamento de 33. Mientras tanto, la semana que viene llegaría a nuestra capital la ministra de Industria Cardona. Participaría de la reunión en el Centro Cultural Democrático. Si bien no está confirmado, algunas versiones indican que incluso podría llegar el presidente Yamandú Orsi para una reunión con industriales y empresarios del departamento y la región. Tres detenidos en operativo policial en Vergara. La misma fue en busca de droga y contrabando. La policía acompañó a los inspectores de la Dirección de Aduanas. Se incautaron dos camionetas, mercadería en presunta infracción aduanera, entre ellas bebidas alcohólicas y otros efectos. Los detenidos, todos mayores, se presentan hoy en fiscalía. No hay una zona roja en 33 por delitos. Los hurtos han bajado debido al intenso patrullaje que se lleva adelante por la policía. Son 8 móviles que por día recorren la ciudad. La violencia doméstica es un delito que se mantiene e incluso sube en algunos meses. Los camioneros movilizados se reunirán con el directorio del Partido Nacional. Están en contra de la guía de carga y los reiterados aumentos de los combustibles. Titulares deportivos. Hay 2 partidos hoy por la divisional B del fútbol de 33. Se juega en el Parque Colón, comenzando a las 14 horas. Mañana habrá fútbol femenino en el Estadio Municipal, también en horas de la tarde. Huracán juega hoy, ya eliminado, por Copa de Ofi en La Valleja, ciudad de Minas. Mientras tanto, el 33 Fútbol Club juega de visitante mañana ante la Coronilla. En el marco del Campeonato del Mundo, Estados Unidos fue muy superior a Paraguay y le ganó 3-1. Hoy debuta Brasil ante Marruecos a la hora 19. Uruguay debuta el lunes ante Arabia Saudita a la hora 19.
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0: En la próxima jornada, tal cual lo anunciamos en titulares, se realizará una jornada en la Feria Franca en el marco del Día del Donante de Sangre. Equipos médicos estarán de 10 a 12 horas para hacer la muestra de sangre para que la persona conozca qué grupo de sangre tiene como posible donante. También se realizarán exámenes para comprobar si la persona puede tener anemia o alta el azúcar en sangre, así como también se tomará la presión arterial. Esta actividad, reiteramos, es mañana en la Feria Franca y para conocer detalles, ahora estamos en contacto con el director departamental de Salud, doctor Nelson Alve. Buenos días.
2: Buenos días. Sí, bueno, esta actividad se va a desarrollar en el marco del Día Mundial del Donante de Sangre. En ese sentido, es una actividad de sensibilización y de concientización a la población. El servicio que el servicio transfusional de IAC organiza esta actividad y además están apoyando el resto de los prestadores públicos y privados como AFE y Médica Uruguaya, y también participa la Dirección de Salud del Gobierno de 33, apoyado por el Ministerio de Salud Pública. Una actividad en conjunto interinstitucional que se va a desarrollar en la Feria Dominical mañana de 10 a 12 horas y que va a consistir, en captación de las personas que que puedan ser posibles donantes de sangre, que es un acto solidario y tan importante para tener en cuenta que la donación de sangre puede ocurrir y puede necesitar cualquier persona, ¿verdad? Y es importante tener en ese sentido un buen banco de sangre. Para eso se va a desarrollar un registro, ¿verdad? Y un análisis de sangre que es muy simple, es una gota de sangre que se le toma al paciente, y con esa gota de sangre se hace una pesquisa de anemia, o sea que la persona puede ya saber si está con anemia o no, y el grupo sanguíneo, el grupo factor sanguíneo, que muchas de las personas a veces no saben qué grupo es, y bueno, es importante también al momento de donar sangre. Quiere decir que mañana esa actividad va a ser para justamente captación de pesquisa de anemia y, bueno, grupo y factor para una población, un registro de posibles donantes, y es importante que, bueno, que abierta a toda la población, mayores de 18 años, que, bueno, van a estar los promotores de salud, van a estar trabajando allí en la feria y formando también, entregando folletería acerca de, bueno, de la importancia de la donación de sangre aquí en 33.
0: Bien, doctor, decía, bueno, más allá de conocer el grupo de sangre, cuál es cada persona como posible donante, también ahí está el tema de, bueno, ver si tiene anemia o no, también creo que glicemia, presión arterial también puede ser.
2: Bueno, además se va a acompañar con un stand que va a estar al lado justamente de este servicio, y allí también se van a hacer controles justamente de presión, controles de glicemia, o sea que va a ser como un área de salud mañana en la feria, que es importante que también las personas que se acerquen a las compras también puedan gratuitamente poder pasar por el puesto y ya hacerse todos los controles. Así que, bueno, retiramos mañana de 10 a 12 horas en la feria dominical. Se espera a todos los interesados y, bueno, apoyando esta actividad que es tan importante.
0: Bien, doctor, muy amable. Muchas gracias.
2: Bueno, a las órdenes.
3: Policiales.
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0: Operativo policial en Vergara. 3 detenidos por procedimientos de contrabando y estupefacientes. Dice la información policial este mediodía que se realizaron 5 allanamientos en distintos puntos de la ciudad de Vergara. Un trabajo en conjunto entre la Dirección de Aduanas y Brigada Departamental Antidrogas, con apoyo del Grupo de Respuesta Táctica y K9, en procura de mercadería en infracciones aduaneras y comercialización de estupefacientes. Como resultado, se incautan elementos comunes en delitos de estupefacientes, como ser teléfonos celulares, balanza y otros. En los allanamientos, se constató la existencia de mercadería en infracción aduanera, incautándose 2 camionetas, dinero y bebidas alcohólicas. Al momento, se encuentran 3 personas detenidas, todas mayores. La investigación se llevó a cabo a cargo de Fiscalía Letrada de segundo turno departamental. Mientras tanto, se informó a Difusora 33 que no hay una zona roja en la capital limareña por delitos. Los hurtos han bajado debido al intenso patrullaje que se lleva adelante por la policía. Son alrededor de 8 móviles que por día recorren la ciudad. Sobre este tema se refirió el jefe de policía de nuestro departamento, comisario general Richard Fernández.
5: A nivel del territorio creo que hemos sido reforzados por la última en cuanto al personal con respecto a la última tanda de 38 policías que fueron distribuidos en el interior y en la ciudad, en las distintas unidades. Hemos tenido nuevos recambios de vehículos para fortalecer el trabajo. Entonces, en ese sentido, venimos bien, seguimos con el patrullaje intenso. Tenemos entre 6 y 8 móviles todas las noches, 5 o 6 de tarde y 4 o 5 en el horario de la mañana en cuanto al patrullaje. Estamos reforzando, por ejemplo, en este momento, chapeada, como le decía.

0: tarea de investigación y de trabajo táctico entre 23. ¿No hay ninguna situación, ninguna zona compleja en la ciudad o en el departamento?
1: No, el 33 no, nosotros vamos a todos lados. Evidentemente a veces se concentran algunos delitos en algunos lugares, que nosotros inmediatamente lo notamos y saturamos de patrullaje el lugar o de intervenciones. Seguimos siempre trabajando frontalmente contra el tema estupefacientes, pero en ese sentido no tenemos ninguna... Es decir, repito que a veces se juntan algún par de delitos en una determinada zona, pero inmediatamente nosotros reaccionamos y no se puede decir que haya una zona roja en 33 que sea de especial atención en 33.
2: El jefe de policía, comisario general Richard Fernández, estableció también en cuanto a lo que tiene que ver con otros delitos en 33, dentro de ellos sostuvo que la violencia doméstica estuvo en algún momento con índices que no eran de aumento, pero en algunos meses hay un pequeño incremento. Sobre este delito y otros se refirió Fernández.
1: No tenemos ninguna zona que los hurtos... primero hay que decir que los hurtos se han triplicado en descenso de un año para otro, y yo no tengo las estadísticas acá, pero es un número interesante. Consecuencia de los trabajos directos frontales contra el trabajo de las bocas de droga. Entonces nosotros tenemos salpicada la ciudad por varios lugares donde se producen algunos hurtos, pero no tenemos tampoco una zona que sea específica.
0: ¿El tema de la violencia doméstica sigue alta o está estable ahora?
1: Este año, en enero, incluso bajó un poco. Después se mantiene, hay meses que se mantiene estable, pero siempre tiene una tendencia, Pablo, a subir. Uh-huh. Ese tipo de delitos interpersonales son difíciles de prevenir, son de esencia familiar e interna. Entonces es un lugar donde la policía se le dificulta llegar. Pero se mantiene en los números del año pasado. Incluso por momentos, como te dije, en enero empezamos el año con una tendencia a la baja, pero hoy por hoy se mantienen los mismos guarismos del año pasado, y creo yo que con una pequeña tendencia a subir.
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2: El intendente departamental recibe el lunes autoridades de OPP. El doctor Mario Silvera recibirá el lunes 15 a la hora 16 al director de OPP, economista Rodrigo Arín, y al director de descentralización, doctor José Manuel Arenas. También estarán en 33 otros integrantes del equipo de descentralización. Se prevé una recorrida por obras como el polo deportivo, la terminal de ómnibus y la plaza 19 de abril. Además, este mediodía la intendencia departamental anunció una inversión de más de 150 millones de pesos para la remodelación de la ruta, que permite la interconexión entre Ruta 8 y Ruta 7. Sobre este tema se refirió en esta jornada el intendente departamental, doctor Mario Silvera.
4: Estamos aquí sobre una de las obras más reclamadas de la historia de nuestro departamento, que hemos construido con el gobierno de 33 y OPP, que era unir las rutas nacionales número 8 y número 7, con una gran importancia y relevancia de lo social en lo productivo para nuestro departamento y también para la región. Una ruta por la cual día a día transitan maestras, niños, productores rurales, trabajadores, ambulancias, toda nuestra sociedad. Una ruta de 19 kilómetros y 600 metros que incluye la conformación de plataforma con base estabilizadora con cemento Portland, recarga de materiales, muchísimos rebantes, con doble tratamiento de capa de bitumen y la finalización con riego niebla. Se construyeron dos puentes sobre el arroyo La Calera y arroyo Malo,

0: La ruta se ensanchó hasta un total de 7 metros la plataforma, con la construcción a nuevo de 3 alcantarillas con caños de hormigón. Se instaló toda la señalización vertical y horizontal, igual a las rutas nacionales, con los distintos carteles de señalización. Esto es una de las obras, como decíamos, más importantes de la historia de nuestro departamento, que viene a formar parte del mayor plan de obras de la historia del departamento de 33, que comenzamos a construir en el año 2021, y que siempre ha tenido como centro, como eje, elevar la calidad de vida de nuestra gente.
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0: El crecimiento económico del Uruguay no se dio lugar y no tuvo el efecto que pretendía el gobierno por medidas inadecuadas, según dijo el diputado Conrado Rodríguez para la difusora 33. Sobre este tema, el legislador sostuvo lo siguiente.
1: Bueno, estamos en la antesala de una rendición de cuentas. En la rendición de cuentas no solamente se rinden cuentas de lo ejecutado en el año anterior, sino también son ocasiones para hacer modificaciones presupuestales dentro del presupuesto nacional. En esta ocasión lo que se está viendo es que aquella crítica que habíamos realizado el año pasado en cuanto a cómo se había confeccionado el presupuesto nacional, bueno, fue lo que se terminó dando. Nosotros en aquella oportunidad habíamos dicho que no estaban dadas las condiciones para que el Uruguay creciera a una tasa promedio del 2,6% del producto, como había dicho el ministro Dones, que las medidas que estaba tomando el gobierno, no solamente de diferentes sectores que venían hablando en contra de la inversión de alguna manera, porque al hablar de el 1%, quitarle el 1% a los más ricos, o de la posibilidad de las ocupaciones, de los lugares de trabajo, todas esas intervenciones públicas, obviamente no ayudaban a generar condiciones para el crecimiento. Y después, en el presupuesto nacional, el ministro vino con un paquete impositivo de 600 millones de dólares que justamente iban en contra de la inversión. Por lo tanto, en aquel momento dijimos que eso auguraba de que el Uruguay no creciera como decía el Ministerio de Economía, que iba a crecer, y es lo que está pasando.
0: El legislador colorado dijo que al llegar la rendición de cuentas espera conceptos particularmente buenos para el desarrollo del país. Además, también se refirió a la última propuesta del Ministerio de Economía vinculado a la competitividad.
1: Lamentablemente han cerrado una cantidad de empresas o han venido disminuyendo la cantidad de funcionarios en plantilla, y eso obviamente tiene una repercusión en la vida económica del país y eso se siente. Por lo tanto, en la antesala de la rendición de cuentas, creemos nosotros que si el gobierno no apuntala a bajar el gasto en varios organismos, donde todos sabemos que hay gasto superfluo dentro del Estado, son 26 mil millones de dólares que se disponen para el presupuesto anual del Estado uruguayo. Si no hay algunos ajustes en el gasto, bueno, difícilmente se pueda salir de este pantano y se pueda lograr una recuperación económica distinta que permita tener más trabajo, que permita más oportunidades para la gente y obviamente mejores salarios. Así que este proyecto puntual que estaría presentando el Ministerio de Economía va en el sentido, sí, de hacer algunas desregulaciones que nosotros hemos reclamado. Esto ha estado en la campaña de cómo hacer para bajar el precio de algunos productos básicos, como pueden ser productos de higiene, como la pasta de dientes o los shampoos o los jabones. Esto ya ha sido discutido, digamos, en campaña. Vamos a ver cuáles son las medidas concretas que se están planteando y si esto tiene un efecto. Y si esto es así, nosotros acompañaremos el proyecto de ley. Pero creemos que en lo macro no se vienen haciendo las cosas de manera adecuada para generar seguridad, certeza. Por ejemplo, en el tema del diálogo social, esta propuesta que se ha hecho con respecto a la FAPAP, sin lugar a duda, va en contra de la seguridad jurídica que Uruguay históricamente ha tenido y que ha respetado, y esto puede provocar también consecuencias en la inversión. Por eso hay que ser muy cuidadoso a la hora de las propuestas y a la hora de las intervenciones públicas de los actores de gobierno. Lamentablemente creo que esto no es lo que está haciendo el gobierno del Frente Amplio.
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0: Los camioneros movilizados se reunirán la semana que viene con integrantes del directorio del Partido Nacional. Los camioneros están en contra de la guía de carga y también de los aumentos de los combustibles. Sobre el tema se refirió el presidente del directorio del Partido Nacional, Álvaro Delgado.
3: Vi que viniendo había toda una movilización hoy de los camioneros a nivel nacional que se resisten a este proceso de cambio que creo que ha sido muy inconsulto, ¿no? Medio a los prepos. Yo no tengo definición tomada sobre el fondo. He escuchado, me he reunido y creo que la semana que viene tenemos una reunión con un gremio de camioneros para explicar su posición. Importan las formas e importan el fondo e importan las formas. Y creo que acá fue medio lo prepo. Tan es así que el gobierno salió a decir que no iba a fiscalizar, que no iba a multar y que ahora padecería que deja stand-by esta situación. Yo creo que en estas cosas cuando hay cambios, yo no me niego a los cambios, pero los cambios se tienen que hacer con las contrapartes, con quienes los sufren para bien y para mal, esos cambios, las consecuencias de los cambios. Quizá hay cambios que sean positivos o sean tecnológicamente adecuados, pero me parece que hay algunos aspectos y la forma de generarlos que generan mucho anticuerpo y esto lo generó.
0: El director nacional de Educación, Gabriel Quirici, anunció que los cuatro ejes temáticos del cuarto Congreso Nacional de Educación serán presentados la semana que viene, el jueves, en el Palacio Legislativo. Posteriormente, iniciarán las asambleas territoriales en todo el país que se basarán en los puntos anunciados. Quirici comentó que cada departamental de la educación tiene el cometido de organizar asambleas territoriales que los analicen para luego elegir delegados que participen en la reunión final del Congreso.
4: Bueno, el 18 de junio en el Parlamento, la comisión organizadora, en virtud de que bueno, el Congreso representa una instancia democrática y se elige ese lugar como símbolo de la democracia, se van a plantear los cuatro ejes temáticos para que bueno, en todo el país se puedan iniciar las asambleas territoriales, que a su vez tiene una característica muy linda. Nosotros venimos de Melo, ¿no? Cada departamental de la educación está generando sus propias formas de organizar asambleas territoriales que, tomando estos ejes temáticos, lo que van a hacer es, bueno, en el interior reuniendo 15 personas a través de los municipios, las escuelas, los espacios cooperativos, organizaciones sociales, van a poder, bueno, tratar los ejes y elegir delegados para que a fin de año tengamos la reunión final del Congreso.
5: ¿En qué consisten estos ejes?
4: Los ejes tienen que ver con la educación y la convivencia, que es, bueno, un tema que a todos nos preocupa y que además es clave, ¿no? La educación como un derecho para toda la vida, ¿sí? Porque estamos en una etapa donde no solamente hay que hablar que primera infancia, adolescencia nos ocupan, pero es un fenómeno de formación, de posformación, de cómo culminan los ciclos todas las personas, ¿no? También tenemos como eje la educación, las tecnologías de la información y la inteligencia artificial, que nos desafían y que, bueno, ha sido uno de los puntos que también ha generado mayor interés en la sociedad, ¿no? Que desde qué hacemos con los celulares en clase, que parece una, que no es una tontería en realidad, uno sabe que es un desafío cómo lo encaramos, a cómo aprovechamos la formación docente para que utilice la inteligencia artificial. Entonces, esos ejes, lo que pueden hacer las asambleas es tratarlos o de manera individual o hacer varias asambleas para ir tratándolos punto a punto y elevar propuestas. Nosotros lo que hemos dicho, y esto es un trabajo, insistimos con que es importante que participen todos los actores, y en el interior hemos visto cómo diputados, ediles, alcaldes, tienen mucho interés en participar porque son transversales a la sociedad.
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0: En el ámbito deportivo vamos a destacar actividades locales. Bueno, hoy continúa el campeonato de la Divisional B del fútbol de 33 con dos partidos. Uno muy interesante, el de primera hora en el Parque Colón, porque está en juego los primeros lugares de la tabla anual. Van a estar jugando Nuevo Amanecer ante Barrio Artigas, partido importante para la tabla anual a la hora 14 en el Parque Colón. Y Olimar intentará ganar hoy para continuar en el primer lugar de la tabla anual del fútbol de la Divisional B. Olimar jugará a las 4 de la tarde también en el Parque Colón ante Danubio, que aún no ha conseguido victoria en este encuentro. Bueno, importante para Danubio también, bueno, básicamente para ir desarrollándose y creciendo, y para Olimar obviamente puntos trascendentales para mantener el liderazgo en la tabla anual. Pero el partido más importante, como decíamos, es el de Nuevo Amanecer y Olimar, que son los escoltas de Olimar, y que una victoria de alguno de los dos, bueno, lo pone en buen camino. Todavía falta mucho, porque falta alguna fecha más de este torneo intermedio, pero falta todo el torneo clausura, que bueno, seguramente allí sí va a estar definiendo cosas importantes para el futuro ascenso. Hay que recordar que en este campeonato ascienden dos clubes, los cuales esos dos a partir de agosto van a jugar en la Divisional A del fútbol de 33, Divisional A que la componen Huracán 33, San Lorenzo, Yerbalense, La Valleja y San Juan. Así que por lo pronto, el entusiasmo de los clubes de la B para poder ascender y jugar en la primera divisional del fútbol de 33 a partir del mes de agosto. También a nivel local, mañana se juegan dos partidos por el fútbol femenino, bueno, que está en instancias finales, un campeonato que clasifica al segundo equipo para el torneo de OFI de clubes campeones. Bueno, Olimareñas ya está clasificado por ser el último campeón de la Liga de Fútbol de 33, se clasifica un equipo más. Bueno, instancias importantes, se va a jugar, Cuba, Barrio Artigas juega con Olimareñas, si gana Barrio Artigas da un paso importante en cuanto a lo que tiene que ver con este torneo. Olimareñas está en segundo lugar, pero Olimareñas ya está clasificado para la Copa de Clubes Campeones de OFI. Partido importante para Barrio Artigas entonces en busca del torneo que lo auspicia la Organización de Fútbol del Interior. Y después a segunda hora Huracán, que busca no perder paso y estar ahí atento para ver si puede también lograr clasificación, va a jugar con Danubio, un equipo que ha venido creciendo, si bien de forma lenta, pero ha venido creciendo, desarrollándose, y por lo pronto se espera una buena temporada de Danubio este año 2026. Bueno, los danubianos van a jugar entonces, las chicas danubianas, contra Huracán. Los partidos van a ser el domingo, mañana en el Estadio Municipal. A las 2 de la tarde, reiteramos, Olimareñas ante Barrio Artigas, y a las 4 de la tarde, Danubio ante Huracán. En cuanto a lo que tiene que ver con el fútbol del interior del país, hoy juega Huracán, ya eliminado de la Copa del Interior, Divisional A. Los de Globito van a cumplir con el fixture, van a jugar esta tarde en Minas, a las 15 horas ante La Valleja de Minas. Los clasificados en esta serie son San Carlos y La Valleja, San Carlos de San Carlos y La Valleja de Minas. Huracán está eliminado, pero tiene que jugar para cumplir, obviamente, con el campeonato del torneo. Mientras tanto que mañana, 33, que es otra historia, que está luchando para clasificar, recordemos que en la Adicional B solo clasifica el primero, bueno, y 33 tiene esa chance de clasificar. Sin embargo, bueno, puede haber un reclamo, ha habido un reclamo aparentemente de Barrio Colla en el partido que 33 le ganara en Varela. Si el fallo de Barrio Colla tiene asidero y la OFI le da los puntos a Barrio Colla, bueno, se entrevera mucho la tabla y pasa a ser el de hoy un partido muy importante para 33, que va a jugar ante la Coronilla de visitante. Bueno, un partido importante para 33, que por las dudas tendría que ir a ganar, por si pierde el partido en los tribunales. Si 33 pierde los partidos en tribunales, obviamente que el partido de hoy se transforma muy importante, una victoria, y luego define acá en 33 ante el Nacional de Minas en un partido como local que se supone 33 tendría que obviamente ganarlo para poder clasificar a la segunda fase de la Copa del Interior. 33 va a jugar mañana en de visitante ante la Coronilla por esta Divisional B. Vamos al ciclismo. Bueno, habrá actividad de ciclismo en la pista del Polo Deportivo esta tarde para todas las categorías, terminando con Vale Todo, comienza a las 2 de la tarde. Y mañana habrá actividad también para mayores de 46 años y menores de 46, comenzando a las 11 de la mañana, actividad en la pista del Polo Deportivo donde corren los ciclistas máster de 33.
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3: Complementando la información deportiva, bueno, si bien el Campeonato del Mundo se roba la expectativa, obviamente, de todos, bueno, los cuadros de Uruguay, de Primera División, están trabajando para nuevas incorporaciones, todos los cuadros. Deportivo Maldonado, que está en la punta del campeonato, también trabaja para reforzarse para lo que queda el intermedio y clausura. También por allí Defensor, Danubio, City Torque, bueno, varios equipos están intentando, bueno, reforzarse para lo que queda de la temporada por el campeonato uruguayo. Y los grandes también. Nacional tiene allí un argentino, Zuculini, que puede llegar a Nacional, un jugador que tiene mucha experiencia, jugó en River Argentino, jugó en Racing, bueno, un jugador interesante. Veremos en qué condiciones físicas y deportivas está, pero bueno, tiene mucha trayectoria. Bueno, después anda buscando algún otro jugador, como Alan Medina, que tuvo un pasaje por Peñarol, un buen jugador también, que podría llegar a Nacional. Y bueno, del lado del Peñarol podría haber el sacudón, ¿no? Porque aparentemente, no confirmado, algunos establecen de que Carneiro, ex jugador de Nacional, podría pasar a Peñarol. Es un tema que no está confirmado, porque obviamente el jugador no habla, tampoco el contratista. Es un jugador que Nacional lo dejó libre, o sea, no va a tenerlo en cuenta en el segundo semestre del año, al igual que el Diente López y otros jugadores más. Pero bueno, aparentemente Carneiro podría pasar a Peñarol, siempre y cuando, me parece, si Batista sale de Peñarol, porque no le conviene a Peñarol tener tantos jugadores nueve, tantos centros delanteros, porque ya tiene unos cuantos, ya tiene a Arezzo, ya tiene a Abel Hernández y tiene a Batista. Si Batista sale de Peñarol para otro cuadro, puede ser que Carneiro, el ecuador nacional, llegue a Peñarol. Veremos si eso se da. Peñarol tiene también algunas propuestas por los juveniles, un Pierres y Barbosa. Veremos si Peñarol se quiere desprender de esos dos jugadores juveniles. Si es así, bueno, tendrá que traer jugadores para reemplazarlos. Veremos qué pasa. El Cabecita Rodríguez, que viene con una lesión larga, el ex jugador de Peñarol y que tuviera gran pasaje por México y otros países como Estados Unidos, podría llegar a Peñarol, pero eso era una negociación que se está llevando adelante hace varios meses. Y bueno, a ver si se ponen de acuerdo para poder, básicamente, bueno, tener la posibilidad de que Cabecita Rodríguez vuelva a Peñarol. Pero bueno, recién son los primeros movimientos, los primeros contactos. Vamos al Mundial, señores. Ayer fue un gran juego de Estados Unidos en el primer tiempo ante Paraguay. Lo sorprendió a Paraguay, la movilidad, la intensidad, le jugó por las puntas, por dentro. La verdad que lo superó en todo momento del primer tiempo. Paraguay se sintió sorprendido, no pudo hacer nada prácticamente. Le ganó 3-0 el primer tiempo a Estados Unidos y ya en el segundo tiempo fue tiempista Estados Unidos. O sea, no se exigió demasiado, tenía un partido prácticamente ganado y hubo un descuento ahí de Paraguay. Pero fue superado Paraguay por Estados Unidos, que mostró una movilidad, una intensidad y un juego muy bonito por las puntas, incluso también por dentro. Realmente muy superado, extrañamente, Paraguay, porque venía haciendo una buena campaña en las eliminatorias con el técnico Alfaro, pero ayer, anoche, realmente Estados Unidos lo superó muy bien. Bueno, esta tarde hay un gran partido. Brasil debuta en el Mundial ante Marruecos. Marruecos, aparentemente, según lo que dicen, es una de las selecciones que puede ser, sorpresa en el Mundial, porque es la mejor selección aparentemente africana y le va a complicar el partido hoy a Brasil. Por lo menos eso dice, hay que ver primero el partido. Brasil-Marruecos cerró la expectativa de todos, van a jugar a la hora 19 de nuestro país. Y Uruguay entrena hoy. Va a entrenar también mañana, de mañana y de tarde parte desde Villa del Carmen hacia Miami, donde va a jugar el primer partido, va a debutar. Va a entrenar el domingo de mañana, de tarde viaja para esperar el partido del lunes ante Arabia Saudita. Uruguay va a debutar el lunes a la hora 19 ante Arabia Saudita. ¿Cómo es el protocolo de Uruguay? Bueno, viajar el domingo desde Villa del Carmen a Miami, esperar el partido, jugar el partido el lunes e inmediatamente volver a la concentración a México, donde está concentrado Uruguay. Ese es el protocolo que va a llevar adelante el equipo celeste. Bueno, y después Argentina va a debutar el martes ante Argelia a la hora 22. Bueno, el equipo argentino va a tener algunos inconvenientes con algunas lesiones. Tagliafico, el lateral zurdo de Scaloni está lesionado, un micro desgarro aparentemente, y no va a jugar ni el primero y quizás tampoco el segundo partido. El extremo izquierdo, el lateral izquierdo de Argentina, pero lo va a mantener igual de todas maneras el técnico Scaloni a Tagliafico, que es un jugador que prefiere Scaloni, obviamente, y lamentablemente se lesionó. El Dibu Martínez, el golero, bueno, tiene, ustedes recordarán que tuvo un dedo fracturado. Está, bueno, ayer se hicieron los primeros entrenamientos con una pelotita de tenis, moviendo las manos, moviendo los dedos. Bueno, dicen que jugaría el martes. Veremos si el Dibu Martínez, el arquero de Argentina, está en condiciones de jugar el martes en el debut del albiceleste, campeona del mundo, ante Argelia. Juegan el martes a las 22 de Uruguay.
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3: Al cierre del mercado de cambios en nuestro país, el dólar 39.05 a la compra, 41.55 a la venta. El euro 44.12, 49.49, argentino 0.02020, real 7.15, 8.85, compra y venta respectivamente.
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3: Nota necrológica. Elsa Jacqueline Cuadro Pimienta, chinita, que en paz descanse, falleció hoy 13 de junio en Rincón de Carrasco, departamento de Cerro Largo. Su madre, María Esther Pimienta, su padre, Jorge Cuadro, su hijo, Cristóbal Emanuel, su hermana, María Noel Cuadro, su sobrina, Sofía, hermano político, tíos, primos, demás familiares y amistades, participan con profundo pesar dicho fallecimiento. No se realiza velatorio. Sepelio hoy a la hora 16:30 en la necrópolis municipal de 33. Servicio a cargo de empresa Pintos y Mieres. Delmira Mederos Quintela de Cáceres, que en paz descanse, falleció el día 11 de junio en Río Branco. Sus hijos Nelson Ricardo Cáceres Mederos y Natalia Colima. Sus nietos Mateo y Francisco. Sus hermanos María del Carmen Mederos Quintela y familia Blanca, Margarita, Mederos, Quintela, de Hernández y familia. Víctor Eduardo Mederos, Quintela y familia participan con dolor su fallecimiento y comunican su sepelio, ya efectuado en la necrópolis de nuestra ciudad, servicio fúnebre a cargo de empresa Mieres SRL. Señores, estamos llegando al final de la edición informativa del mediodía de este sábado 13 de junio, aquí en 33 a esta hora, 16 grados de temperatura, 1018 decimal cero la presión atmosférica, 70% la humedad, y para hoy la máxima ahora rondaría en los 17 grados centígrados. ¿Qué pasa el domingo? Baja la temperatura. Señores, el domingo va a bajar la temperatura, 5 de mínima y solamente 13 grados de máxima. Lunes y martes tendremos temperaturas muy bajas en la madrugada y la mañana. Para el lunes se prevé una temperatura mínima de 1 grado bajo cero y para el martes 1 grado. Las máximas de lunes y martes 14 y 16 grados. Empieza a subir la temperatura miércoles y jueves y viernes, temperaturas que oscilarán entre los 16, 17 y 18 grados centígrados de máxima. Con noticias estaremos en la próxima jornada. Hasta mañana.
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6: Títulos en las 13 horas.
7: Un femicidio sacude el departamento de Cerro Largo. Una mujer de 40 años fue ultimada a disparos en un establecimiento rural.
6: El agresor, tras cometer el crimen, se suicidó. El trágico episodio tuvo lugar en la zona rural de Punta de Quebracho, bajo la jurisdicción de la seccional octava.
7: Según confirmaron las autoridades, la pareja tenía un hijo en común y no existían denuncias previas por violencia doméstica entre ambos.
6: Los camioneros autoconvocados levantaron transitoriamente el paro y las movilizaciones hasta el miércoles, cuando se reúnen con la ministra de Transporte, a quien ratificará su rechazo a la guía de carga.
7: La agrupación se reunió con el presidente Yamandú Orsi, a quien le entregaron 11 propuestas para mejorar la competitividad en el transporte y el agro.
6: Uno de sus voceros, Tulio Rodríguez, indicó hoy a Radio Monte Carlo y Cori que solicitaron reciprocidad por parte del gobierno con una reducción transitoria en el precio del combustible mientras estudian las propuestas.
7: La Intergremial del Transporte Profesional de Carga del Uruguay lamentó los hechos de violencia que se registraron en las rutas en el marco de las protestas de los autoconvocados.
6: Su presidente Ignacio Azumendi indicó en diálogo con Radio Monte Carlo que no esperaban que se dieran esas situaciones.
7: El presidente de la UNASEP dijo que la guía de carga es una herramienta que se tiene que ejecutar de una vez por todas.
6: Marcelo Metediera afirmó que ojalá que no estén los temas económicos por encima de la seguridad vial y la vida de la gente.
7: El ministro de Ganadería, Alfredo Frati, informó que Uruguay busca reactivar el mercado ruso para carnes, lácteos y vinos, destacando el valor estratégico que tiene ese país.
6: La Federación Rural trabaja para eliminar el impuesto del 1% municipal a la venta de semovientes, lo que fue calificado por el presidente de la gremial como monumento a la burocracia.
7: Este lunes vence el plazo para que los más de 104.000 extranjeros informen al BPS sus domicilios para que puedan votar en las elecciones de noviembre.
6: En julio, las jubilaciones más bajas cobrarán un aumento del 1%, lo que equivale a 218 pesos.
7: El director del Banco de Previsión Social, Ariel Ferrari, recordó que se trata de una suba adicional que se suma al incremento previo del 2% otorgado en 2025.
6: El investigador y biólogo Eduardo Gudinas advirtió que nuestro país podría convertirse en un conejillo de indias para ver qué funciona en materia de hidrógeno verde.
7: En diálogo con Radio Monte Carlo y Cori afirmó que estuvo en Chile, donde el mismo inversor del emprendimiento de Paysandú cuenta con mucho más apoyo y no ha producido nada.
6: La Comisión de Usuarios de la Policlínica de ACE en San Luis y Cuchilla Alta denuncia falta de recursos humanos y materiales en ambos locales.
7: Alejandro de las Cuevas, miembro de la comisión, dijo a Monte Carlo que se han quitado especialistas de ambos centros, entre los que se destacan pediatras, médicos clínicos y psicólogos.
6: Tras el fin de semana llegarán temperaturas que estarán por debajo de 0 grado en varios departamentos del país, heladas agrometeorológicas.
7: El asesor meteorológico José María Rodríguez indicó a Radio Monte Carlo y Cori que el domingo ingresará un frente frío de origen polar que traerá lluvias y descenso en la humedad.
6: A nivel deportivo, la selección uruguaya entrena nuevamente hoy. Marcelo Bielsa define el equipo titular para el debut mundialista del lunes frente a Arabia Saudita.
7: El plantel celeste viaja mañana desde Playa del Carmen en México a Miami.
6: Pero el equipo de Bielsa sería con Muslera, Varela Cáceres, Olivera y Matías Viña, Bentancur Ugarte, Valverde, Federico Viñas, Maxi Araujo y Darwin Núñez.
7: Tres partidos se juegan hoy por la Copa del Mundo. Destaca el debut de Brasil ante Marruecos desde las 19 horas.
6: Más temprano a las 4 de la tarde, Qatar ante Suiza y a la noche Haití, Escocia a las 22.
7: Cuatro partidos se juegan en esta jornada por la sexta fecha de la fase regular de la segunda división. La jornada ya se inició con el triunfo de Huracán 2-1 ante Tacuarembó.
6: A la 1 de la tarde en este momento está comenzando Uruguay-Montevideo ante Miramar. Colón, Fénix a las 4 y Oriental Rentistas 20:30.
7: Peñarol y Aguada jugarán el martes la cuarta final de la Liga de Básquet, que gana el Aurinegro 2-1.
6: Del exterior, el gobierno iraní ha rechazado que el acuerdo preliminar que negocia con Estados Unidos vaya a firmarse mañana, como estimaba hoy el primer ministro de Pakistán, sino que se cerrará en los próximos días.
7: El Vaticano publicó hoy los estatutos actualizados de la Pontificia Comisión para la Protección de los Menores, dedicada a la lucha contra los abusos en el seno de la Iglesia, que refuerzan su capacidad de supervisión y le permiten elevar directamente a la Santa Sede evaluaciones sobre diócesis locales.
6: Se ajusta levemente a la temperatura, 14 grados 6 décimos en este momento en Capital. Hay algunas neblinas, dice Indumet, en el área metropolitana.
7: Los vientos del oeste a 7 kilómetros en la hora.
6: La presión 1017.
7: 84% el índice de humedad.
6: Visibilidad reducida, 8 kilómetros.
7: Para esta jornada, cielo nuboso cubierto, precipitaciones escasas. Vientos del sector sur entre 10 y 30 kilómetros en la hora, con algunas rachas que pueden llegar a los 50 kilómetros. La máxima anunciada para el sur del país 16, para el norte 19.
6: Bueno, 13 y 8 minutos con un plazo límite fijado para el próximo 30 de junio. La Federación Rural pondrá todas sus energías en concretar la eliminación del impuesto del 1% municipal a la venta de semovientes. Con este tema vamos a estar en instantes aquí en el Noticioso Cori.
7: Pero comenzamos con el tema destacado lamentablemente en títulos. Un femicidio sacude lo que es el departamento de Cerro Largo. Una mujer de 40 años fue ultimada a disparos en un establecimiento rural de Puntas de Quebracho. El agresor, tras cometer el crimen, se quitó la vida.
6: El trágico episodio tuvo lugar en la zona rural de Puntas de Quebracho, bajo la jurisdicción de la seccional octava.
7: El hecho culminó con la muerte de la mujer, como decíamos, de 40 años, y el posterior suicidio de su pareja. Se trata de un hombre de 46 años.
6: La alerta se recibió anoche a través de la emergencia 911 sobre un incidente violento en un establecimiento de la zona. Debido a la ubicación geográfica, se coordinó un operativo conjunto inmediato entre las autoridades de la policía de Cerro Largo y personal de la policía de 33, quienes acudieron en apoyo.
7: Al ingresar a la vivienda, los efectivos hallaron a la víctima con heridas de gravedad, presuntamente provocadas por disparos de arma de fuego. A pesar de las severas lesiones, la mujer aún presentaba signos vitales.
6: Ante la extrema urgencia, el personal policial procedió al traslado inmediato de la víctima hacia la policlínica Cancel de la localidad de Fraile Muerto. Pese a los esfuerzos del cuerpo médico, la mujer murió poco después de su ingreso.
7: En las primeras horas de la mañana de este sábado, efectivos del grupo de reserva táctica que rastrillaban la zona localizaron el cuerpo sin vida del presunto femicida, un hombre de 46 años y pareja de la víctima, follado ahorcado a unos 200 metros de la escena principal del crimen.
6: Según confirmaron las autoridades policiales a Radio Monte Carlo, la pareja tenía un hijo en común y no existían denuncias previas por violencia doméstica entre ambos.
7: 11 minutos pasan de las 13 horas. Les adelantamos la información con un plazo límite fijado para el próximo 30 de junio. La Federación Rural pondrá todas sus energías en concretar la eliminación del impuesto del 1% municipal a la venta de semovientes, un histórico reclamo del sector ganadero.
6: El presidente de la gremial, Rafael Normey, calificó este tributo como un monumento a la burocracia. Señaló también que al existir consenso público será el último esfuerzo gremial en estos días restantes para asegurar su derogación, y alertó sobre la dificultad que se generan para que la sanidad animal sea eficiente.

0: preparados que el anterior, porque realmente estamos en una situación muy grave, que lleva problemas muy graves de productivos, problemas muy serios. Hoy por hoy hay que tener claro que hay zonas, por ahora no son significativas, pero ya existen zonas importantes que la ganadería dejó de ser viable. Están abandonando algunos campos por este problema de la garrapata, y tenemos que ser bien claros de que esto lo tenemos que atacar en formato de guerra, digamos. Tenemos que declarar la guerra a la garrapata y actuar en consecuencia con las herramientas que tenemos y con todos los que estamos implicados, ¿no? Así que ahí también creo que tenemos que fortalecer el accionar de Federación Rural, ¿no? Sabiendo que el Uruguay ya tiene una presión fiscal muy elevada, un costo país muy elevado, un mundo de recursos que se están destinando hoy por hoy al Estado, y que esto en realidad pasa por ver cómo se priorizan esos recursos que se aportan y cómo se ejecutan o con qué eficiencia se ejecutan. Creo que tenemos que reclamarle al Estado un accionar mucho más eficiente y con priorizaciones más adecuadas según lo que nosotros solicitamos y reclamamos. Creo que pasa por ahí.
1: Bueno, aparte de lo que decía entonces a Radio Monte Carlo, Rafael Lorme, el presidente de la Federación Rural.
2: Uruguay busca reactivar el mercado ruso para carnes, lácteos y vinos.
1: El ministro de Ganadería, Alfredo Frati, subrayó el valor estratégico de Rusia, recordando que entre 2006 y 2007, este destino concentró cerca del 40% de las exportaciones de carne vacuna del país.
2: En la medida que los frigoríficos sumen opciones para colocar sus productos, incluso en nichos pequeños y de mayor valor, ese beneficio se traslada a toda la cadena carne, explicó Frati.
3: En el tema carne hay algunos frigoríficos suspendidos por residuos y que no nos han dado respuesta, digamos, a las solicitudes que hicimos nosotros que nos levantaran esa suspensión. Se nos adelantó el señor Dambe, que es el jefe de los servicios veterinarios y fitosanitarios, diciendo que en esta semana, o sea que la semana pasada nos hablaban de que esta semana iban a tener una reunión, una videoconferencia con los servicios de Uruguay para destrabar esta situación. Así que me parece que fue muy bueno, tuvimos una hora conversando con él, un hombre conocido, porque cuando nosotros estábamos en INACA, ya en 2005, en 2006, él visitó varias veces nuestro país. Y por otro lado, estuvimos con el tema lácteo, que también le comentamos, ahí tenemos un problema serio por el monto de la manteca, estamos hablando de 28, 30 millones de dólares, y también lo que se comprometió es revisar nuevamente las inspecciones que se hicieron en esa manteca, y bueno, que si habían partidas que no tenían problemas, las podían liberar. Así que, de todas formas, creo que es una muy buena noticia. Y obviamente también le pedimos que nos levantaran la suspensión de Conaprole por un problema que había habido en el queso, que la empresa ya tomó medidas y el ministerio comunicó que estaban adelantadas las medidas para no tener más problemas con el queso parmesano, que allá es bien importante. Y por otro lado, los servicios nuestros están proponiendo a los servicios rusos que se hagan los análisis antes de salir los embarques para ese país. Así que creo que vamos a tener novedades. Bueno, la situación actualmente es que tenemos, no todo, pero tenemos 7 frigoríficos que están suspendido. Hay que tener en cuenta que Rusia, allá por los años 2006-2007, se llevaba el 40% del total de nuestras exportaciones, por lo tanto es un mercado que sigue siendo importante. En estos momentos se estaba comercializando algún subproducto, pero ellos tienen intención de retomar las compras con Uruguay.
1: Era el ministro Alfredo Frati.
2: Seguimos adelante.
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4: Están pasando 18 minutos de las 13 horas. Nos vamos a la República Argentina. La información la acerca Claudio Cardoso. Adelante.
5: Muchas gracias, buenas tardes. 14 grados la temperatura en la ciudad de Buenos Aires. Y el tema Adorni sigue ocupando gran espacio en los medios de comunicación en la República Argentina, porque el jefe de gabinete, después de entregar la declaración jurada y también brindar una entrevista a un canal de televisión, dejó más dudas que certezas en cuanto a lo que significa la última declaración jurada y las modificaciones que tuvo que hacer aquella del año 2023 y 2024, ya siendo funcionario del gobierno de Javier Milei. Nadie le cree al jefe de gabinete que haya encontrado $200,000 en la casa de su padre fallecido, que lo haya invertido en Bitcoin durante la década pasada, antes de ser funcionario, y por ese motivo el fiscal Gerardo Policita, que entiende en una causa de presunto enriquecimiento ilícito en la que se investiga al jefe de gabinete, ha solicitado un informe técnico sobre la cotización del Bitcoin en los últimos 13 años para poder determinar si es posible que el jefe de gabinete haya ganado $300,000 con una inversión que mantuvo en negro hasta esta última semana. Eso es lo que ha pedido el fiscal Policita. Además, solicitó las declaraciones juradas que acaba de presentar el jefe de gabinete. Veremos qué ocurre la próxima semana, porque si el fiscal no le cree a Manuel Adorni, seguramente lo va a estar convocando a una declaración indagatoria. Desde Buenos Aires, informó Claudio Cardoso, corresponsal de Radio Monte Carlo en la Argentina.
4: Gracias, Claudio. El investigador y biólogo Eduardo Gudinas advirtió que nuestro país podría convertirse en un conejillo de indias para ver qué funciona en materia de hidrógeno verde.
6: En diálogo con Radio Monte Carlo afirmó que estuvo en Chile, donde el mismo inversor del emprendimiento de Paysandú cuenta con mucho más apoyo y no ha producido nada.
4: Además, los más grandes proyectos impulsados en Europa se han cancelado por razones productivas, ambientales y de rentabilidad, indicó.
6: Gudinas afirmó que el proyecto de Paysandú impactará en el consumo de agua y energía, al tiempo que cuestionó la construcción de la represa de Casupá sin que se arreglen las pérdidas que OCE tienen en sus redes de distribución.
7: Realmente el término de hidrógeno verde es ambiguo, porque es una planta para producir combustibles sintéticos, y habría que ver qué va a funcionar realmente o no, porque el inversor en este momento se caracteriza por ser un inversor de primera instancia, no es necesariamente el que va a operar la planta. Yo he estado en Chile y es el mismo inversor que opera en el sur de Chile, y ese emprendimiento en Chile, que es mucho más grande y tiene muchos mayores apoyos del gobierno chileno de la anterior administración, hasta ahora prácticamente no ha producido nada. Entonces, también he estado vinculado a estos temas, viendo algunos emprendimientos, por ejemplo en Dinamarca, y varios de los más grandes proyectos de hidrógeno verde que estaban en marcha en Europa se han cancelado por razones productivas y ambientales. No generaban la rentabilidad y la tecnología no estaba madura. Entonces habría que tener muchas precauciones en qué aceptar o no aceptar. No sea que nos convirtamos nosotros en un conejillo de India para ver si algo de esto funciona.
8: Y en cuanto a Casupá, Gudinas, ¿usted qué plantea? ¿Qué puntos a favor y en contra ve ahí?
7: Bueno, el primer punto que veo sobre el tema del agua, que es previo a Casupá, es que la urgencia para enfrentar los déficits y problemáticas de agua potable en la región metropolitana de Montevideo es la reparación de la red de distribución de OCE, porque OCE pierde más o menos la mitad del agua. Entonces, si ustedes hacen Casupá o cualquier otra represa que vaya a inyectar agua en las tuberías, se va a perder el 50%. Entonces, esa es otra de las cosas extrañas que ocurren en la planificación del desarrollo en Uruguay, que por momentos parecería que no tienen lógica, porque... A ver, el vecino que me está escuchando en la radio, vienen y le dice al sanitario que está perdiendo la mitad del agua que le entra de 12, se va por la rotura de la cañería, ¿qué va a hacer? ¿Poner otro tanque en el techo o reparar la cañería? Este gobierno quedó embretado con la firma del convenio con un consorcio privado que viene de la administración anterior y optó por Casupá, cuando la prioridad está en esas reparaciones de la red. De hecho, las propias consultorías que tiene a su disposición la OCE le dice, tiene que reparar la red. Ese está ahí en primer lugar. Después puede evaluar si hace una represa en Casupá o donde sea, pero la primera urgencia es la reparación. Entonces hemos dicho al gobierno, desde que asumió, sin ningún eco.
4: Era la palabra del investigador y biólogo Eduardo Gudinas.
3: En Informativo Cori llegan noticias del sector agropecuario.
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4: Martín Olaverri, buenas tardes.
9: ¿Qué tal? Buenas tardes. El gusto de saludarlos en esta jornada de sábado para actualizar la información vinculada a la actividad de los agronegocios. Comenzamos ya a transitar y a mirar con mucha atención la segunda mitad de 2026. Hemos dejado atrás una zafra de terneros con muy buenos precios, con un ternero que llegó a superar los $4 el kilo en pie, un novillo que si bien llegó a los $5.70, $5.80, la industria frigorífica bajó la faena y logró controlar el precio. En estas últimas semanas subió nuevamente, llegando a un precio similar a ese pico, y ahora en estos últimos días la industria se posicionó mejor con más oferta antes de entrar fuerte el invierno y logró bajar en algo el precio. La tonelada de carne vacuna que se acercó a los $6.000 por tonelada. ¿Cómo se ve el segundo semestre del año? Conversábamos sobre estos temas con el ingeniero agrónomo Gonzalo Ducos, coordinador del área ganadera de Fucrea.
10: Todos nos agarramos de esas perspectivas auspiciosas, y yo soy el primero en pensar, el 2026 está garantido, y tal vez el 2027, no hay carne roja en el mundo, la carne roja se está volviendo un specialty, deja de ser un commodity, y las cosas cambian. Pero la realidad es que vos vendés un novillo a estos precios y estás muy contento, pero cuando tenés que ir y reponer un ternero te pones muy nervioso. O cuando tenés que comprar una vaca de cría te pones muy nervioso. Porque vos hiciste un buen negocio con lo que ya hiciste, pero el negocio que vuelve a iniciar te da cierto nerviosismo. Y entonces, un poco lo que vemos en general, y creo que es bueno, y ojalá se acelere, es que en todos los esquemas donde tienen rodeos de cría, todos están entorando más. Se está viendo mucho entore de 15 meses. Nosotros todavía no lo terminamos, nosotros tenemos un estudio de preñez en el movimiento CREA que lo estamos terminando y ajustando los últimos detalles en el entorno de 120.000 vacas, pero lo que vemos es que están creciendo los entores de 15 meses, lo que vemos es que las preñez son buenas, lo que vemos es que la gente está trabajando mucho a nivel de tener buenos resultados de la cría, y obviamente con un ternero de estos valores hay que hacer el esfuerzo de preñar una vaca. Estamos viendo vacas de cría que están valiendo $200 o $300 más que una vaca de invernada, algo que no se ve comúnmente, y esperemos que eso siga así, porque eso va a trasladar al motor donde todo arranca, y eso hace que pensar de que las cosas van a venir para bien. Pero sin duda, aquellos esquemas muy jugados a la recompra, de recría invernada o sistemas abiertos que tienen que comprar mucho, están transitando momentos de incertidumbre y de nervios importantes, y es bien entendible.
9: Escuchábamos al ingeniero agrónomo Gonzalo Ducos de Fucrea. Para Informativo Cori y Radio Monte Carlo, informó Martín Olaverri.
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6: Participamos en la edición noticiosa del sábado 13 de junio de 2026.
4: Informativistas Javier Toledo y Gustavo Arregui.
6: Deporte, Martín Díaz.
4: Agro, Martín Olaverri.
6: Información Internacional, Agencia DPA y Claudio Cardoso desde Argentina.
4: Operador, Tiarajú Rodríguez.
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9: Es la hora 13:32 minutos.

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8: Es la hora 14 en punto.

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Bueno, vamos a hacer eso, ¿sí? Yo hago Cometa Blanca, que ignoras al volar, y ustedes, que tú eres mía, y la orquesta arranca con ustedes. ¿Estamos de acuerdo? Tiene que salir fuerte y claro, ¿eh? Vamos a ver qué pasa.

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2: Es la hora 15 en punto.
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1: Estimados oyentes de CW45, tengan ustedes muy buenas tardes.
2: Bienvenidos al fútbol.
1: Bienvenidos al fútbol, les dijo Mateo, que nos acompaña hoy en esta petit previa que vamos a realizar previo al partido que disputa Huracán en el Walter Montero, allí de la ciudad de Minas, frente al Lavalleja local. Ya sin chances el elenco del Globito de clasificar, juega por cumplir con el fixture, pero también por llegar a la cosecha más alta de puntos que ha tenido en una copa de la División A. Creo que ya es la cosecha más alta, 6 puntos, no ha superado los 6 puntos Huracán en lo que va de su periplo por la División A. Bueno, hoy tiene la chance de hacer 7 o 9 si empata o gana. Y bueno, equipo confirmado del Globito para enfrentar a la Valleja allí en el Walter Mortero desde las 15:25. Vamos a dejarlos con el aire de CW54, emisora del Este de Minas, el amigo Waldemar Martínez y toda la barra allí en Minas, compartiendo con ustedes la transmisión del partido de Huracán frente al elenco de la Valleja. Pero ya le doy las muy buenas tardes a mi compañero de previa, de esta pequeña previa, Freddy Pereira. Buenas tardes, ¿cómo está, Pulpo?
3: Buenas y deportivas tardes, Martín, y estamos acá mano a mano para lo que va a ser el último partido de los del Globito, del Club Atlético Huracán, que se van a presentar allí en Alfredo García Montero para cancha de la Valleja, para que termine de cumplir con el fixture, si bien estamos en una fecha fuera de competencia en lo que tiene que ver a la próxima fase. De todas maneras, poco privilegio no es estar, como en el caso del Club Atlético Huracán, en la División A del fútbol de OFI, el máximo torneo de la liga, de la organización del fútbol del interior.
1: Así no, ahí que, voy a discrepar con usted, como siempre, el máximo
3: torneo de
1: la Copa Selección.
3: Y bueno, ahí hay varias opciones. Hay gente que le gusta más los clubes que las selecciones.
1: El director coincide conmigo, así que es así. Está. El director dijo un día yo coincidía conmigo, así que está, ya está. No hay dos palabras.
3: Son los dos máximos
1: exponentes. Yo siempre digo lo mismo, Freddy. Mi argumento es, normalmente debería la selección departamental conglomerar a toda la gente de la ciudad o del departamento, o de la ciudad capital por lo menos, o de la ciudad interior que le corresponde, la de clubes, y principalmente en nuestra ciudad, acá aglomera solo el sector de Huracán que lo sigue en Copa, y obviamente el resto de los equipos no se interesa por el asunto. Pero bueno, sí, se puede discutir de acuerdo a la importancia, porque ganar este torneo es mucho más meritorio por el lado de un solo club. Se hace cargo de disputarlo en algunos casos, como pasa con Huracán, por ejemplo, enfrentando a una selección departamental, que pasa en otros departamentos también, que hay equipos que conglomeran a la mayoría de los jugadores de la selección, y bueno, es casi una selección departamental. Da para mucho rato, no es para hoy que tenemos poco tiempo, Freddy. Tenemos Huracán confirmado para la tarde de hoy. Le cuento, ¿quiere que le cuente?
3: Bueno, cuénteme qué alineación tiene. No viene con muchos cambios, por lo que veo.
1: No, confía en el mismo equipo. Para mí Huracán hizo, yo no estuve en el programa en la semana, para mí Huracán hizo el mejor partido de la serie frente a San Carlos acá. Pudo haberlo ganado perfectamente, lo terminó perdiendo, lo tuvo a mal traer tanto al principio del partido como al final, y Simón Mier se decanta por la misma oncena que enfrentó y cayó 2-1 frente a San Carlos de local. Repito, el mejor partido de Huracán en la Copa. No tuvo esa actitud, no tuvo ese orden futbolístico, no tuvo esa dinámica, ni esa enjundia en ninguno de los partidos anteriores que ha disputado la Copa. Por eso creo que llegó tarde esa reacción. Ojalá que hoy se repita y ojalá que Huracán hoy se traiga los 3 puntos para, bueno, terminar con 9 puntos. Va con Joaquín Marta en el arco, por la lateral derecho va Santiago Chape, Federico Tobler su capitán y Lucas Padula, la pareja de zagueros. Por izquierda va a jugar Brian Graví. Por derecha, en el centro de la cancha, juega Diego Sosa. El doble 5 es de Leonel Silva con Rodrigo Telis. Por izquierda juega Nemías Andrade y arriba los conocidos. Santiago Suárez y Agustín Tarán. El 11 de Simón Mier para enfrentar a la Valleja en la tarde de hoy, Freddy.
3: Sí, Agustín Tarán, que lleva 3 goles en esta Copa, y Santiago Suárez, que lleva 3 goles en este campeonato. Son los dos máximos goleadores que tenemos aquí en Huracán.
1: Sí, le completo que al banco van Mota, Esnal, Nahuel Graví, David Díaz, Rodrigo Bentancur, Darío González, Renzo González, Felipe Pereira, Gonzalo Gambetta y Enrique Borges, el resto de la plantilla de Huracán para enfrentar hoy a La Valleja.
3: Y el sábado y domingo hay actividad, como decimos nosotros, a lo largo de lo ancho de todo el país, de todo el interior del país, porque se juegan las dos divisionales, la A y la B. En la B tenemos al Decano, que mañana va a estar en la Coronilla y va a haber Fútbol 45, la transmisión central nuestra desde las 14:30, comienza usted con la 14 horas, perdón, comienza usted con la previa, y a las 15 horas estaremos desde allí del Estadio Municipal de la Coronilla para el partido entre la Coronilla y 33 Fútbol Club.
1: Aclaremos, Freddy, que más allá del reclamo de por medio o no, 33 tiene las chances intactas de clasificar. 33, si gana los dos partidos, va a clasificar o primero o va
3: no,
1: a ser...
3: No, para primero ya dificilísimo.
1: Bueno, pero no imposible. Pero más allá de eso, pierde una gran chance de clasificar como uno de los dos mejores segundos, porque por más que no fuera primero, si estos 3 puntos se mantienen, 33 va a ser uno de los mejores segundos por puntaje.
3: Si se mantiene esto, tenemos grandes posibilidades de salir primero.
1: Por eso. Pero más allá de eso, yo creo que 33 mínimo va a acceder a la segunda plaza con un puntaje más bajo y va a acceder a la posibilidad de jugar ese de playoff a partido único, que por lo que veo en la zona y veo por la serie, Freddy, y por lo que se está jugando, no va a salir mucho más allá de la zona para abajo, porque están todos los equipos de Maldonado jugando esta fase. No hay de Cerro Largo, en Rocha ya jugamos con la Coronilla, o sea que paga 1.10 que el rival de 33 en ese posible playoff va a ser un equipo de Maldonado que sea segundo.
3: Vamos, esto está, todavía falta la sexta fecha, así que falta mucho para el Decano. Vamos a decir qué es lo que se juega hoy, porque hoy sábado hay pocos partidos en la Divisional B. Arranque usted con el primero que hay.
1: Es verdad, hoy a las 15 horas, o sea, ahora está arrancando en el Parque Liebig de Fraiventos, 18 de julio de Fraiventos, frente a Ceibal de Salto.
3: A las 15:30 en el Parque Daruech de Cardona, Colón de Cardona va a enfrentar a Juventud Unida de Libertad.
1: A las 18 horas en el Silvestre Octavio Landoni de Durazno juega Sportivo G de Durazno frente a Libertad de Paso de los Toros.
3: En el complejo del club de Quilmes, el local de Florida va a enfrentar a Oriental de Rodríguez.
1: O sea que nos quedamos sin partidos para el día de hoy, Freddy. Vamos a arrancar con los partidos que se juegan mañana.
3: Casi el 90% de los partidos.
1: Es verdad, Freddy. Mañana tempranito, mire, 13:30 van a jugar Cuareim de Bella Unión frente a Barrio Elvisu de Colonias Agrarias de Salto en el Martínez Cerruti de Bella Unión.
3: También por la Serie A de la Divisional B, a las 15:30 en el Estadio Municipal de Tomás Gómez Oro, Tabaré del Norte de Baltasar Brun enfrenta a Nacional de Salto.
1: A las 15:30 mañana van a jugar Independiente de Mercedes frente a Obreros Unidos de Guichón, eso por la Serie B.
3: Por la Serie C, el General de Colonia enfrentará a Fraternidad de Centro Soriano. Este partido se va a jugar en el Supino.

0: de San José en el Parque Ángel Fortunato de Embúes de la Valle a las 16 mañana.
1: A la misma hora y por la misma serie en el Estadio Gloria de Un Pueblo de Juanico. Juanico enfrenta a Nacional de Cardona.
0: Por la serie F, Chacarita de Trinidad frente a San Lorenzo de Yung en el Juan Antonio Lavalleja de Trinidad a las 15 horas.
1: Por la serie G, a las 15:30 en el Parque Marcelino Briano, Wanderers de Santa Lucía enfrenta a Fraternidad de Sarandí Grande.
0: Por la serie FGH, Juvenil 16 de Pando frente a Nacional de Talea en el Emilio Tito López López de Pando, mañana a las 15.
1: Por la misma serie, a las 15 horas, en el complejo Berbery Hill, el local Punta del Este de Maldonado recibe a su vecino, a Piriápolis, de zona oeste allí de la ciudad de Piriápolis.
0: A las 15 mañana en el Estadio Club Atlético Fernandino, Atlético 15:30 de Maldonado frente a Olmos de Soca.
1: Y a la misma hora, Vida Nueva de San Jacinto Tala enfrenta a Ferrocarrilero de Empalme Olmos Soca.
0: Bueno, y ahora estos dos partidos de la UTEP, pues yo no lo copié.
1: Y los dos partidos de la serie que más nos interesa a nosotros, la serie J, la Coronilla va a recibir al Decano, a 33 Fútbol Club, a las 15 horas con transmisión de Fútbol 45 desde las 14 horas de allí del Estadio Municipal La Coronilla. Y también a la misma hora, pero en la cancha de Nacional de Minas, el coqueto estadio de Nacional, el local va a recibir a Unión Barrio Colla de Varela.
0: Le voy a pedir un favor, me repite el nombre de... No precisa que me lo repita, porque yo en realidad lo tengo acá.
1: Dígame.
0: No, porque yo dije Walter Montero, la cancha de la Valleja de Minas, y Alfredo García Montero.
1: Claro, es que lo que pasa es que usted lo confundió con el de Barrio Olímpico.
0: El Barrio Olímpico, me parecía que iba a querer el de Barrio Olímpico, eran los dos cuadros.
1: Bueno, nos vamos a la visionaria entonces, que es lo que hoy nos compete, porque hoy estamos con el equipo de Huracán, que va a jugar la sexta fecha de la primera fase de la visionaria.
0: ¿Cómo no?
1: Los partidos que en la Serie A se juega un solo partido y se juega hoy. El de Bellavista de Paysandú frente a Ferrocarril de Salto, porque Arsenal ya obtuvo los puntos frente a Peñarol. Y este partido es importantísimo porque Ferrocarril está clasificado y lo puede clasificar Arsenal, o si empata o pierde Ferrocarril, el que clasifica es Bellavista de Paysandú. Arsenal lo va a balconear de afuera sin poder hacer nada. Eso por la Serie A de la División A.
0: Por la Serie D, o el partido que se juega hoy, es Porongos de Trinidad frente a Sportivo Barracas de Dolores en el Juan Antonio Lavalleja de Trinidad a partir de las 14. Este partido ya está arrancado el segundo tiempo, y lleva un rato largo.
1: Sí, también a las 14 por la Serie D, Independiente de Trinidad enfrenta a Polanco de Nueva Palmira en el estadio de la Hotelidad de Trinidad.
0: A las 15:30... juegan Atlético Florida de Florida frente a Atenas de Tala en Estadio Artigas, la Casi Loroña de Florida. Esto es por la Serie E.
1: También por la Serie E, a las 15:30 en la cancha de Nacional, Nacional de Florida recibe a Racing de Durazno.
0: Por la Serie F, San Bautista Vida Nueva de Tala frente a Campana de Libertad de San José en el Estadio Campeones del 47 de Tala. Esto va a ser a las 15:30.
1: Y luego, por la Serie H, el partido que a nosotros nos compete, que es el partido de la Valleja de Minas frente a Huracán de 33, que es el partido que comienza a las 15:30, que lo vamos a tener aquí en CW45, difusora 33, con la transmisión de CW54, emisoras del Este, el amigo Waldemar Martínez y todo su equipo allí en el Parque Alfredo García Montero de Mina, la cancha de La Valleja. ¿Para el domingo qué tenemos, Martín?
0: Para el domingo tenemos a las 15:30 Universitario de Salto frente a Estudiantes de Tacuarembó en el complejo de Universitario en Salto a las 15:30.
1: Por la misma Serie B, a las 15:30 en el Martín y Cerruti de Bella Unión, Uruguay de Bella Unión va a recibir a Gladiador de Salto.
0: Por la Serie C, Nacional de Nueva Helvecia frente a Juventud de Conolia en el Estadio del Club Nacional de Nueva Helvecia, mañana a las 16.
1: A las 16 también, pero en el Parque Abate de Fray Ventos, Laureles recibe a Laureles de Fray Ventos, ¿verdad? Recibe a San Carlos de Colonia.
0: Por la Serie D, Porongos de Trinidad frente a Sportivo Barracas de Dolores en el Juan Antonio Lavalleja de Trinidad a partir de las 14.
1: Por la Serie G, a las 13:30, partido que arranca tempranote, también bastante temprano, Libertad de San Carlos va a recibir a Lavalleja de Rocha la Libertad de San Carlos, que ya clasificó como primero y está esperando rival de la serie que se va a jugar hoy uno de ellos puede ser Libertad. La Valleja,
0: sí, y es juez de la clasificación de Barrio Olímpico también.
1: Porque
0: depende, le enfrenta al rival directo.
1: Depende del resultado este para ver quién
0: clasifica. Exactamente, por la serie.

0: Serie G también, Ituzaingó de Maldonado va a enfrentar a Barrio Olímpico de Minas, 13:30 en el Parque San Rafael de Punta del Este. Estos horarios se repiten porque como hay dos equipos con posibilidad de clasificar, deben jugar a la misma hora el mismo día.
1: Y bueno, y San Carlos de Maldonado va a recibir a Cerro de Arrozal 33 con resultado visto, porque ya no hay mucho misterio, a las 15:30 del día domingo en el estadio del Club Atlético San Carlos.
0: Quiero hacerle un comentario de algo que escuché anoche en el programa, porque obviamente los estoy escuchando permanentemente. Quiero suscribirme a las palabras de Diego, que no es la primera vez que las dice, con respecto a que nosotros no nos podemos estar pisando la sábana permanentemente, no nos podemos estar pisando el zapato del lado de atrás para descalzarnos permanentemente. ¿Por qué? Porque nosotros tenemos que crecer juntos. No importa el color de camiseta, no importa la institución. El fútbol de 33, si no crece junto, no va a crecer más.
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0: Muy bien, continuamos en esta petit previa del partido que van a jugar La Valleja de Minas en el Alfredo García Montero, allí en la ciudad de La Valleja, frente a Huracán de 33, última fecha de la serie correspondiente a la Divisional A de la Copa Nacional de Clubes de OFI. Una noticia que me pasa Flavio, recién triunfazo de Santiago Urrutia en Jili Jian Racing. No sé, les hablé en japonés. Pasó a liderar el Mundial con este de la FIA Tour World... FIA TCR World Tour con este triunfo, así que bueno, mañana que tenemos más tiempo vamos a estar ampliando, así que Flavio, deberes para mañana, me amplía toda esta información. Freddy, un placer haber compartido contigo este ratito.
1: Bueno, nos vamos a CW54, la emisora amiga, que vamos a estar retransmitiendo para ver las vivencias de el Globito, que está ya pronto para empezar el partido.
3: Va a jugar La Valleja, así juega el torneo, así juega el conjunto de Martín Cerviño.
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0: En el arco y con la 12 estará Pablo El Sugaray.
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0: Línea de fondo con la 12 estará Santiago Pereira, con la 13 estará Adolfo Liesigan y con la 37 Mateo Díaz. Zona media con la 8 estará Matías Dutour, con la 13 Lucas Velázquez, con la 4 Brian Velázquez, con la 25 Osvaldo Vázquez. Más adelantado con la 11 estará Nahuel Quimbo, arriba el número 9 Samuel Gómez y el número 18 Leandro Balao, los 11 de Martín Cerviño, los 11 del Tordo en esta tarde en su escenario para recibir al Huracán de 33. La terna de San José Capital, el árbitro central será Nicolás Azuri, secundado por Gonzalo Montesano y Bruno Ramírez. La terna arbitral para impartir justicia en el cierre de esta primer fase aquí en la ciudad de Minas, departamento de La Vasija, en el estadio, en el terreno de juego de La Vasija Fútbol Club, en el Parque Alfredo García Montero. Aprovecho para darle las buenas tardes y el deseo de buen trabajo, el hombre de los comentarios de este equipo deportivo de la 54 Deportivo, el señor Guardemán Martínez.
2: Muy buenas tardes, Luis, buen trabajo, buen relato. Sale el sol ahora en estos momentos sobre el escenario albirrojo, con un cielo encapotado, es cierto, pero bueno, algo de sol para los aficionados, que no son muchos, por un equipo de La Valleja ya clasificado, pero que tiene que ganar para seguir ahí en la, con la posibilidad de asegurarse el primer lugar del grupo, que hoy comparte con San Carlos, pero San Carlos con mejor saldo de goles. Y bueno, Huracán viene a jugar por el honor, también por la vergüenza deportiva, tiene un buen equipo, buenos jugadores, veremos cómo se presenta el match. La Valleja, ya lo dijo su técnico, cuida unos cuantos jugadores importantes de experiencia, por ejemplo Jonathan Pérez, por ejemplo Mauricio Capricho, que van a estar a la orden, por ejemplo el arquero titular Valentín Melgar, hoy juega Pablo El Sugaray debajo de los tres caños del equipo albirrojo. Partido que mucho promete, y bueno, que nos estarán tomando el trabajo los colegas y amigos de CW45 Difusora 33.
0: Aprovechamos también para saludar la retransmisión para los colegas de 33 de lo que será el partido de su equipo, que en este preciso momento ingresa al terreno de juego aquí en el Parque Alfredo García Montero para cerrar esta primera fase de este último encuentro donde enfrentarán al ya clasificado La Valleja. Haciendo mención a lo que decías anteriormente, Waldemar, Martín Cerviño pensando, resguardando jugadores, pensando en lo que puede llegar a pasar el fin de semana que viene debido a cómo termine un equipo de otro en la tabla de posiciones, ¿no?
2: Sí, se cruza con el ganador del grupo, juegan primero con segundo y segundo con primero en los grupos donde están los clubes minuanos que pueden llegar a enfrentarse si se dan ciertos resultados. Lo cierto es que le permite a Martín, hoy lo decía hace unos minutos aquí en los micrófonos de la 54 Deportiva, que les permite, bueno, algún jugador que está sentido, alguna carguita muscular, alguna tarjetita que también cuida por alguna suspensión automática, pero bueno, lo cierto es que tiene una gran posibilidad hoy La Valleja de estar a una fecha de culminar la primera fase ya clasificado. Permítame mandarle un saludo para mi querido amigo Daniel Ollenar, que no puede acompañar al club de sus amores esta tarde por razones laborales, pero que está prendido a cuando no a la 54 Deportiva.
0: El saludo para Daniel Ollenar, prendido a la sintonía de la 54, lo que sucederá con su equipo en esta tarde, que no sabe verdaderamente qué es lo que va a hacer. Sale el sol, se nubla, parece que va a llover, es una locura el clima aquí en nuestra ciudad. Aprovecho para saludar a Gonzalo Martínez, que está a nivel de cancha, para desearle un buen trabajo y darle las buenas tardes, Gonzalo.
3: Bueno, deseo buen trabajo para ti, Luis, para todo el equipo de la 54 Deportiva. Ya en instantes nada más se va a realizar el sorteo de capitanes. Nahuel Quimbo es quien lleva la cinta en el equipo minuano.
0: Bien, esperamos entonces ya los protagonistas en el terreno de juego. Esperamos para que dé inicio el fútbol aquí en el Parque Alfredo García Gualde.
2: Mañana estaremos desde las 14 horas con la previa desde el cancha de los tricolores para ese partido por Copa B entre Nacional y Unión Barroncoya de Varela, pero con información al instante de lo que ocurra en San Carlos y en Maldonado. En Maldonado, 13:30, juega Ituzaingó y Barrio Olímpico en el Parque San Rafael, 13:30 en el Álvaro Pérez de San Carlos, Libertad y La Valleja de Rocha, los dos en forma simultánea, 13:30, a las 14 estaremos al aire informando de lo que va aconteciendo en esos encuentros, y 15:30 van a jugar San Carlos y Cerro Arrozal de Vergara por esta serie. Así que mañana todo aquí en la 54.
0: Para que usted no se pierda nada desde su casa, acompañando todo lo que sucede en la Copa de Clubes, tanto la Divisional A como la Divisional B, con lo que sucede con los equipos minuanos. Mañana estaremos en cancha de Nacional, claramente para allí también, para el estreno del conjunto tricolor, con todas las reformas de su escenario. Lo decía el fin de semana pasado, da gusto ver los equipos minuanos cómo trabajan para poder progresar, para poder tener las instalaciones de sus respectivos escenarios en las mejores condiciones, justamente para sus jugadores y la gente que siempre está acompañando a los clubes minuanos fin de semana tras fin de semana. La mesa está servida aquí en el Parque Alfredo García. Se viene el fútbol con la 54, mueve la visita, mueve el Huracán de 33, mueve el equipo limareño, el conjunto de Huracán que viene a cerrar esta primera fase en esta sexta fecha de la Divisional A por esta Serie H. Se va a mover el fútbol por la 54. Métame una ficha, Emilio.
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0: Ya se mueve el fútbol, ya jugó ese balón el número 9, Agustín Tarana. Viene ese balón para Nehemías Andrade, va volviendo de cabeza Osvaldo Vázquez, venía para Lucas Velázquez y la viene recuperando bien acá en la zona media Nehemías Andrade. La pierde con Matías Dutour, cerquita lo tiene así el jugador Balao. Prefiere cambiar de frente para que allá la vaya recibiendo el capitán que tiene el equipo Tordo en la tarde de hoy. Allá recibe ese balón Santiago Pereira, viene para Nahuel Quimbo. Nahuel Quimbo juega al medio para Matías Dutour, deja atrás para Mateo Díaz, manda ese balón largo bien para el pique y el cruce de Nahuel Quimbo, la viene aguantando el 11, allá sobre la marca va el número 6, Santiago Chape, va a levantar el centro Nahuel Quimbo, prefiere enganchar nuevamente, saca ese balón atrás, recibe Matías Dutour, juega al medio para Lucas Velázquez, no fue bueno el pase, va recuperando la zona media Nehemías Andrade, cuando el árbitro Nicolás Azuri dice que hay falta del jugador de La Valleja y hay tiro libre para el Huracán de 33, Emilio.
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0: Venía el tiro libre largo de Brian Graví y va rebotando en el jugador de La Valleja, Nahuel Quimbo, y ya lo va haciendo al lateral el jugador del Huracán de 33. Allá va saliendo Pablo Zugaray, cubría notable Mateo Díaz y ya se va quedando con ese balón el 12 del conjunto de La Valleja. Juega corto dentro del área para que vaya recibiendo la guinda hacia Adolfo Liesegal. Manda el derechazo largo arriba para Leandro Balao. La va durmiendo en el pecho el 18. La va perdiendo en el camino. Va recuperando ese balón para el conjunto del Huracán de 33, Lionel Silva. La va mandando larga arriba para que lo vaya a correr por allá el número 9, Tarana. Devolvía allá en el fondo Mateo Díaz. Allí estaba Serrana, justo la fotógrafa. Se comió un pelotazo allí la fotógrafa del partido. Está sentido Brian Graví en el terreno de juego y será lateral que tengan que hacer los olimareños, Emilio.
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0: Esperamos, está siendo atendido en este preciso momento Brian Graví. Jugamos los primeros minutos de partido, estamos corriendo el minuto 2 con 30 segundos exactamente en este momento en el Parque Alfredo García. Se está jugando la última fecha de esta primera fase de la Divisional A por la Serie H. Se va recuperando allí Brian Graví en el fondo. Después de ser asistido se va a reanudar el juego cuando dé la orden el hombre de San José Capital, Nicolás Azuri. Allí va a jugar el lateral para el conjunto de el Huracán, el señor Rodrigo Telles. Va devolviendo Osvaldo Vázquez, mandando ese balón a la misma ubicación que está Rodrigo Telles para hacer efectivo nuevamente un nuevo lateral que tengan que hacer los olimareños en el minuto ya 3 que corre de este primer tiempo aquí en el Parque Alfredo García. Ya lo va haciendo Rodrigo Telles, la va jugando para Agustín Tarán, la viene dejando corta para que la reciba Leonel Silva. La juegan para Santiago Suárez. Allá la tiene el 24 que pierde con Brian Velázquez. Recuperaba el 4 para media falta. Vuelve el árbitro notable Nicolás Azuri para cobrar la falta sobre Brian Velázquez y habrá tiro libre para el Tordo Emilio.
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0: Viene linda bocha para Osvaldo Vázquez, la jugó al medio, ¡está! Y aparecía justito para cortar Lucas Padula allí dentro del área, cuando entraba allí el número 11, Samuel Gómez, y allí también estaba Balao, justito apareció Padula porque estaba el primero de la vasija y hay tiro de esquina para el Tordo Emilio.
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0: Cuando caía el centro de Matías Dutour, no podía conectar Lucas Velázquez ese balón que se iba por afuera del arco que defiende Joaquín Marta. Tuvo la primera, el conjunto de la Valleja. Apareció justito, Paula, créanme, porque si no podría estar gritando el primer tanto de la tarde. Ya va jugando corto allí en el fondo el conjunto del Huracán. Allá en el fondo la va teniendo Diego Sosa. Va jugando para Brian Graví. Acá la tiene el zurdo que va mandando ese balón para que la venga a pelear por este lado. Nehemías Andrade aparecía Lucas Velázquez para cortar ese balón. Aparece Lucas Padula cruzando ese balón sobre el sector derecho para que la reciba Santiago Chape. Allá la tiene el número 6. Va mandando el derechazo largo arriba para que la vaya a pelear Santiago Suárez. Ganaban las alturas Pereira. Viene Agustín Tarán, no podía. Le viene quedando la buen equipo. Juega el medio arriba para Matías Dutour. Deja atrás para Pereira. Pereira revolea el zurdazo. Le viene quedando a Chape. Chape juega para Santiago Suárez. Allá la tiene el 24. Le va a quedar corta la cancha. Se le terminó yendo ese balón. Se fue por el sector derecho Santiago Suárez y hay lateral para la Valleja, Emilio.
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0: Ya va siendo el lateral Santiago Pereira para Matías Dutour. Intentaba devolver de pierna derecha con la menos hábil el número 2 del conjunto de la Valleja y se le terminó yendo afuera el balón. Es lateral que tienen que hacer los olimareños, lateral que tienen que hacer Santiago Chape para el conjunto del Huracán. Le va jugando al medio para que la vaya aguantando allí el jugador Santiago Suárez, jugando para Agustín Tarana. Allá la tiene el 9 que la manda al medio, pero va devolviendo de cabeza Mateo Díaz. Le queda en la zona media igual de todas formas a Santiago Chape. Le rebotaba ese balón en la cara a Lucas Velázquez y también el jugador de Huracán, la metieron al medio. Va saliendo Pablo El Sugaray cuando nada valía. Sentido está Lucas Velázquez en el terreno de juego y habrá tiro libre indirecto para la Valleja, Emilio.
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0: Se va recuperando Lucas Velázquez en este momento. Habrá tiro libre indirecto que tiene que hacer el conjunto de la Valleja después de la posición adelantada del número 9, Agustín Tarana. El tiro libre que va a hacer Pablo Sugaray jugando corto ya para que la venga recibiendo Adolfo Liesegan con terreno para avanzar. Ya levanta la cabeza, allá lo ve a Leandro Balao que le va pidiendo el balón, la sale a buscar el 18, la manda arriba, va devolviendo Paula, no le entra bien ahora el 19, manda ese balón afuera y es otro lateral sobre el sector derecho que tiene que hacer Osvaldo Vázquez para el conjunto de la Valleja. El balón que se han ido los dos para afuera, no ha vuelto ninguno. Ahí lo va pidiendo el árbitro Azuri, el terreno de juego para reanudarlo. Se hace lento el juego, ya viene la guinda, viene cruzando todo el balón, ya pasa por Brian Velázquez, ahí volvió la otra y están las dos ya listas para jugarse en este momento. Allí la tiene Osvaldo Vázquez, se tiene que reanudar el juego, se va moviendo Matías Dutour, para él viene el balón, la duerme en el pecho, juega para Osvaldo Vázquez, de primera se la devuelve allí a Leonel Silva, que ya la va jugando corta para Rodrigo Telles. Allá la tenía el 23, la perdió con Matías Dutour, que ya la cruzó para Nahuel Quimbo, la va recibiendo muy solo sobre el sector izquierdo, va a tirar el centro, asa bien el segundo palo para que vaya saliendo el golero Marta, devuelve Brian Graví, le queda Samuel Gómez en el área, la tiene el 9, caía, pedía falta el número 9, 9, que siga, dijo el árbitro. Sale del fondo Chape, la manda arriba para Santiago Suárez. Ahora había falta de Santiago Pereira, dice el árbitro Nicolás Azuri, y hay tiro libre para el Huracán, Emilio.
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2: Van 8 minutos. Todas las pelotas que toca Santiago Suárez, todas protestan. Si le cometen falta, si es, si no es, le conversa todo el juez. La verdad, estoy sorprendido, un excelente jugador, pero está pasado rosca absolutamente.
5: Pasó también en el campeonato de selecciones,
2: sí, cuando lo mismo, y de milagro no lo suspendieron.
5: Que así terminó también, claro, en aquella definición.
2: Claro, bueno, acá es lo mismo, protesta todo, absolutamente todo.
5: Me trae a la memoria justo esos partidos, tanto allá en 33 como acá en Minas también, fue impresionante lo que protestó, como decía Waldemar, un excelente jugador que tuvo un pasaje por el conjunto de La Valleja en temporadas anteriores, y no vamos a negar la clase que tiene el número 24 que hoy defiende el Huracán de 33.
2: Claro, eso está fuera de discusión, un gran jugador, un gran goleador, pero estas dos últimas temporadas agarraron la costumbre de protestar absolutamente todo, pero además cosas increíbles, como recién, no sé qué era lo que protestaba, se la sacaron limpita, ni siquiera lo tocaron.
5: Allá el balón que se va haciendo afuera, Santiago Chape con un nuevo lateral para el Huracán, justamente para quien hablábamos, Santiago Suárez. La tiene Santiago Chape, allá la tiene el lateral derecho, la va peleando con Lucas Velázquez, la roba Lucas Velázquez, venía para Nahuel Quimbo, rebotaba, ahora sí en el jugador Diego Sosa, y es otro lateral que tiene que allá hacer Santiago Pereira. Se la juega para Leandro Balao, la va aguantando el 18 con la marca encimada de Federico Tobler, le viene quedando a Brian Velázquez, que juega al medio para Matías Dutour. Ya la cambió todo para Osvaldo Vázquez. Atento está Brian Graviva, devolviendo el zurdo, pica ese balón y aparece Matías Dutour. Le dio un pase ahora al rival, porque le viene quedando ese balón a Nehemías Andrade. Ahí la tiene el 13, va a tirar el centro de área, prefiere jugarlo personal. Apareció Lucas Velázquez, la tiene Andrade y roba bien Osvaldo Vázquez. Va devolviendo Osvaldo en la zona media, a donde Brian Graviva va bajando para que la venga recibiendo Rodrigo Teles. Acá la tiene el 23, lo viene jugando atrás para Brian Graviva. Se arma el Huracán de 33, ahora del fondo le viene quedando a Lucas Padula, ya la va dejando para Lionel Silva, Lionel Silva deja atrás para Tobler, allá sobre el sector derecho la va pidiendo Santiago Chape, para él viene el balón, va recibiendo el 6, cerquita lo tiene Silva, prefiere el pelotazo largo, la va a correr por allá Diego Sosa, a la marca va a ir Nahuel Quimbo, allá la tiene el 5, tiró lindo centro, le viene quedando a Agustín Tarán, la dejó para Suárez, está en el área, prueba el zurdazo, rebotaba Liesegan, le viene quedando el rebote a Lionel Silva, la juega para que la venga recibiendo Nehemías Andrade, metió centro al segundo palo, le viene quedando a Diego Sosa, la dejó para Santiago Suárez, pero había posición adelantada, dice de aquel lado el señor Montesano, y hay tiro libre indirecto para el conjunto de La Valleja, Emilio.
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5: El tiro libre que tendrá que hacer Pablo Elzugaray para el conjunto de La Valleja, ya va jugando corto para que la vaya recibiendo sobre el sector izquierdo Santiago Pereira. Allá la tiene el 2, la pincha para Nahuel Quimbo, pero no fue bueno el pase del número 2. Santiago Pereira se terminó yendo afuera ese balón y ya lo hace efectivo el conjunto de Huracán. La viene teniendo ese balón Lionel Silva, viene dejando atrás para Lucas Padula. La cruza toda para que la reciba Brian Graví. Acá la tiene el 65 del conjunto de Huracán. Ya la viene cruzando toda. No fue bueno el pase, va a salir Pablo Azugaray para quedarse con ese balón en dos tiempos, ya la tiene el 2 en su mano, vestido de verde y negro en esta tarde aquí en el Parque Alfredo García, donde tenemos exactamente 11 minutos con 40, 0-0 el fútbol por la 54 deportiva, empata La Valleja con Huracán de 33, aquí en el Parque Alfredo García, la viene teniendo Brian Velázquez, juega corto para Nahuel Quimbo, allá la tiene el 11, ya la tiene el capitán, la viene jugando al medio para que la reciba Balao, la deja atrás para Ara. Matías Dutour, intentada un 3-2 allí el número 8 del conjunto de La Valleja, y ese balón que muere en las manos de Joaquín Marta, el guardameta que tiene el Huracán. Allá viene la guinda larga arriba para que la venga a pelear por este lado Nehemías Andrade, va devolviendo de cabeza Osvaldo Vázquez, jugando al medio pero la perdía Lucas Velázquez, le viene quedando a Santiago Suárez, la tiene el 24, la intenta mandar para Agustín Taray, rebotaba en el camino Lucas Velázquez, le viene quedando a Matías Dutour, que juega para Brian Velázquez. Acá la tiene el 4, que sale bien de la marca, la cruza toda para el jugador Nahuel Quimbo, la va a ir a correr el 11, cerquita lo tiene Balao, allá la pasa, notable, Nahuel Quimbo sobre la marca de Chape, engancha hacia atrás y la viene dejando notable para que la venga recibiendo el número 8, Matías Dutour, allá la tiene el 8 que ya mete el zurdazo cruzado para Osvaldo Vázquez, va a saltar el 25, parecía Nehemías Andrade, le viene quedando Osvaldo Vázquez que deja atrás para Lucas Velázquez, la tiene el 13, va enganchando de la punta al medio, va pensando el número 13, la mete al medio, ¿para quién? Para nadie, para que ese balón muera a las manos de Joaquín Marta, intentaba un zurdazo cruzado para Nahuel Quimbo que nunca fue al pase de Lucas Velázquez, del fondo viene saliendo el huracán, la tiene Leonel Silva jugando al medio para Rodrigo Teles, la deja atrás para Brian Gravy, ahí la tiene el 65, juega cortito para Leonel Silva que al medio juega para Rodrigo Teles que deja más atrás para Brian Gravy, manda el zurdazo largo arriba para Agustín Tarana, la va bajando el 9 pero Santiago Suárez estaba lejos de la jugada y de todas maneras había posición adelantada del número 9 de Huracán, hay tiro libre indirecto para el conjunto de la Valleja, Emilio.
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5: Ahora viene el jugador Rodrigo Teles cuando en el fondo salía mal el conjunto de la Valleja, allá la va a pelear Samuel Gómez, Santiago Chape se la regaló a Leandro Balao, la tiene Samuel Gómez, así la aguanta el 9 que está muy solo, a la marca venía Leonel Silva, igual limpia bien el juego Samuel, dejando para que la reciba Matías Dutour que de primera para Brian Velázquez que ya jugó para Balao, que devolvió para Velázquez que ya jugó para Quimbo, allá la tiene el capitán que juega al medio para Balao, la tiene Leandro, la tiene el 18 que deja para Brian Velázquez, juega para Balao, viene enganchando bien el zurdo, juega para Brian Velázquez, sale bien Velázquez, juega cortito para Nahuel Quimbo sobre el sector izquierdo, la tiene la Valleja, se hace dueño de la guinda el conjunto Torro, ahí la tiene Santiago Pereira, viene jugando para Brian Velázquez deja para Mateo Díaz, en el fondo sale la Valleja sobre el sector derecho, la va recibiendo Adolfo Liesega, ya la tiene el zaguero, ya la tiene el número 3, la va pidiendo Matías Dutour que está participativo en los primeros minutos de este primer tiempo, juega el medio para Brian Velázquez, allá la tiene el 4, Brian juega para Lucas Velázquez, el otro Velázquez que tiene el Torro, la recibe el 13, se levantó la cabeza, se le cruza Leandro Balao, juega al medio para Brian Velázquez, la va pidiendo Nahuel Quimbo, juega al medio para Samuel Gómez, intentaba de primera, le pico mala, igual la va regalando, la recupera Brian Velázquez, dejó para Matías Dutour, va a abrir el juego sobre el sector izquierdo para Nahuel Quimbo, que ya mete el centro al área, pero va a salir bien Marta, se va quedando con ella el guardameta Joaquín Marta del conjunto del Huracán, estamos en 15 minutos de este primer tiempo, sentido que hay ahora Diego Sosa, me parece que se sintió el número 5 de Huracán de 33, y ya prepara una variante Simón Mier, el técnico que tiene el conjunto limareño en esta tarde aquí en el Parque Alfredo García. Métame una ficha, Emilio.
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5: Sentido está Diego Sosa en el terreno de juego cuando transcurren 16 minutos de este primer tiempo aquí en el Parque Alfredo García con este cierre de esta primera fase por la Divisional A, por esta Serie H donde la Valleja ya ha clasificado, busca acomodarse un poco más en la tabla de posiciones. Va a haber variantes seguramente sobre el número 5 Diego Sosa que allá se va retirando del terreno de juego y ya se va preparando uno de los suplentes. Variante que en unos instantes nada más Gonzalo Martínez les va a contar por los micrófonos de la 54. Le da la orden a Suri, al jugador Joaquín Marta, para que reanude el juego. Ya se viaja la guinda a la zona media. Va devolviendo de cabeza Santiago Pereira. Le viene quedando a Samuel Gómez. Allá la aguanta nueva. Había falta de Santiago Chape. Y habrá tiro libre que tiene que hacer el conjunto de la base, Emilio.
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5: Viene ese balón para Adolfo Liesen, la va recibiendo, jugando corto para Mateo Díaz. Allá la va cruzando Mateo toda para que la vaya recibiendo sobre el sector izquierdo Santiago Pereira. Cerquita lo tiene Nahuel Quimbo, la juega al medio y la regala Santiago Pereira. La va recuperando allí Santiago Suárez, la manda para que la vaya corriendo Nehemías Andrade. Caía en el camino, que se levante, dijo el árbitro. Me quedan dudas que no lo haya tocado en la pasada Mateo Díaz a Nehemías Andrade, ese jugador del Huracán de 33. Que algo le va a decir el árbitro. Árbitro del partido, no. La pelota en definitiva terminó saliendo afuera, pero te digo la verdad, Walde, me quedaron dudas de esa jugada, ¿eh?
2: Sí, para mí lo tocó el hombre de la Valleja al delantero de 33, desestimó el árbitro Y bueno, una jugada que pudo ser un tiro libre cerca del área, ¿no?
5: Viene ese balón ahora para Nahuel Quimbo, va a tirar el centro del área, prefiere enganchar. Nahuel la viene dejando atrás para Leandro Balao. Allá la tiene el 18, cerquita lo tiene Dutour, prefiere la personal, rebotaban. Santiago Chape, dice el árbitro del partido, cuando se viene la variante en el conjunto de 33 por el lesionado Diego Sosa con la número 5 ya retirado del terreno de juego. Gonza, si nos podés contar la variante en la visita en esta tarde.
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3: Ahora sí, como te decía, Luis, se retiró el 5, Sosa lesionado, ingresó con la camiseta de número 21, David Díaz.
5: Bien, entonces ingresó David Díaz al terreno de juego por el lesionado Diego Sosa con la 21, entonces David Díaz en el terreno de juego, los dos equipos con 11 jugadores en el terreno de juego. Habrá lateral que tiene que hacer el conjunto de la Valleja en el fondo, lateral que tendrá que hacer Osvaldo Vázquez. Aprovecho para mandarle un saludito al Tony y a toda la barra allí del bar Los Rodríguez, prendiditos en la sintonía. Podía ver en la foto a un gran número 5 como el Canario Rodríguez allí escuchando la transmisión fútbol. Qué jugador el Canario Rodríguez, por Dios. Allá el balón viene para Brian Velázquez. Allá del fondo viene saliendo el conjunto de la Valleja. Allá la tiene con la número 4. Brian Velázquez.
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2: En el terreno de juego, jugando para Nahuel Quimbo, intentaba enganchar sobre el jugador Nehemías Andrade, la perdía en el camino porque la recuperaba Brian Velázquez, allá la perdió Velázquez, ahora viene jugando Chape para David Díaz, allá la tiene el jugador de 33, allá la viene perdiendo ahora en el camino y la va recuperando Lucas Velázquez en la zona media, entregado el partido ahora, allá la tiene Lucas Velázquez, iba Santiago Chape con toda la marca, ganaba bien el hombre del Huracán, había falta de Lucas Velázquez, dice el árbitro. Y ahora el tiro libre para el Huracán, Emilio.
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2: El tiro libre que viene largo arriba del jugador Federico Tobler. Allá en el fondo intentaba Santiago Suárez, le viene quedando a Nehemías Andrade. Allá la tiene el 13, no podía, la recupera bien Nahuel Quimbo. Manda el zurdazo largo arriba para que la vaya a pelear Leandro Balao sobre la marca de Santiago Chape. La tiene el 18, se había ido ese balón y es lateral que tendrá que hacer el conjunto de Huracán. Ya lo hizo Chape para Lionel Silva. Devuelve para Santiago Chape, caía en el camino ese balón. Se terminaba yendo afuera el balón del 8 y es lateral que tiene que hacer Nahuel Quimbo ahora para el conjunto de La Valleja. Ya la recibe Matías Dutour, que gira notable y va jugando corto para que la venga recibiendo ahora sobre este sector el jugador Adolfo Liesegan. Cerquita lo tiene a Brian Velázquez, juega al medio para que la aparición también de Matías Dutour. Cerquita lo tiene a Lucas Velázquez, viene para él el balón. Allá va recibiendo bien el 13, juega corto para Nahuel Quimbo. Allá devuelve otra vez para Lucas Velázquez, se va moviendo Matías Dutour, viene el balón para él. No era bueno el pase ahora de Lucas, la perdía en el camino Velázquez, pero la recupera en el otro Velázquez, que es Brian, que ya vuelve a jugar para Lucas Velázquez, que ya juega de primera para Nahuel Quimbo, que ya lo mandó a correr a Leandro Balao. Allá la tiene el 18, que se frena y devuelve otra vez para Lucas Velázquez. Allá la tiene el 13, cerquita lo tiene Nahuel Quimbo, se va moviendo Balao, la juega para Quimbo, la tiene el zurdo, juega otra vez para Velázquez, la deja correr Lucas, lo viene jugando de primera para Brian Velázquez, metieron para Samuel Gómez, pero justito aparece Lucas Padula para cortar. Allá la tiene el 19, que ya va jugando corto para que la reciba el jugador Rodrigo Telis. Ya la mandó a correr a David Díaz. Acá la tiene el zurdo sobre el sector izquierdo de la marca, Osvaldo Vázquez. La viene aguantando Díaz. La deja atrás para que la reciba Nehemías Andrade. La tiene y la va cruzando toda para Santiago Chape. Allá la va recibiendo el número 6. Avanzando en el terreno de juego, mandando el derechazo largo para Agustín Tarán. Le gana bien el mano a mano Santiago Pereira, pero atento estaba Mateo Díaz. Justito apareció el 37. La perdió ahora Matías Dutour. La recuperaba bien allí en el fondo Leonel Silva. Le viene quedando Osvaldo Vázquez, revolea el jugador de La Valleja, va saltando Dutour, iba ganando Leonel Silva, no podía Santiago Suárez, y se va quedando con ella Pablo El Zugaray. Cuando está sentido Lucas Velázquez en el terreno de juego, algo le dice al árbitro, está sentado en el terreno de juego Lucas, y será asistido en este momento. Métame una ficha, Emilio.
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2: Está siendo atendido Lucas Velázquez. Mientras tanto, nuestro comentarista les cuenta cómo se para el conjunto de 33 en el terreno de juego, el conjunto de Huracán.
4: Sí, señor, le digo que Joaquín Marta está en el arco, después cuatro hombres en el fondo, Santiago Chape, Federico Tobler, Lucas Padula y Brian Gravy, en la mitad de la cancha David Díaz, que fue quien sustituyó al lesionado a los 18 minutos que se fue Diego Sosa, reitero, David Díaz, Leonel Silva, Nehemías Andrade y Rodrigo Telis, y en el ataque Agustín Tarán y el goleador Santiago Suárez, los 11 de Huracán esta tarde aquí en Minas.
5: Allá se va recuperando Lucas Velázquez en el terreno de juego, se va a reanudar seguramente cuando dé la orden Nicolás Azuri, el hombre de San José Capital, cuando transcurre el minuto 25 de este primer tiempo, todavía no hay goles entre La Valleja y Huracán de 33, en esta tarde de sábado aquí en el Parque Alfredo García Montero, 0-0 el fútbol, entre La Valleja y Huracán de 33, allá va saliendo del fondo Mateo Díaz jugando para Santiago Pereiras, que de primera juega para Nahuel Quimbo, viene jugando más atrás para que la reciba Mateo Díaz, y del fondo La Valleja intenta salir prolijo, allá juega Santiago Pereira para Nahuel Quimbo, viene jugando el zurdo al medio para Brian Velázquez, devuelve para Nahuel Quimbo, pero ese balón se había ido, es lo que le está marcando de aquel lado Montesano, y es lateral que tiene que hacer el conjunto de Huracán, se ha quedado un poco el partido en este momento, cuando estamos exactamente en 25 minutos con 40, ha bajado la intensidad ahora el fútbol, la tiene Leonel Silva jugando para que la venga teniendo Rodrigo Telis, de primera juega para Brian Gravy devuelve para Lucas Padula, en el fondo la tiene ahora el conjunto de 33, ahí la tiene Padula jugando para Brian Gravy, la pide Rodrigo Telis, la tiene Telis jugando otra vez para Gravy, Gravy la va cruzando ahora para que la reciba Lucas Padula, más abierto está de aquel lado sobre el sector derecho Santiago Chape, para él venía el balón de primera, intentaba para que la fuera a pelear allí, el jugador Nehemías Andrade no era bueno, devolvió para Eira, ahora es que devuelve Stobler, juega para Leonel Silva, sale bien de la marca de Lucas Velázquez, la pierde con Brian, allá aparecía también Suárez, rebotaba ese balón, le queda Chape, lo manda a correr a Nehemías Andrade, allá va el 13 sobre el sector derecho, va a tirar el centro, intentaba sobre la marca de Nahuel Quimbo, rebotaba en Quimbo y hay tiro de esquina para el conjunto de Huracán, Emilio.
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5: El tiro de esquina que tendrá que hacer Santiago Suárez para el conjunto de Huracán. Allá viene el derechazo, el primer palo, pero va devolviendo de cabeza a Nahuel Quimbo. Le va quedando a Brian Velázquez. Ya la jugó para Samuel Gómez, un poco larga, va saliendo Padula. Rebotaba en Samuel Gómez, no la deja salir el 9. Jugaba ese pase atrás. Se la jugó Santiago Suárez, ya la tiene el 24. La pinchó para Tobler. Allá va a ir ante la marca de Osvaldo Vázquez. Va devolviendo bien Vázquez, le viene quedando a Matías Dutour, que ya la juega para Lucas Velázquez. La pierde Velázquez con Leonel Silva. Jugó para Tobler, vestido de 9. La aguantaba el 3, pedía falta, dijo que no el árbitro. Le queda a Matías Dutour, que la juega atrás para Mateo Díaz, que la revolea para Leandro Balao. La deja atrás para Osvaldo Vázquez, que ya la cruza para Samuel Gómez. La va bajando de pecho Santiago Chape. La aguanta bien el 6. Deja atrás para que la reciba por aquel lado Nehemías Andrade. Ahora la regaló. Le quedó a Leandro Balao. No se entendió con Samuel Gómez. Para mí estaba en posición adelantada, por eso no la corrió. Le viene quedando Rodrigo Telis. Ya lo mandó a correr a Santiago Chape, que se va por el sector derecho. Se va a jugar el mano a mano con Nahuel Quimbo, allá viene enganchando hacia atrás, la va pidiendo allí Nehemías Andrade, se roba bien Brian Velázquez, allá la tiene Velázquez, la juega para Balao, le queda un poco larga, aparece Tobler, juega cortito para que la reciba Telly, cerquita lo tiene Silva, prefiere para Padula, allá la tiene el 19, manda el derechazo largo, muy largo, no la va ni a correr tan siquiera Nehemías Andrade, mientras tanto Waldemar les cuenta cómo se para La Valleja en este momento del partido.
4: Sí señor, con Pablo Alzugaray en el arco, en el fondo Mateo Díaz, Adolfo Liesegan y Santiago Pereira, en la mitad de la cancha, volantes por adentro, Matías Dutour, Brian Velázquez y Lucas Velázquez, por derecho Osvaldo Vázquez, por izquierda Nahuel Quimbo y los puntas, Samuel Gómez y Leandro Balao, los 11 de Martín Cerviño.
5: Bien el balón en el fondo para que la venga recibiendo Joaquín Marta. Joaquín Marta juega corto allí con el jugador Lucas Padula, que de primera juega para que reciba Santiago Chape, que aguantando ese balón devuelve para que la reciba Lucas Padula, que otra vez empieza con su guardameta, allí el guardameta Joaquín Marta. Juega corto para Brian Gravy. Ya le viene recibiendo 65, que vuelve a jugar atrás para que baje unos metros a recibir ese balón el jugador Rodrigo Telis. Va jugando para Lucas Padula y del fondo intenta armar acercarse el conjunto limareño. Allá la tiene Lucas Padula jugando para Agustín Tarana. Allá 9 lo va dejando para Leonel Silva, que de primera juega para Santiago Suárez. Suárez viene dejando atrás para Telly, Telly para Suárez, Suárez para Telly. La recibe Telly jugando otra vez para Santiago Suárez. La deja atrás para Brian Gravi. Cerquita lo tiene a Silva. Para él viene el balón a la marca, viene Dutour. Vienen jugando para Santiago Suárez. Suárez otra vez jugando para Leonel Silva. Al grito de Santiago Suárez pedía falta de Adolfo Liesegan. Quedó sentido el 24. Tiene ese balón Lucas Padula, jugó para Tarán. Giró notable sobre Santiago Pereira y ahora había falta. El agarrón claro de Santiago Pereira, que después en el afán de la jugada Santiago Pereira quizás con el brazo le pegó en la cara. Está sentido Santiago Suárez acá pegadito a línea Bruno Ramírez, ya protestándole lo que le estábamos hablando al principio del partido, cuando transcurrían apenas 3-4 minutos, protestaba una falta que le habían cobrado y no sé qué más quería sobre la misma. Ahora le queda reclamando una falta aparentemente de Adolfo Liesegan, que el árbitro desestimó. Queda hablando de este lado con Bruno Ramírez, algo la reclama el número 24, Santiago Suárez, que en definitiva a favor tiene un tiro libre su equipo. Habrá tiro libre para Huracán. Ya la acomodó el número 65, Brian Gravi. Le va a entrar pierna zurda, bastante carrera para el 65. También aparece Santiago Suárez allí para pararse detrás de ese balón. Allá aparece acomodarlo el número 24 para entrarle este tiro libre. Arma una barrera de dos hombres nada más, Pablo Exugaray. Hombres en la barrera, Matías Dutour y Leandro Balao. Va a dar la orden el nombre de San José Azuri. Viene Santiago Suárez, el remate. ¡Gol! De la Valleja, de Huracán, perdona, lo hizo Santiago Suárez, acostumbrado a los goles que hacía cuando jugaba en la Valleja, ahora los hace para el Huracán de 33, gran disparo del 24, inteligente, le picó antes a Pablo Exugaray que nada pudo hacer, y Santiago Suárez dice que Huracán le está ganando 1-0 a la Valleja Gualdemar.
6: Lo que decíamos, cuando se dedica a jugar al fútbol es un estupendo jugador y goleador, Santiago Suárez. Hay un tiro libre, ejecutó magníficamente, es cierto, le picó antes la pelota a Pablo Exugaray, lo descolocó, pasó a ganar Huracán aquí en Minas 1-0 a la Valleja.
5: Un gran gol de Santiago Suárez, verdaderamente, lo grité como que lo hubiese hecho la Valleja, pero acostumbrado a que los goles antes los hacía con la albirroja, ahora se los hace en contra con la típica ley de les. Ahora hay falta sobre Lucas Velázquez y tiene un gran tiro libre el conjunto de la Valleja del terreno de juego. Una falta sobre el número 13 del conjunto de Huracán de 33, el capitán Federico Toble, que le terminaba convirtiendo la falta. Allá le pide tranquilidad al banco de suplentes, el árbitro del partido de la visita. Habrá tiro libre para el conjunto de la Valleja esta vez. Está Lucas Velázquez detrás de ese balón, también está Matías Dutour. Está ideal para cualquiera de los dos perfiles, tanto para el zurdo para entrarle por afuera de la barrera, como para Lucas Velázquez, que le pega muy bien y la trata muy bien a la pelota quieta. Allí 4 hombres en la barrera, colocó Joaquín Marta. Hay tiro libre y tiene la posibilidad en 32 minutos la Valleja de empatar el partido. Lo está ganando Huracán por 1-0. Habrá tiro libre para la Valleja, va a dar la orden el hombre de San José, va a dar la orden a Suri, le va a entrar Lucas Velázquez o Matías Dutour, veremos quién entra este balón. Allá vino el 8, el rebote en la barrera y se va fuera ese balón, estaba más linda para el perfil derecho claramente, pero se tuvo más fe Dutour, rebotó en la barrera de Joaquín Marta y hay tiro de esquina para el conjunto de la Valleja, Emilio.
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5: Bien el tiro de esquina, el segundo palo, y no pudo entrarle bien Lucas Velázquez, un gran centro de Matías Dutour que cayó en el segundo palo, que no la pudo culminar bien Lucas Velázquez, se terminó yendo afuera ese balón, y será saque de meta que tiene que hacer el conjunto de Huracán de 33, que está ganando por 1-0 con gol de Santiago Suárez. 33 minutos tenemos de este primer tiempo aquí en el Parque Alfredo García, está ganando la visita por 1-0, va saltando Adolfo Liesegan, y va jugando para Lucas Velázquez, le viene quedando ese balón a Leonel Silva, juega para Santiago Suárez, que juega de primera para Agustín Tarán, pero había posición adelantada del 24, y habrá tiro libre indirecto para el conjunto de la Valleja, Emilio.
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5: Allá viene jugando el tiro libre Mateo Díaz para Santiago Pereira y del fondo sobre el sector izquierdo va saliendo el conjunto de La Valleja. Ya la juega para Nahuel Quimbo, ya la va recibiendo el capitán que tiene La Valleja en esta tarde del día de hoy. Allá la viene dejando atrás para Matías Dutour, que de primera ya va jugando para Mateo Díaz. Allá la tiene en el fondo el 37, la va pidiendo cerquita a Brian Velázquez. Para él viene el balón, devuelve para Mateo Díaz. Ya va abriendo ese balón sobre el sector derecho para que ahora la venga recibiendo por este lado Adolfo Liesegan. Juega el medio para Leandro Balao. De primera jugó para Osvaldo Vázquez. Va a tirar el centro al área muy cerrado. Se va muy afuera ese balón. Se va por arriba del arco que defiende Joaquín Marte y será saque de meta para el Huracán Emilio.
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5: Allá venía Santiago Chape con ese balón, viene jugando atrás para que la venga recibiendo otra vez el guardameta Joaquín Marta. De primera va jugando para que la reciba Lucas Fadula en el fondo. Le pide a Brian Graví que avance en el terreno de juego. La viene recibiendo el 65. Ya la tiene Graví, allá mandando el zurdazo largo arriba para que la vaya a pelear por allá el jugador Agustín Tarana. La va devolviendo en el fondo para ir a jugando para Velázquez. Allá la tenía Brian jugando atrás para Nahuel Quimbo. Va mandando el zurdazo largo arriba, se la regala allí a Santiago Chape, la va recibiendo por aquel lado el número 6 que juega cortito para Tobler, Tobler para Padula y ahora el que tiene el balón es el conjunto de Huracán en el terreno de juego que lo hace correr de un lado al otro. Allá la tiene Rodrigo Telis, ya la tiene el 23 que va jugando corto para Tobler, allá la tiene el 3, va jugando al medio para Leonel Silva, la tiene el 8 que hace un rodeo sobre Matías Dutour, había falta sobre el jugador del Huracán, es lo que está marcando el árbitro Azuri y hay otro tiro libre que tiene que hacer el conjunto de Huracán de 33, era más atrás en lo que le está marcando el árbitro cuando jugaba rápido Santiago Suárez y tendrá que hacer nuevamente efectivo el tiro libre el conjunto de Huracán que está ganando el partido por 1-0 aquí en el Parque Alfredo García, que no ha tenido tantas emociones este primer tiempo. Ha sido un partido muy trabado, muy sobre los costados de ambos equipos y han sido rafagazos de ambos equipos en este momento que tiene Huracán haciéndose dueño del balón en el trámite final de este primer tiempo. Allá venía el centro largo para Agustín Tarana, rebotaba en el jugador de Huracán, en lo que está marcando Azuri y habrá saque de meta para La Valleja, Emilio.
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5: Allá va mandando el derechazo largo Adolfo Liesegan para Balao. La iba peleando el 18. Va devolviendo en el fondo Padula. Le venía quedando a Leonel Silva. Ahora en la zona media la va recibiendo ese balón suelto Santiago Pereira, que la juega cortito para Nahuel Quimbo. Allá la viene aguantando el 11. Viene jugando para Brian Velázquez. Allá la tiene el 4. Viene jugando más atrás para que le venga recibiendo allí Leonel Santiago Pereira. Deja para Mateo Díaz, que se la regaló a Chape. Chape viene jugando para Silva, que manda para Tarana. Allá ante la marca de Matías Dutour, recuperaba bien Dutour, se la regaló a Santiago Chape, allá la recuperó el olimareño, le viene quedando el número 6 que ante la marca de Leandro Balao, va recibiendo la falta, lo que marca el árbitro del jugador de La Valleja y es tiro libre otra vez para Huracán, Emilio.
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5: Viene el balón de Leonel Silva para que la venga recibiendo por este lado Rodrigo Telis. Acá la tiene el 23, que deja ese balón más atrás para que la venga recibiendo Brian Graví. Mande zurdazo largo otra vez para que la vaya a pelear allá. Rodrigo Tarán le ganaba bien en las alturas. Va saliendo Pablo Zugaray para quedarse con ese balón y jugar cortito ya para Nahuel Quimbo, que ahora ha aparecido poco en este primer tiempo. El capitán que tiene el conjunto de La Valleja. Juega al medio para Matías Dutour, que de primera juega para Adolfo Liesegan. A la marca viene Telis, lo viene apurando Adolfo Liesegan, que la manda notable para Osvaldo Vázquez, va a tirar el centro al área al 25 y no le pudo entrar bien. Se apuró Osvaldo Vázquez en esta, quiso mandar el centro al medio para Samuel Gómez y la mandó afuera, no le pudo entrar bien ese balón que se fue por raya final en 38 minutos con 30 de este primero. Habrá saque de meta por Huracán, Emilio.
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5: Viene ese balón al medio, la iba perdiendo allí en la zona media, le viene quedando para Lucas Velázquez, la perdida Velázquez, y la va recuperando Brian Gravique, ya manda largo arriba para Agustín Tarán, la dejaba pasar el 9 y va muriendo allí en el fondo el Mateo Díaz, ese balón, allá la va recibiendo el 37, se va arrimando Matías Dutour, para él viene el balón, ya la recibió el 8, allá la tiene Dutour, que manda sobre el sector derecho para que la venga recibiendo acá muy solo Adolfo Liesegan, cerquita lo tiene Dutour, allá avanza Adolfo Liesegan, aparece Leandro Valdés, para él venía el balón, no podía el 18, el que sí pudo es Osvaldo Vázquez, la perdió Osvaldo Vázquez, la recuperó Gravilla, la mandó larga arriba y en el fondo otra vez ese balón que muere en el jugador Mateo Díaz, allá la tiene 37, cerquita lo tiene al jugador Matías Dutour, prefirió largo para Lucas Velázquez, allá sale bien Velázquez de dos hombres de Huracán, la juega para Brian Velázquez, Velázquez va jugando para Santiago Pereira, Santiago Pereira juega para Nahuel Quimbo sobre el sector izquierdo, la recibe el 11, deja más atrás otra vez para que la reciba Brian Velázquez, la va pidiendo Matías Dutour, para él viene el balón, ya le bajó el número 8, jugó de primera para Lucas Velázquez, picó Osvaldo Vázquez, viene ese balón para el 25, pero va saliendo Joaquín Marta, notable el guardameta de Huracán, leyendo en la ofensiva del conjunto tordo, allá va jugando corto para Leonel Silva, la va recibiendo el 8, que ahora es el 8, el que no le entra bien y le manda fuera, y es lateral que tiene que hacer el conjunto de la base, Emilio.
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5: El lateral de Osvaldo Vázquez jugando para Mateo Díaz, allá del fondo va saliendo el zaguero del conjunto del Valleja, cerquita lo tiene Matías Dutour, prefiere largo sobre el sector izquierdo para que la reciba Santiago Pereira, acá la viene teniendo y aguantando bien la Huelquimbo, viene enganchando de la punta al medio, deja atrás para Santiago Pereira, que juega cortito para que la reciba Mateo Díaz, allá la recibe el número 37, que cambia ese balón sobre el sector derecho para que la venga recibiendo por acá Adolfo Liesegan, que devuelve otra vez para Mateo Díaz y del fondo intenta armar una ofensiva el conjunto de la Valleja, allá la cruza sobre el sector izquierdo para Santiago Pereira, allá va subiendo el número 2, cerquita lo tiene Quimbo, para él viene el balón, se va a jugar el mano a mano con Nehemías Andrade, sale bien Quimbo y va a tirar el centro, allá viene el zurdazo al área para Samuel Gómez, pero va saliendo Marta, se va quedando con ella el 1 del conjunto de Huracán, lindo centro esta vez de Nahuel Quimbo, pero atento estaba el guardameta de Huracán, que ya juega ese balón sobre el sector izquierdo para que la venga recibiendo Brian Graví, del fondo el zurdazo del 65 largo arriba para Santiago Suárez, pasa ese balón y le llega a destino de Mateo Díaz, que ya revolea el derechazo largo arriba, la va a ir a pelear Samuel Gómez, devuelve Padula, va a caer ese balón en la zurda de Matías Dutour, sale bien de la marca de Leonel Silva, no tiene nadie, allá va a retroceder unos metros jugando atrás para Adolfo Liesegan, que manda el derechazo largo arriba, la va a ir a pelear Samuel Gómez, va devolviendo Tobler, ese balón que queda perdido en el medio, lo va recuperando Brian Velázquez, allá la tenía el 4, la perdió ahora con Santiago Suárez, ya recuperó el 24, a la marca iba también Lucas Velázquez, pero manda un derechazo largo arriba Santiago Suárez, que va muriendo las manos de Pablo Zugaray, que ya manda el derechazo allí para Matías Dutour, allá juega el medio para Brian Velázquez, que cerquita lo tiene a Lucas, pero prefiere sobre el sector izquierdo para que la vaya recibiendo con la número 2 Santiago Pereira, de primera juega para Nahuel Quimbo, Nahuel Quimbo para Pereira, Pereira para Díaz, y va a girar Mateo Díaz para jugar seguramente sobre este sector para Adolfo Liesegan, prefiere el balón al medio para Lucas Velázquez, no podía Velázquez, igual en el rebote de Padula le quedó al número 13, ya le picó Osvaldo Vázquez, linda bocha, va a tirar el centro Osvaldo Vázquez, allá metió el centro el 25 en la zona media, va devolviendo Toble, le viene quedando Balao, intentaba Nehemías Andrade y le va quedando al 13, allá va saliendo del fondo Nehemías Andrade, sale bien para ahora 33, aunque el balón queda perdido para Nahuel Quimbo, y sale otra vez Joaquín Marta, cuando entraba allí Samuel Gómez, después de un centro de Nahuel Quimbo otra vez, se quedó notable el guardameta del conjunto de Huracán con ese balón, allá la manda larga arriba, iba a devolver de cabeza Mateo Díaz, prefiere dejar pasar para Pablo El Sugaray, allá la recibe el guardameta del conjunto de la Valleja, juega corto para Mateo Díaz, del fondo va jugando sobre el sector izquierdo para que la vaya recibiendo Santiago Pereira, juega para Nahuel Quimbo, allá la tiene el capitán que tiene el conjunto de la Valleja en esta tarde, juega atrás para que la venga recibiendo Mateo Díaz.

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1: Allá del fondo va saliendo Tobler. Tobler va jugando para Lucas Padula. Lucas Padula viene jugando para Brian Gravy. Brian Gravy juega al medio para Rodrigo Teles. Ahí la tiene el 23. La perdió con Matías Dutour, que ya jugó para Lucas Velázquez. Ya le picó Samuel Gómez. La recibe Brian Velázquez. Tiene el arco de frente. Le va a entrar el 4. ¡Tiró! ¡Ay, qué cerca! ¡Qué cerca el disparo del número 4! Con el arco de frente. Cuando lo durmieron a Rodrigo Teles. Un lindo contragolpe del conjunto de la Valleja. Un minuto más, vamos a jugar, es lo que dice el árbitro de este primer tiempo. Se acaba de salvar el Huracán, Waldemar.
2: Sí, perdió una pelota en salida, la trabajó bien la Valleja, la tomó Brian Velázquez, sacó tremendo remate, se fue sobre el palo izquierdo de Marta, estuvo cerca la Valleja del empate.
1: El saque de meta que venía largo de Joaquín Marta, y ya la va recibiendo Mateo Díaz jugando para Adolfo Liesegan. Del fondo viene saliendo Liesegan otra vez jugando para Mateo Díaz. En el fondo juegan los zagueros del conjunto de la Valleja. Aparece Brian Velázquez, la sigue teniendo Mateo Díaz, juega al medio para Lucas Velázquez. La recibe el 13, perdía con Leonel Silva, rebote le queda hacia Leandro Balao. Venía el 18 y hay falta sobre Balao ahora de Brian Gravy, que se enoja con el árbitro y le muestra el cartón amarillo. El árbitro Nicolás Azuri a Brian Gravy, el zaguero que tiene el conjunto de Huracán de 33 en la tarde de hoy, donde está ganando la visita por 1-0, amonestado Brian Gravy, y hay tiro libre para el conjunto de la Valleja, Emilio.
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1: Tiro libre que tendrá otra vez a los mismos protagonistas. Está Matías Dutour, también está Lucas Velázquez. Cuatro hombres en la barrera, cinco hombres en la barrera. Coloca Joaquín Marta, este es más frontal que el que estuvieron anteriormente. El anterior le entró Matías Dutour y rebotó en la barrera. Dio la orden el árbitro. Viene Lucas Velázquez, el disparo y se va muy arriba. Muy arriba el tanteo del número 13, que le entró como que sin ganas. Lucas Velázquez hace tiro libre. No le entró como acostumbra normalmente. El saque de meta, en definitiva, lo tendrá que jugar el guardameta Joaquín Marta. Prefieren dejársela para Brian Gravy. Seguramente cuando juegue se va a terminar el primer tiempo, porque estamos en tiempo cumplido, sí señor. Claramente el árbitro de San José Capital dice que se acaban de terminar los primeros 45 minutos aquí en el Parque Alfredo García Montero, donde el conjunto de Huracán de 33, con un gol de Santiago Suárez, que fue lo más claro que podemos decir que tuvo este primer tiempo, ese tiro libre que no pudo contener debido a la mala fortuna que le picó antes Pablo El Sugaray, y está ganando el Huracán de 33 por 1-0 aquí de visita a la Valleja de Minas. Por este cierre de la primera fase de la Divisional A en esta Serie H, gana Huracán de 33, 1-0. Se los cuenta Waldemar Martínez en el comentario de lo que fueron estos primeros 45. Vuelvo en un ratito nada más para lo que será el complemento entre Huracán 1 y la Valleja 0.
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2: Está ganando Huracán de 33-1-0 con ese gol de Santiago Suárez y se está tomando revancha de lo que ocurrió en el partido de ida, donde allá en el Centro Ampliado de Comercio La Valleja le ganó ese partido. Créanme que es una tarde muy fría, con muy poco público aquí en cancha de los Albirrojos, y bueno, en un partido donde obviamente que La Valleja cuida jugadores, tres o cuatro titulares están en el banco, arrancando por el golero Valentín Melgar, Mauricio Capricho, Jonathan Pérez, entre otros, Brian Aguirre Zavala. Es decir, hay varios jugadores que no están siendo de la partida, por lo menos en este primer tiempo. Y bueno, y Huracán vino a jugar su partido, tiene un jugador clase A, desde mi punto de vista, como Santiago Suárez, que si se dedica exclusivamente a jugar al fútbol, es un muy buen jugador, un gran goleador. Bueno, la prueba la tuvimos al minuto 30, cuando esa pelota quieta allí afuera, unos cuantos metros afuera del área frontal, sacó un tremendo remate, le picó antes al guardameta Pablo Alzugaray y se tradujo en gol, el único a la postre en estos primeros 45 minutos y que le está dando la victoria parcial a Huracán de 33. Un resultado que a La Valleja ya lo deja segundo en la serie, sin importar lo que pase mañana allí en el estadio del Club San Carlos, entre San Carlos y Cerro Arrozal de Vergara. Sin duda que el partido ha sido intenso, ha sido disputado, muy poca claridad, muy poco fútbol, trabado, como se les contaba Luis Caballero en el transcurso de su relato. Y bueno, Huracán se agrupó, tiene jugadores de oficio en todas sus líneas y buscó lanzar a Tarán y a Santiago Suárez, jugadores que son de buen manejo de pelota y que ya sabemos cuál es su característica y su estilo. La Valleja le costó muchísimo porque no tiene un hombre de área, juega bien la pelota, la maneja bien, busca por las bandas, pero allí donde las papas queman, muchas jugadas que se generan, no tiene un goleador como sí lo tiene Huracán, como sí lo tiene San Carlos. Y eso evidentemente muchas veces conspira contra sus posibilidades, porque tiene jugadores de buen manejo, de buena técnica, que por las bandas las explota bien, pero no tiene quien las culmine, por lo menos no lo tuvo en este primer tiempo. Entonces, está ganando Huracán, yo creo que más allá de que el partido ha sido parejo, también se puede decir que gana bien, deja una superioridad como para decir es injusto el resultado, Huracán tuvo la suya, la aprovechó, mientras que La Valleja no tuvo muchas tampoco, acaso un tiro de Lucas Velázquez a los 4 minutos, tuvo también sobre el final un tiro de Brian Velázquez que pasó cerca, pero muy pocas posibilidades de goles, todo se diluyó en las tres cuartas canchas, allí donde trató de utilizar las bandas, pero muy cerrado Huracán le impidió llegar sobre el arco de Joaquín Marta, cerrándole todos los caminos. Hoy el equipo de La Valleja, que reitero, cuidó 4 o 5 jugadores, colocó a Pablo Alzugaray en el arco, 3 hombres en el fondo, Mateo Díaz, Adolfo Liesegan y Santiago Pereira, 3 volantes por adentro, Matías Dutour, Brian Velázquez y Lucas Velázquez, por derecha Osvaldo Vázquez, por izquierda Nahuel Quimbo, y los puntas, Leandro Balao y Samuel Gómez, los 11 de Martín Cerviño. Por su parte, Simón Mier, el técnico de 33, de Huracán de 33, colocó a Joaquín Marta, en el fondo Santiago Chape, Federico Tobler, Lucas Padula y Brian Graví, en la mitad de la cancha David Díaz, Leonel Silva, Nehemías Andrade, Rodrigo Telis y los puntas Agustín Tarán y Santiago Suárez. Cabe señalar que al minuto 18 Diego Sosa, que estaba jugando en la saga, allí muy recostado de la saga, se fue lesionado y entró en su lugar David Díaz. Sin duda que el partido, reitero, ha sido discreto, le ha costado muchísimo. La Valleja tiene un jugador de buen manejo de pelota en la mitad de la cancha como lo es Matías Dutour, pero muy solitario, le costó muchísimo, se perdieron muchos balones innecesariamente, mucha desincronización en el equipo de Martín Cerviño, que tendrá que mejorar y mucho si quiere llevarse un resultado positivo esta tarde aquí frente a Huracán de 33, porque, reitero, en los últimos metros todo se diluye, no solo porque Huracán está bien parado y que ha mostrado solidez, sino porque le falta discernimiento, le falta claridad, le falta contundencia al equipo albirrojo. Y bueno, entonces ese gol de Santiago Suárez a los 30 minutos, un tiro libre, lejos del área frontal, sacó un tremendo remate cuando Alzugaray fue en busca de la pelota, el balón picó y se le fue por encima, anotando el gol que a la postre le está dando la victoria al equipo de el Globito Olimareño. Me voy a ir a nivel de cancha para que Gonzalo Martínez me diga cuáles son los hombres de recambio que tiene tanto Martín Cerviño en la Valleja como Simón Mier en el conjunto de Huracán de 33, Gonzalo.
3: No te cuento, Guatemala, el banco de suplentes de la Valleja esperan Valentín Melgar, Joaquín Almeida, Mauricio Capricho, Juan Latorre, Jonathan Pérez, Brian Vergara, Brian Aguirre Zavala, Jordan Pisano e Ignacio Blanco. Por su parte, en Huracán de 33 esperan Felipe Pereira, Enrique Borges, Laureano Motia, Nahuel Graví, Brian Enal, Renato González, Rodrigo Bentancur y Gonzalo Gambetta. Recordemos que ya ingresó David Díaz.
2: Perfecto, reitero, está ganando Huracán de 33, 1-0 al cabo de los primeros 45 minutos con gol de Santiago Suárez de tiro libre. Cerramos el comentario y posteriormente presentamos el relato de los segundos 45 de la Valleja 0, Huracán 1, a cargo de Luis Caballero.
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0: Y bien, amigos, volvemos para el complemento de este partido donde está ganando el Huracán de 33-1 con un gol de Santiago Suárez para que esté manteniendo esta victoria parcial a visita en esta tarde el conjunto limareño, ganándole aquí de visita al club La Valleja de Minas para estos segundos 45 minutos, que si no me equivoco una variante en La Valleja, Gonza.
1: Correcto, Luis, nueva variante en el equipo de La Valleja. Se va a retirar Santiago Pereira para el ingreso con la número 7 de Brian Aguirre Zavala, la modificación que realiza Martín Cerviño para el segundo tiempo.
0: Bien, gracias, Gonza. Notable entonces la variante en el conjunto de Martín Cerviño. Entró Brian Aguirre Zavala, un delantero por un defensa. Movió alguna ficha táctica ahí en la zona media. Pasa Lucas Velázquez ahí sobre el sector del lateral izquierdo. Ingresa Brian Aguirre Zavala para darle un poco más de velocidad, un poco más de frescura a la ofensiva de La Valleja, que está perdiendo en este preciso momento cuando comienza el segundo tiempo aquí en el Parque Alfredo García, donde ya recibe ese balón Lucas Velázquez. Ya lo va cruzando para Adolfo Liesegan. Está ganando Huracán de 33-1 aquí sobre La Valleja en el Parque Alfredo García. Este es el segundo tiempo de esta sexta fecha de la Divisional A por la Serie H. Allá venía el balón para Brian Aguirre Zavala, le viene quedando Brian Graví, que manda el derechazo largo arriba para Agustín Tarán. Allá le viene aguantando el 9, la manda larga arriba para la corrida de David Díaz, y le viene quedando Adolfo Liesegan, que cortito va jugando para Matías Dutour. De primera jugó para Osvaldo Vázquez, que ya va, la deja para el número 7 Brian Aguirre Zavala, la viene dejando para Matías Dutour, deja más atrás para Lucas Velázquez, jugando perfil cambiado el número 13. Allá la tiene Lucas Velázquez, que se intenta sobre la marca de Leonel Silva, juega para Nahuel Quimbo, la recibe el 11, la viene dejando otra vez para Lucas Velázquez, cerquita lo tiene Brian Velázquez, manda ese balón para Leandro Balao, la recibe el 18, juega corto para Quimbo, Quimbo para Dutour, allá la recibe el 8, limpia el juego sobre el sector derecho para Adolfo Liesegan, ya la juega de primera para que la reciba Osvaldo Vázquez, cerquita lo tiene Balao, la tiene el 18, engancha bien de la marca del jugador David Díaz, deja corto para Matías Dutour, juega al medio, se la regaló Leonel Silva, ya la jugó para Tarán, pero recupera bien Matías Dutour. Ahora es que la perdida era Brian Velázquez, aparece Lucas Velázquez para quedarse con ella, mete bien el cuerpo el 13, con falta del jugador Lucas Velázquez, dice el árbitro Azuri de San José, sobre Rodrigo Telis, y es el primer tiro libre de este segundo tiempo para el Huracán de 33, Emilio.
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0: Brian Graví con el tiro libre para el conjunto de Huracán. Allá viaja el zurdazo al área, va a saltar Tarana, la bajó notable en su pierna zurda, lindo taco para Nehemías Andrade, está en el área, el 13. ¡Ay, qué gol que se perdió! ¡Qué linda jugada de Agustín Tarán! La terminó notable Nehemías Andrade, la pinchó por arriba de Pablo El Zugaray, rebotó en el travesaño y se fue afuera. Se acaba de salvar La Valleja en el minuto 2 de este segundo tiempo, pero qué linda jugada de Huracán, Waldemar.
3: Sí, señor, era el segundo de Huracán, ¿eh? ¡Qué bien la hicieron! ¡Qué bien la hizo el hombre olimareño! Se la jugó por arriba al guardameta Pablo El Zugaray, que la miraba, dio en el travesaño y se fue afuera la pelota, increíble, era el segundo de Huracán.
0: Ahora había falta de Matías Dutour sobre Rodrigo Telis, va marcando el hombre de San José, y allá lo que estábamos haciendo mención desde el primer tiempo.
1: Suárez por protestar.
0: Bien, ahí está lo que rectifica Gonzalo, lo que estaba hablando Waldemar desde el minuto 3 que inició el partido. Amarilla para Santiago Suárez por reclamarle al árbitro al línea de aquel lado, allí pegadito donde está Gonzalo Martínez observando el partido. Sí, Gonzalo.
1: Sí, por reclamarle al árbitro y al línea sobre todo, pero desde el primer tiempo le viene protestando ya, así que llegó un poco tarde la amarilla.
0: Sí, claramente, coincido con vos, Gonza, porque ha estado todo el primer tiempo. Y eso que su equipo va ganando con un gol de él, nada más ni nada menos, y sigue en esa línea de protesta constante Santiago Suárez, que ya vio el cartón amarillo. Acá venía el balón para Santiago Chape, no le entró bien el número 6, se terminó yendo afuera ese balón, y será lateral que tiene que hacer el conjunto de La Valleja, que se salvó recién de que Nehemías Andrade no pusiera el segundo en el comienzo de este segundo tiempo, después de una gran jugada junto con Agustín Tarana. El lateral central que tiene que hacer allí Nahuel Quimbo, jugando para Mateo Díaz, revolea el zurdazo, el 37, intentaba Brian Velázquez, la perdió y la recuperó Santiago Suárez, ahora en el fondo la recuperó Mateo Díaz, la pincha bien al medio, la va recibiendo Samuel Gómez, de cabeza la intentaba bajar para Matías Duturna, fue bueno el pase del 9, le viene quedando a Rodrigo Teles, va ante la marca de Adolfo Liesegan y va recuperando Matías Duturna ese balón, juega de primera para Osvaldo Vázquez, tiene terreno para avanzar el 8, y ahora algo pasó allí entre Matías Duturna y el jugador de Huracán, ruja para Matías Duturna en el conjunto de la Valleja, seguramente por algún golpe, sinceramente me quedé con la jugada, con el avance de Osvaldo Vázquez, no vi qué pasó, sinceramente. Sí,
3: le tiró un golpe y Duturna reaccionó y luego le tiró un golpe de puño, para mí tienen que irse los dos expulsados, ¿no?
0: Cartón amarillo en primera instancia se lo mostró a Matías Duturna, ahora allí sigue el problema, allí le vuelven a pegar, ahora hubieron incidentes, le pegaron a Matías Duturna claramente, allí pudo apreciarlo claramente allí del jugador de 33, ahora se distorsiona la cosa allí en el terreno de juego, vemos lo que es lo que pasa allí, la parcialidad de la gente de Huracán desde el banco de suplentes, ingresan los suplentes al terreno de juego, innecesario sinceramente lo que está aconteciendo en este momento del partido, está
3: con el mayor de los respetos, pero yo creo que el jugador olimareño tiene que bajar un cambio, ¿no? Ya lo mostraron en la Copa de Selecciones, hoy de vuelta cuando los partidos son definitorios, van ganando 1-0, están ganando bien, casi anotan el segundo, y ahí reacciones que entraron todos, bueno, están todos dentro del campo de juego, de un banco y del otro, la verdad, lamentable, está ganando Huracán, gana bien, no sé qué fue lo que pasó, estamos del otro lado, en el sector opuesto, porque hay una montonera bárbara, pero allí al Duturna le pegaron, ¿no? Y bueno, y reaccionaron, entraron cantidad de gente, el árbitro observa a todos desde cerca y bueno, veremos a ver qué decisión toma.
0: Sí, allí se ve, todavía siguen las conversaciones, intentan separar, allí veo a Mario Morín también hablando con algunos de los colaboradores del banco de suplentes de Huracán de 33, parece desentenderse un poco la situación, innecesaria sinceramente, ya había visto el cartón rojo, pero claramente se vio la agresión sobre Matías Duturna después allí en el tumulto, cuando se juntaron todos entre la protesta constante por la tarjeta roja Matías Duturna, seguramente los de la Valleja también reclamando la tarjeta roja para el jugador de Huracán, ahí la protesta, la indignación del número 8 del conjunto de la Valleja, que más allá del error, la indignación de recibir un golpe de que quizás no pase nada con el jugador de 33, veremos qué es lo que resuelve el árbitro del partido, allí estamos esperando aquí que se vayan tanto los suplentes de la Valleja como de 33 al banco de suplentes, de Huracán de 33 claramente, pero veremos qué decisión toma el árbitro del partido, estamos en el 6 minutos de este segundo tiempo, se demora el juego. Veremos, acá se va retirando del terreno de juego Matías Duturna, indignado, el número 8 del conjunto de la Valleja, veremos qué es lo que resuelve, tarjeta roja para Chape, en el conjunto de Huracán de 33, se le muestra el cartón rojo al número 6, no sé si habrá sido el de la agresión o no, pero allí quedó en el medio también el número 6 del conjunto de Huracán, roja para el número 6 del conjunto de 33, entonces se quedan los dos equipos con 10 hombres para lo que es el trámite final de este partido, que recién empieza el segundo tiempo claramente, y Matías Duturna se fue expulsado en la Valleja, Santiago Chape se fue expulsado en el jugador, en el equipo de Huracán, tarjeta amarilla para Rodrigo Telis, el número 23 del conjunto de Huracán, también ve el cartón amarillo, y seguramente se reanuda el juego, tenía el balón el conjunto de la Valleja Natal en ataque Osvaldo Vázquez cuando sucedió todo lo que sucedió.
3: Además, gana Huracán, está ganando bien, por 1-0 con ese gol de Suárez, tuvo el segundo a los 2 minutos, y después perdieron la brújula increíblemente, y la sacaron barata, que le echaron 1 nomás, ¿eh?
0: Se va a reanudar el juego entonces, tenía el balón Osvaldo Vázquez para el conjunto de la Valleja cuando se paró el fútbol entonces, veremos cómo acontece todo acá en el juego que está ganando Huracán de 33 por 1-0 aquí en el Parque Alfredo García, veremos cómo siguen los ánimos después de todo lo que pasó, veremos si el partido podría estar con la sintonía que estaba intentando jugar al fútbol y los ánimos no se hayan caldeados dentro del terreno de juego con lo acontecido, va a reanudar el juego, estaba casi cerca de la mitad de la cancha, Osvaldo Vázquez con el balón, se lo va a reanudar allí donde lo tenía, pero creo que por la expulsión seguramente de Matías Duturna ante la agresión, vuelve al principio y le termina cobrando la falta a favor al conjunto de Huracán del 33, es lo que puedo apreciar desde acá, desde la cabina del Parque Alfredo García. Habrá tiro libre en definitiva entonces en la decisión del árbitro para el conjunto de Huracán del 33. Va a caer un tiro libre en el área de Pablo El Sugaray, va a caer el tiro libre de Santiago Suárez, le va a entrar el derechazo el 24, da la orden el hombre de San José, le va a entrar Santiago Suárez, allá viene el derechazo al área, va ganando en las alturas Lucas Velázquez, le va quedando a Leandro Balao, ante Santiago Suárez, la perdió con Santiago Suárez que está dentro del área, probó el derechazo y va rebotando y va restando en el camino Mateo Díaz, le viene quedando Adolfo Liesegan que manda un derechazo largo arriba para nadie, para que se vaya fuera del terreno de juego ese balón y sea un nuevo lateral que tenga que hacer Huracán de 33, Emilio.
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0: Viene ese balón para Leandro Balao, la perdía el 18, recuperó Rodrigo Telis que está molestado en el partido, juega para Agustín Tarana, allá la tiene 9, allá va Agustín Tarana, raya final, la hace rebotar, engancha, se había ido ese balón, sí señor, se le fue el jugador de Huracán, es lo que está marcando el árbitro del partido y el saque de meta que tiene que hacer el conjunto de la Valleja, que sigue perdiendo en el partido por 1-0 cuando en este momento se destapa el querido Solcito en el terreno de juego aquí en el Parque Alfredo García. Venía el balón para Osvaldo Vázquez, no le entró bien ahora Mateo Díaz, abre los brazos en jarrón el número 37 a Osvaldo Vázquez en este momento y es otro lateral que tiene que hacer ahora el jugador David Díaz para el conjunto de Huracán de 33, que se toma todo el tiempo del mundo. Allá le va contando los segundos el árbitro del partido al lateral de Huracán, ya lo va haciendo efectivo para que la vaya recibiendo y la duerma en el pecho Santiago Suárez. Allá la tiene el 24 jugando para Telis, Telis para Suárez, Suárez juega al medio para Leonel Silva, allí la tiene el 8 que va jugando al medio para Agustín Tarán, limpia el juego para Santiago Suárez, va a tirar el centro, prefiere un disparo al arco que se va muy arriba del arco de Pablo El Sugaray, habrá saque de meta para la Valleja, Emilio.
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0: Ya va haciendo Pablo El Sugaray el saque de meta, jugando cortito para Mateo Díaz. Ya la va pidiendo el jugador por este lado, Nahuel Quimbo. Viene para Lucas Velázquez. Acá la tiene el número 13. Allá la tiene Lucas, que va levantando la cabeza. Va a cambiar de frente seguramente. Allá va levantando sus brazos. Por aquel lado, Osvaldo Vázquez. Prefiere corto para Nahuel Quimbo. Acá la tiene el 11. Cerca lo tiene Brian Velázquez. Para él viene el balón. Allá la va pidiendo Osvaldo Vázquez. Prefiere corto para Adolfo Liesegan. No se saltea las líneas el conjunto que dirige Martín Cerviño. Juega Adolfo Liesegan en corto para Mateo Díaz, allá la tiene el 37, no aparece nadie, allá aparece Balao, prefiere jugar la personal Mateo Díaz, la cruza para Nahuel Quimbo sobre el sector izquierdo, acá la recibe el 11, cerquita lo tiene Aguirre Zavala, intentaba una maniobra personal Nahuel Quimbo y la perdía en el camino, rebotaba en Padula, el lateral que tiene que hacer Quimbo, ya lo hizo para Brian Velázquez, juega para Quimbo, Quimbo para Velázquez, rebotaba en Quimbo, es lo que marca el árbitro, después que aparecía Nehemías Andrade y el lateral ya lo va haciendo Padula, jugando para Nehemías Andrade, la pierde con Brian Velázquez, la juega para Balao, Balao la deja para Mateo Díaz que la cruza para Osvaldo Vázquez, allá la va a ir a pelear el 25 ante la marca de David Díaz, le gana bien en el cuerpo a cuerpo, después no se pudo quedar con el balón, rebotaba en el jugador de la Valleja y es lateral, otra vez en el fondo que David Díaz tendrá que hacer para el conjunto de Huracán, está ganando el conjunto limareño por 1-0 con gol de Santiago Suárez, estamos jugando la última fecha de esta Serie A por la Serie H de la Divisional A de la Copa de clubes, el conjunto de la Valleja está perdiendo aquí en su casa por 1-0 con gol de Santiago Suárez, el lateral lo va haciendo Osvaldo Vázquez para Brian Aguirre Zavala, allá la tiene el 7 que ingresó en el segundo tiempo, del fondo va saliendo Leonel Silva jugando para Telis, Telis para Silva, Silva largo para Tarana, aparece Mateo Díaz en el fondo, manda el derechazo afuera de Mateo Díaz para que sea un nuevo lateral que tenga que hacer el conjunto de Huracán de 33, Valdés.
3: La verdad que no ha jugado bien la Valleja esta tarde, ha cometido muchos errores, muy impreciso. La sacan permanentemente de la cancha, no buscan juego colectivo, es cierto. Bueno, seguramente van a haber 3 o 4 cambios ahora, pero muy mal la Valleja hasta el momento, ¿eh?
0: no ha encontrado un juego colectivo en ningún momento del partido, y muchas imprecisiones, pases cortos allí en los que no ha podido concretar el conjunto de Martín Cerviño. Allá la tiene Santiago Suárez, la va jugando corta para David Díaz, aparece Osvaldo Vázquez mandando el derechazo largo arriba para que la vaya a correr Samuel Gómez con Brian Gravy, le pone bien el cuerpo, notable el Colorado. Allá viene Brian Aguirre Zavala, la viene aguantando el 7, ya le pasó Osvaldo Vázquez, vino el balón para él, va a tirar el centro del área, vino corrido al piso, va devolviendo Tobler, allí le viene quedando el capitán, la va jugando para Padula, Padula para Gravy, Gravy revienta la zona media para que la vaya a pelear Suárez, va ganando las alturas allá el jugador Adolfo Liesegan, la deja para Osvaldo Vázquez, Vázquez va jugando para Balao, la tiene el 18, la zona media, deja corto para Brian Velázquez, allá la tiene el número 4, que abre sobre el sector izquierdo para que la venga recibiendo por este lado el jugador Nahuel Quimbo, se va a jugar la personal para su perfil más hábil, va mandando el centro al segundo palo para Osvaldo Vázquez, la baja al medio para Balao, la tiene el 18, está en la puerta del área, zurdazo, atento estaba así el guardameta, Joaquín la manda afuera como puede, después David Díaz, la más clara del conjunto de la Valleja, la bajó notable Balao, y el disparo que contuvo muy bien Joaquín Marta abajo, sobre el horizontal derecho, pudo haber estado el empate, deportó la Valleja en esta, en la primera de peligro, peligro me animo a decirlo durante todo el partido, Valdés.
3: Sí señora, y la hizo muy bien Balao, sacó tremendo remate que exigió una gran atajada el guardameta Marta, que ha estado muy seguro en este partido.
0: Ahora rebotaban en Brian Aguirre Zavala ese balón, y es lateral otra vez que tiene que hacer en el fondo, cuando lo veo desde acá, desde la cabina, desde el parque Alfredo García, las variantes que prepara Martín Cerviño para ver si le pueden cambiar la cara a este partido, las variantes que puedan venir desde afuera. Hay hombres de jerarquía en ese banco de suplente y en los ingresos que tiene el conjunto que dirige Martín Cerviño. Viene ese balón para Santiago Suárez, le viene quedando Mateo Díaz, juega para Osvaldo Vázquez. Allá la tiene el jugador Osvaldo Vázquez jugando para Balao. Balao la cruza toda para que la venga recibiendo por este lado Nahuel Quimbo. Acá la recibe el número 11. Allí en el área aparece Samuel Gómez. La tiene Quimbo, que se va a jugar la personal con Padula. Allá va a tirar el centro del área. Prefiere enganchar. No se le acerca a nadie. Allá viene el balón atrás para Brian Velázquez. Allá la tiene el número 4. Va a tirar el centro del área. Prefiere corto para Nahuel Quimbo. Allá la juega al medio. Se la sirvió a Lionel Silva Nahuel Quimbo. Y allá del fondo va saliendo el conjunto de Huracán. Acá viene Lucas Velázquez con Santiago Suárez, le gana bien Suárez a Velázquez, juega para Nehemías Andrade, que se lo manda a correr Agustín Tarana, la juega atrás el número 9 para Santiago Suárez, dijo que no había falta, se había frenado Suárez pensando que había falta sobre su compañero, ahora se cae él también y se queda quejando Santiago Suárez, nada dijo el árbitro, está cerquita el hombre de San José, cuando ahora había posición adelantada de Rodrigo Tolis, sentido está Santiago Suárez de este lado, no, el grito nomás, no hubo falta, lo que le está marcando a Federico Tobler, el capitán del conjunto de Huracán. Allí Santiago Suárez algo habla cerquita con el árbitro del partido y no le va a mostrar la tarjeta amarilla al capitán del conjunto de Huracán, seguramente por querer reclamarle la falta que no existió sobre Santiago Suárez.
3: Y además haciéndole ademanes al árbitro, por más que el capitán, cosas que están fuera de lugar, totalmente perfecto el árbitro del partido.
0: Cuando se vienen las variantes en el conjunto de la Valleja, variantes que le voy a pedir a mi compañero Gonzalo, que está así cerquita de lo que está sucediendo en el juego de las variantes de la Valleja, Gonzalo.
1: No, nueva modificación que se efectúa en el equipo albirrojo, se retiró Osvaldo Vázquez, ingresó camiseta de número 21, Joaquín Almeida, y además se fue Leandro Balao para el ingreso del 10, Jonathan Pérez. Te reitero que ingresó con la 21, Papel Almeida, y con la 10, Jonathan Pérez.
0: Bien, entonces ingresó Joaquín Almeida al terreno de juego por Leandro Balao, y también ingresó Jonathan Pérez por Osvaldo Vázquez al terreno de juego, las dos variantes de Martín Cerviño, para ver si le cambian un poco la cara ahí el número 10, Jonathan Pérez, a la ofensiva de este conjunto de la Valleja. Ahora quedaba reclamando falta por aquel lado el jugador Tarana, allá la van sacando del fondo, la viene recibiendo Joaquín Almeida, juega para Nahuel Quimbo, no fue bueno el pase, le viene quedando por este lado Nehemías Andrade, ahora la falta del jugador de Huracán sobre Jonathan Pérez es lo que está marcando el árbitro del partido, le pide el balón allí lo viene dejando el número 13, aparece Padula para pararse delante del balón y dejarlo jugar cómodo al número 10 del conjunto de la Valleja. Allí la tiene Jonathan Pérez, juega cortito para Joaquín Almeida, allí las disculpas se hicieron, una jugada dividida que quedaron reclamando, allí quedaron justito Dolfolies y Tarana. Ahora venía el balón largo para Aguirre Zavala, no llegaba el número 7 del conjunto de la Valleja y será saque de meta que tiene que hacer el Huracán, Emilio.
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0: Viene ese balón para Agustín Talán, la viene dejando atrás para Padula, ahí lo va perdiendo en el camino, le viene quedando en el rebote a Lucas Velázquez, que ya la cruza toda para Brian Velázquez. Fueron expulsados, reitero, Santiago Chapa en el conjunto del Huracán y Matías Dutour en el conjunto de la Valleja, los dos equipos con un hombre de menos en el terreno de juego. Acá Jonathan Pérez pinchaba ese balón para Samuel Gómez, no era bueno, aparece Jonathan Pérez de nuevo, pero va cortándole en el Silva, allá va Nahuel Quimbo en la marca de Padula, en el rebote le viene quedando a Lucas Velázquez, juega para Jonathan Pérez pero pierde en el camino, le quedó allí a Nehemías Andrade que manda el derechazo largo, Joaquín Almeida intentaba de cabeza para el guardameta, vino Santiago Suárez, gol de Huracán. Otra vez Santiago Suárez, lo durmió Joaquín Almeida, que quiso jugar para su guardameta, allí atento estaba Santiago Suárez, la pinchó por arriba de Pablo Elzugaray, un lindo gol, otra vez del 24, y Huracán de 33 en 20 minutos, dice Santiago Suárez que gana 2-0, Valde.
3: Sí señor, un error garrafal, se la donaron a Santiago Suárez, que con toda su clase, toda su categoría, definió por encima de Pablo Elzugaray, marcó el segundo, la clase, la categoría de Santiago Suárez es la diferencia esta tarde aquí en Minas entre Huracán y La Valleja.
0: Una gran definición del 24, sinceramente, que no ha estado en partido, pero las dos más claras que ha tenido las mandó al fondo de la red. El 24 que tiene una calidad impresionante. Acá viene Nahuel Quimbo con el balón, viene jugando al medio para Brian Aguirre Zavala, se va a meter en el área, queda un poco entraverado ese balón y la va restando Padula, la manda para Santiago Suárez, se la gana bien a Adolfo Liesegan, en el rebote le quedaba a Mateo Díaz, la devuelve de cabeza Jonathan Pérez, la duerme en el pecho Leonel Silva, la cruza toda para Rodrigo Telis, allá la va a ir a correr el 23, se hace el balón Telis sobre el sector izquierdo, le va a jugar el mano a mano Adolfo Liesega, viene enganchando Rodrigo Telis, deja atrás para que la reciba David Díaz, allá la tiene el 21, juega para Telis, Telis para Díaz, y va saliendo ahora del fondo el conjunto de la Valleja, Jonathan Pérez jugando para Brian Velázquez, juega para Aguirre Zavala, allá la tiene el 7, la va mandando larga arriba para el jugador Brian Velázquez, y no fue bueno el pase ahora del jugador de la Valleja, muere ese balón en Joaquín Marta, allá la recibe el guardameta del conjunto de Huracán jugando para Padula, manda el derechazo largo arriba para Santiago Suárez, la recibe el 24, la marca Adolfo Liesegan, sale bien Suárez de la marca de Liesegan y también de Brian Velázquez, allá la tiene el 24, la cruzó para Nehemías Andrade y va saliendo Pablo Elzugaray, de primera la juega larga arriba para la corrida de Nahuel Quimbo, allá va avanzando el 11, la tiene Nahuel Quimbo, se va frenando ante la marca de Agustín Tarana, la juega al medio para Jonathan Pérez, la tiene el número 10, la deja atrás para Joaquín Almeida, intenta restar Joaquín Almeida y se la dejó servida otra vez a Nehemías Andrade que intentaba para Telis, pero no fue bueno el pase ahora y la juega Pablo Elzugaray para Jonathan Pérez, allá en el fondo va saliendo el número 10 sobre el sector derecho, va trepando, pierna cambiada el número 10 jugando para Brian Velázquez, intenta para Jonathan Pérez, rebota ese balón en David Díaz, le queda Lucas Velázquez que ya la cruza toda para Nahuel Quimbo, acá la va recibiendo el 11, estamos en 22 minutos de este segundo tiempo, está ganando Huracán por 2-0 con dos goles de Santiago Suárez, ahora la pierde Nahuel Quimbo, la va recuperando bien Lucas Padula, quedó sentido me parece Nahuel Quimbo, cuando va a tener que preparar una nueva variante Martín Cerviño, le viene quedando a Nehemías Andrade, jugó para Agustín Tarán, de gran partido el número 9 en el conjunto de Huracán, aparecía Aguirre Zavala a pelearse balón, allá la va peleando el número 7, la viene dejando atrás el jugador Tarán para Padula, que ya juega para Nehemías Andrade. Allá la tiene el 13, va Andrade sobre el sector derecho, va a encarar a Joaquín Almeida, enganchó hacia atrás Andrade, dejó para Padula, está dentro del área, busca el tercero el conjunto de Huracán, vino Leonel Silva y se apuró el 8, créanme, porque estaba de frente al arco el jugador de Huracán de 33. Ya la tiene Pablo El Sugaray en sus manos, 23 con 10 del segundo tiempo, gana Huracán de 33 por 1-0, aquí sobre la Valleja, 2-0, perdón, con dos goles de Santiago Suárez. Acá la tiene Lucas Velázquez en la zona media, allá intenta meter algún pase filtrado para alguno de sus compañeros en ofensiva, juega cortito para Jonathan Pérez, allá la tiene el número 10, va jugando corto también para Brian Velázquez, allá la tiene el 4 que deja atrás para Lucas Velázquez, la maneja de un lado hacia el otro el conjunto tordo, acá la viene pidiendo Nahuel Quimbo, acá la va recibiendo el número 11, ya lo viene aguantando el capitán, cerquita lo tiene Aguirre Zavala, se va a jugar la personal de nuevo, va a intentar mandar el centro al área, viene enganchando sobre la marca de Padula, había agarrón clarito sobre Nahuel Quimbo de Lucas Padula, y es tiro libre que tiene que hacer el conjunto de la base, Emilio.
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0: El tiro libre que tendrá que hacer el conjunto de la Valleja, ya se cruzó el terreno de juego Jonathan Pérez para entrarle a este balón en este segundo tiempo, donde cae el conjunto locatario por 2-0 sobre Huracán de 33. El tiro libre que tendrá que hacer Jonathan Pérez, las variantes en el conjunto de la Valleja tendrán que esperar, porque va a venir primero el tiro libre, le va a entrar, no, va a dar las variantes en este caso primero el árbitro Nicolás Azuri, variantes que le va a contar Gonzalo Martínez los micrófonos de la 54.
1: Sí, primero que nada hay una expulsión para Santiago Suárez porque insultó a un hincha que está atrás del arco, un hincha de la Valleja, obviamente. Bueno, obviamente que lo gritó y lo llevó a escuchar el árbitro, seguramente también los líneas, así que es roja para Santiago Suárez, que anteriormente tenía tarjeta amarilla. Te cuento que se van a venir dos modificaciones en la Valleja. El número 22, Jordan Pizano, para que se retire el 11, Nahuel Quimbo, y además entra con la camiseta número 24, Juan Latorre. Ya se retiró, ya te confirmo quién se retiró en la Valleja.
0: Bien, entonces ingresó Jordan Pizano por Nahuel Quimbo en el conjunto de la Valleja 11. La otra variante, Matías Latorre, me dijiste, discúlpame. Cuando va a venir el tiro libre, primero al primer palo, viene ese balón, viene quedándole a Latorre, recién ingresado, allí la tiene en la puerta del área el 24, allí parecía que lo venían agarrando, y ahora Leonel Silva tiene el balón, había falta sobre el jugador de Huracán. Sí, Gonza, repetime las variantes, perdón.
1: Sí, como ya te había dicho, Nahuel Quimbo, y además se retiró Lucas Velázquez. Esos son los dos cambios en la Valleja. Entraron Juan Latorre, el 24, y el 22, Jordan Pizano.
0: Bien, ahora sí, Gonzo, se retiró Lucas Velázquez para el ingreso de Juan Latorre, también entonces salió Nahuel Quimbo para el ingreso de Jordan Pizano. Las variantes en el conjunto de la Valleja en este trámite final del partido. Señoras, el tiro libre que tendrá que hacer el conjunto de Huracán cuando, no sé qué está aconteciendo, pasa de todo en este momento ahí en el costado del terreno de juego, el árbitro que no quiere parar el partido, allá se ve como la parcialidad, bueno, no sé qué estará pasando, nosotros estamos acá para informarles lo que sucede con el partido. Viene Brian Velázquez con ese balón y va rebotando allí en el jugador de Huracán, y tiene cuando para el juego el árbitro del partido allí en el terreno.
3: Santiago Suárez va a buscar al hincha que le gritó atrás del arco. La verdad, increíble, un estupendo jugador de fútbol, marcó dos golazos espectaculares esta tarde, y ahora lo expulsaron y salió a buscar a quien le gritó algo de atrás del arco, pero ya había iban 8 minutos y lo marcamos en la transmisión de la 54 Deportiva, que lamentablemente protestaba todo, le hacía ademanes al árbitro. Bueno, no podés salir a pelear con todo lo que te gritan de afuera, obviamente que no. Bueno, ahora es con Mario Morina allí atrás del arco también, el capitán de 33, sin duda alguna. Que se picó el partido al santo botón, ¿no?
0: Claramente innecesario lo que está pasando en este momento aquí en la cancha de La Valleja. Se armó, sinceramente, otro tumulto más allá. Santiago Suárez, después de haber sido expulsado, fue a buscar al hincha de La Valleja que estaba detrás del arco, seguramente para, cobrarse capaz los insultos del hincha del conjunto de La Valleja. Allí le fueron a decir algo también los jugadores de
3: 33. Todo, perdoná que te corte, todo como ocurrió en el partido de la selección de La Valleja, todo hoy acá lo generó Santiago Suárez, un estupendo jugador, pero que está fuera de sí, se nota claramente, no lo decimos nosotros, lo dice todo el mundo, el entorno del fútbol, es un estupendo jugador, y los dos goles, golazo, Huracán gana y gana bien, increíble, pero increíble lo que ha generado Suárez, ¿no?
0: Sí, claramente, ahora el capitán de 33 de Huracán está enfurecido con Mario Morín, que lo que hizo fue venir a tratar de apaciguar el problema y lo terminó haciendo enojar claramente a Mario Morín, porque digo, en ningún momento lo vi tampoco a que es parte del cuerpo técnico del conjunto de La Valleja para tratar de calmar un poco las aguas, que esperemos que así sea para que termine de buena manera, pero lo decía Waldemar Martínez, todo lo generoso Santiago Suárez desde que comenzó el partido, que estuvo con protestas constantes, sinceramente, que no le suma nada al fútbol claramente y que no le suma a ninguno de los dos equipos. Las discusiones siguen en el terreno de juego claramente. Huracán, que le está ganando bien al conjunto de La Valleja en una tarde que ha sido para el olvido claramente para los dirigidos por Martín Cerviño, porque claramente hoy no han jugado bien, pero claramente Huracán ha aprovechado las jugadas que ha tenido y le está ganando bien al conjunto de La Valleja. Más allá del puntaje de un equipo u otro en la tabla, sinceramente, después de hacer un buen partido como le están haciendo, terminarlo de esta manera no lo creo conveniente para el conjunto que hoy asume como visitante aquí en el Parque Alfredo García, pero repito lo mismo y soy reiterativo, lo dijo Waldemar Martínez, esto lo generó todo Santiago Suárez. Ahora el guardameta viene con Brian Aguirre Zavala, algo le dice. Seguramente quizás también pueda haber un poco de palabreo de algún jugador de La Valleja, quién sabe, son folclore del fútbol en este momento, qué puede pasar dentro del terreno de juego, porque este equipo capaz que no sigue en la Copa en este momento, quizás desciende después de esta victoria al no clasificar, pero innecesariamente vinimos a relatar un partido de fútbol y no sé si terminaremos de relatar este partido de fútbol. Allá Martín Cerviño claramente enojadísimo con sus jugadores para tratar de que esto se reanude de una vez por todas, de que se pudo terminar este partido en buenos términos claramente. Veremos qué acontece en este tramo final del partido. ¿Cómo sigue todo esto? No hubo cartones amarillos, no hubo nada. Sigue el fútbol de manera normal. Y acá la tiene Brian Velázquez sobre el sector derecho. Allá va ante la marca de David Díaz, la va aguantando el número 4. La hace rebotar, no intentaba el centro, se va quedando con ella el guardameta Joaquín Marta en este momento del partido. Tendrán que calmar un poco los ánimos claramente para terminar en buenos términos. Estamos en 31 minutos de este segundo tiempo en este preciso momento de la tarde de sábado. Allá la tiene Brian Velázquez, intentaba para Jonathan Pérez y ahora es un nuevo lateral que tiene que hacer el conjunto de Huracán de 33 sobre el sector izquierdo en este momento del partido. Gana el conjunto visitante por 2-0 con goles del expulsado Santiago Suárez. Viene el lateral para Agustín Tarana. Allá la tiene el número 9. La va aguantando jugando corto para Rodrigo Teles. Allá la tiene el 23, que hace un rodeo sobre la marca del jugador Brian Velázquez, que intenta recuperar ese balón, rebotaba en el jugador de La Valleja y es lateral en ofensiva para el Huracán Emilio.
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0: Bueno, y ahora después de una falta sobre el jugador de La Valleja, amonestado un colaborador del banco de suplentes, no sé si es algún ayudante técnico, algún preparador físico, otra roja más para un colaborador del banco de suplentes. Se meten todos los suplentes al terreno de juego ahora de Huracán y esto parece una novela de Netflix, sinceramente, lo que está pasando en este momento. Todo el banco de suplentes dentro del terreno de juego, reclamándole al árbitro, que si yo fuese el árbitro, le saco amarilla a uno por uno de los que están en el banco de suplente, que no tienen que ingresar al terreno de juego, y menos a protestar una expulsión a un ayudante técnico o a un preparador físico. Simón Mier es el técnico y el ayudante es Rodrigo Tarana. No sé cuál de los dos es el que se retira en este preciso momento, pero tampoco tiene que ingresar los suplentes del conjunto de Huracán al terreno de juego. Al menos es lo que más o menos uno ha aprendido y ha visto en el fútbol, de que si sos suplente tenés que estar detrás de la línea y no ingresar al terreno de juego, y menos por una protesta, claramente. Esperamos que se retire del terreno de juego, entonces, en un equipo de 33 que, sinceramente, de Huracán, no entiendo cómo, ganando el partido, pueden tener este temperamento en este momento del partido con todo lo que está aconteciendo.
3: Además, ganando y ganando bien, porque está ganando la ley de juego, pero descontrolado, cualquier situación ya genera un enojo y una protesta de toda la gente de Huracán.
0: Viene Jonathan Pérez con el zurdazo, cruzando ese balón para Brian Velázquez, allá la va recibiendo el 4, la deja atrás para Adolfo Liesega, allá la juega al medio otra vez para Jonathan Pérez, la viene recibiendo el 10, allá va jugando corto para que la venga recibiendo la Torre, la tiene Juan la Torre, la perdía en el camino, recuperaba a Nehemías Andrade, el rebote le queda a Mateo Díaz, que juega para Jonathan Pérez, la juega al medio, la pierde Jonathan Pérez, ahora la recupera jugando para la Torre, la deja para Mateo Díaz, la pinche, la pone bien para Brian Aguirre Zavala, va con todo trabando Mateo Díaz, la recupera Jordan Pizano, acá la tiene el 22, la tiene Jordan Pizano ante la marca de Toller, la tiene Pizano, la juega al medio para Aguirre Zavala, iba con todo al piso, había falta, clara falta de Aguirre Zavala, ahora sobre Lionel Silva, y habrá cartón amarillo para el jugador de la Valleja, Brian Aguirre Zavala, y habrá tiro libre defensivo para Huracán de 33.
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0: El tiro libre de Brian Gravy, el zurdazo que va cruzando todo el terreno de juego para Agustín Tarana. Allá la tiene y la va aguantando el número 9. Allá la tiene Tarán, que ha jugado un gran partido en ofensiva en el conjunto de Huracán. Ahora el disparo rebotaba en el árbitro del partido. Tiene que volver para reanudar el juego después de un rebote sobre el árbitro del partido. Agustín Tarán tenía ese balón cuando disparaba al arco. En realidad iba a morir ese balón de todas maneras las manos de Pablo El Sugaray, pero el juego tiene que retroceder, le queda a Rodrigo Teles, que la pincha para Taramba, devolviendo de Folio Segal, le queda a Tarana, allá la tiene el número 9, que ahora quedó como muy aislado en la ofensiva, allá iba rebotando ese balón el Adolfo Liesegan, dijo que no había mano al árbitro, no había intención de Adolfo Liesegan, allá la va cruzando toda ese balón para Samuel Gómez, allá la va a ir a correr el número 9, que lo he nombrado poco en este segundo tiempo al Colorado, sinceramente creo que ha tocado esta es la segunda tercer pelota que toca Samuel en el partido, es que no ha tenido ofensiva al conjunto de la Valleja. Allá viene Jonathan Pérez justamente para Samuel Gómez, aparecía y casi lo duerme el guardameta dejando pasar ese balón típico de delantero, el número 9 Samuel Gómez, pero le quedó de todas maneras ese balón a Joaquín Marta, el guardameta del conjunto de Huracán de 33. Allá va el derechazo largo, va devolviendo Mateo Díaz, aparece también Adolfo Liesecan, pero allí paradito está Agustín Tarán para quedarse con ella, para jugar cortito para Rodrigo Teles, que ya va jugando para Nehemías Andrade en el sector izquierdo para el conjunto de Huracán, la tiene Andrade, se frena Andrade, vuelve a girar Andrade, la pisa sobre la marca del jugador Joaquín Almeida, la deja atrás para que la reciba Teles, Teles juega para Tarana, tiene el balón 33 y lo hace correr en este momento, allá la tiene David Díaz, manda arriba para Nehemías Andrade, posición adelantada del número 13 del equipo de Huracán de 33, y habrá tiro libre indirecto para el conjunto de la Valleja, Emilio.
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0: El balón de Mateo Díaz para Jonathan Pérez, que juega ya para Jordan Pizano, ya la recibe el 22, que se va a jugar en mano a mano con Padula, allá la tiene Jordan Pizano, no podía, le ganaban bien al 22, y ahora del fondo viene saliendo Lionel Silva, pero aparece bien Aguirre Zavala para quedarse con ella, la recibe Joaquín Almeida, qué cortito viene jugando para Mateo Díaz, allí la tiene Mateo Díaz jugando para Jonathan Pérez, la va cruzando para que allí la vaya recibiendo la Torre abriendo para Brian Velázquez, la va recibiendo el número 4, se le terminó la cancha. Se le fue ese balón afuera a Brian Velázquez y sinceramente el partido de La Valleja hoy no ha sido pero para nada bueno, sinceramente. No ha encontrado ningún funcionamiento en ningún momento ni en ningún trámite del partido,
3: ¿vale? Sí, y está saliendo barata 2-0. Decir que Huracán no aceleró y no buscó otro gol, sino no sé cómo era la cosa. Mal partido de los peores de La Valleja de los últimos tiempos ante un equipo Huracán que si se dedica a jugar al fútbol indudablemente tendría que haber estado más arriba en cuanto a su posición en la tabla de posiciones.
0: Venía ese balón para Jordan Pizano, rebotaba en Padula, lateral que tiene que hacer el conjunto de La Valleja, lateral que ya va haciendo Jordan Pizano para Jonathan Pérez, que ya cruza ese balón para Adolfo Liesegan. Allá la va recibiendo el número 3 del conjunto de La Valleja, juega corto para Brian Velázquez, allá la tiene el número 4 que intentaba enganchar hacia el medio, en el camino rebotaban David Díaz y cayó en Jonathan Pérez, que ya jugó para Brian Aguirre Zavala, devuelve Brian Gravide, devuelve ese zurdazo afuera, largo para que se vaya ya detrás del banco de suplente de La Valleja. Ya lo hicieron rápido para Brian Aguirre Zavala, allá la va peleando con David Díaz, le viene quedando a Gravique, otro pelotazo más, manda ya para la cancha que se encuentra detrás del banco de suplentes de La Valleja, otro lateral que ya va haciendo Jonathan Pérez para Brian Velázquez, Brian Velázquez para Jonathan Pérez, allá devuelve para Brian Velázquez, la va cruzando para Mateo Díaz, allí la juega de primera para Samuel Gómez y va cayendo, dijo que nada el árbitro, le queda la torre el derechazo de afuera que no tuvo ninguna dirección, se fue muy afuera el derechazo de la torre y abraza que de meta para el Huracán, Emilio.
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0: Saque de meta que tendrá que hacer Graví para el conjunto de Huracán. Allá manda el zurdazo largo arriba Graví, la va peinando Rodrigo Telly, le viene quedando a Joaquín Almeida, revolea Joaquín Almeida, ese pelotazo la manda fuera como que queriéndose sacar del partido de arriba el número 21 que tiene el conjunto de La Valleja, que lo mejor que le puede pasar capaz que en este momento La Valleja que le termine el partido sinceramente. Estamos en este segundo tiempo que está ganando Huracán de 33 con dos goles de Santiago Suárez, que fue expulsado del terreno de juego. Allá viene el balón para Agustín Tarana, allá la viene aguantando el 9, la viene pisando sobre la marca de Adolfo Liesegan, la gana y la recupera Brian Velázquez y sale bien de Leonel Silva, lo manda a correr a Brian Aguirre Zavala, allá se va a jugar el mano a mano con David Díaz, hizo bien notable Brian Aguirre Zavala, viene el centro para Jonathan Pérez, le queda un poco atrás el balón al 10, va a probar el zurdazo, la pisa notable Jonathan Pérez, abrió para Brian Velázquez que está dentro del área, pudo haber peligro, intentó el centro, rebotaban David Díaz, le viene quedando la torre tiró centro al área para Samuel Gómez, le va a quedar a Jordan Pizano, está el peligro dentro del área, la tiene el 22, cerquita lo tiene Mateo Díaz, va a tirar el centro al área, vino el centro de Jordan Pizano para Samuel Gómez, había falta en el ataque de Aguirre Zavala, es lo que está marcando el árbitro Nicolás Azuri, cuando quedaba solo Samuel Gómez dentro del área, hay tiro libre para Huracán de 33, Emilio.
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0: Viene el zurdazo de Brian Graví para Agustín Tarana, la va aguantando el 9, la hace bien sobre Adolfo Liesegan, allí aparece Joaquín Almeida para devolver ese balón, pero se había ido, está marcando de aquel lado Montesano, es otro lateral que tiene que hacer el conjunto de Huracán de 33 que está ganando por 2-0 con dos goles de Santiago Suárez, con dos golazos del expulsado Santiago Suárez, allá Brian Graví el encargado de hacer este lateral sobre el sector izquierdo para el conjunto de Huracán, allá se va moviendo el jugador Nehemías Andrade, allá va devolviendo Joaquín Almeida, la viene jugando para Brian Velázquez, allá del fondo sobre el sector derecho intentaba salir el número 4, rebotaba en el camino en Andrade, la jugaron para Aguirre Zavala, devuelve allá en el fondo Díaz, le viene quedando a Mateo Díaz ahora pero en La Valleja, la juega para Jonathan Pérez, cerquita lo tiene a La Torre, allá la tiene Juan La Torre jugando sobre el sector derecho para Brian Velázquez, allá va el jugador David Díaz a la marca, rebotaba en el olivareño y el lateral otra vez para La Valleja. despeja, ya lo va haciendo Brian Velázquez, corto para quién, para Juan Latorre, que ya dejó para Jonathan Pérez, que abre sobre el sector izquierdo para que la reciba Jordan Pizano, intentaba pararle, le quedó un pase igual para Mateo Díaz, la tiene Jonathan Pérez, la cruza para Brian Velázquez, allá va, la va recibiendo el 4, la va bajando Brian Velázquez, allí pegadito al banco de suplentes, la pisaba sobre David Díaz, rebotaba en el jugador de Huracán, es otro lateral que tiene que hacer el conjunto de la Baseja, otro lateral que en sus manos ya tiene Brian Velázquez, jugó para Liesega.

0: conjunto de la vasija, Emilio.
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0: El tiro libre que tendrá que hacer el conjunto de la Valleja, tiro libre que tendrá que hacer Brian Velázquez. Le va a entrar el número 4, 43:30 de este segundo tiempo, gana Huracán por 2-0. Va a venir el tiro libre de Brian Velázquez. Allá le va a entrar el número 4, viene al primer palo, peinaba Jonathan Pérez, apareció Samuel Gómez. Ese balón que está en el área está perdido, pero atento está Joaquín Marta, se va quedando con ese balón. El guardameta del conjunto de Huracán, que le agarró el brazo allí en la pasada, Adolfo Liese, gane, ya se iba a quedar como que algo, como algún golpe el guardameta, lo vi clarito desde acá. Allá Joaquín Marta manda el derechazo largo, arriba, va a devolver de cabeza Juan Latorre, le va quedando en el medio al jugador Silva, le viene quedando ahora Adolfo Liese, que de primera juega para Latorre, la pierde Latorre con Andrade, allá la tiene el 13, la recibe Nehemías Andrade, sale bien de la marca de Latorre, la tocaba justito igual el 24, le viene quedando en el rebote a Liese, que de primera ya jugó para Mateo Díaz, cerquita lo tiene Jordan Pisano, acá la Ballena pidiendo el 22, prefiere cambiar para Adolfo Liesegan. Ahora sobre el sector derecho la va recibiendo el 3, que va trepando la banda derecha jugando para Brian Velázquez, viene dejando más atrás para Juan Latorre, Juan Latorre deja atrás para que la reciba Joaquín Almeida, allá avanza todo la Valleja en el terreno de Huracán de 33, la tiene Mateo Díaz, jugó para Jonathan Pérez, cerquita lo tiene a Jordan Pisano, prefiere enganchar hacia el medio Jonathan Pérez, va jugando cortito el balón para Joaquín Almeida, allá la recibe el que ahora está como capitán en el conjunto de la Valleja, Joaquín Almeida, juega para Jonathan Pérez, allí la va pidiendo Jordan Pisano, se va a meter en el área, allá la tiene el 22, intentaba para Aguirre Sabana, no podía, el 22 Jordan Pisano, en el fondo la va recibiendo Joaquín Almeida, quiere descontar en el partido del conjunto de Martín Cerviño, la tiene Mateo Díaz, acá la aguanta el 37, la va dejando corta para Jonathan Pérez, Jonathan Pérez para Mateo Díaz, la tiene el 37, la cruza toda para Adolfo Liesegan, allá la va recibiendo el número 3, la juega de primera para Brian Velázquez, la tiene el 4, se va a jugar el mano a mano con David Díaz, prefiere corto para Liesegan, toca y toca la Valleja en este momento del partido, la tiene Jonathan Pérez, acá la aguanta el 10, juega bien para Mateo Díaz, le pasa por abajo del pie el balón, la juega para Jordan Pisano, largo sobre el sector izquierdo para que la reciba el 22, la va pidiendo Aguirre Zavala, para él viene el balón, la tiene el 7, se va a jugar el mano a mano, salía bien de Silva, le queda Jordan Pisano, la aguanta el 22, cerquita lo tiene Jonathan Pérez, prefiere para Adolfo Liesegan, sobre el sector izquierdo la recibe Adolfo, juega para Brian Velázquez, devuelve para Liesegan, no llega Adolfo Liesegan al pase de Brian Velázquez, le queda un poco largo al número 4, pero rebotaba en el camino, en lo que marca, y nos vamos a jugar 8 minutos más, adiciona, nos vamos hasta los 53, ahí como nos marcaba Gonzalo, 8 minutos del árbitro de San José, Nicolás Azuri, viene el centro al primer palo, y le viene quedando allí a David Díaz, que manda para que la reciba ahora Rodrigo Telis, allá se va el 23, pero corta bien Jordan Pisano, la corta bien el 22, juega para Aguirre Zavala, allá la tiene el 7, va a jugarse el mano a mano con David Díaz, la deja atrás para Joaquín Almeida, la recibe el 21, cortito juega para Jonathan Pérez, la tiene el 10, rebota en el Lionel Silva, le queda Joaquín Almeida, intenta la Valleja descontar en el partido, amplía la cancha de un lado y hacia el otro, intenta Aguirre Zavala, rebotaba ante él y recupera bien ahora David Díaz, sale del fondo Huracán de 33, la jugó para Nehemías Andrade y ahora quedó David Díaz mano a mano con Joaquín Almeida, pero gana bien papelito, sale bien del fondo Joaquín Almeida y hay falta clara de David Díaz y va a haber cartón amarillo y hay tiro libre para la Valleja, Emilio.
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0: Ahora había falta en ataque de Brian Velázquez sobre David Díaz y es otro tiro libre que tiene que hacer ahora el conjunto de Huracán de 33, que se toma un tiempo como para respirar en estos minutos que tuvo la Valleja acá, el control del balón en este momento del partido, donde está ganando Huracán de 33 por 2-0. Allá va, la va devolviendo Adolfo Liesegan para Samuel Gómez, la pincha para Aguirre Zavala, se juega el mano a mano Samuel, pero gana bien Padula, allá la juega al medio para que la reciba Nehemías Andrade, pone bien el cuerpo Mateo Díaz, deja atrás para Joaquín Almeida, juega corto para Adolfo Liesegan, juega para Mateo Díaz, en el círculo central.

Tiene el 37 que va jugando de primera para Jonathan Pérez. Le pide que pase a Jordan Pizano. Viene centro al área y va saliendo allí el guardameta Joaquín Martas para quedarse con ese balón. Allí la tiene el número uno del conjunto de Huracán. Está ganando por 2-0 y le está ganando bien al conjunto de La Valleja en una tarde que sinceramente ha sido para el olvido, para los dirigidos por Martín Cerviño. Allí viene Nehemías Andrade, va jugando cortito para Rodrigo Telis y ahora la tienen sobre el sector izquierdo. La juega para correr a Samuel Gómez, pero atento estaba Gravi. Le queda David Díaz, devuelve Díaz, va saltando Andrade, pero gana bien Almeida. Devuelve ahora en la zona media Agustín Tarana. La juega para que la reciba Rodrigo Telis, que la domina ante la mirada de Juan Latorre. Allá la tiene el 23 que deja atrás para Leonel Silva. Tiene el balón jugando al medio para Tarana. Intentaba cruzarla. Igual le favoreció el error al número 9. Ahora manda un balón largo arriba. Va a salir Pablo Alzugaray para quedarse con ella. 49 minutos tenemos de este segundo tiempo. 4 minutos cumplidos de los 8 que adicionó el árbitro. La tiene Jonathan Pérez. Juega para Jordan Pizano. La recibe el 22. La tiene el juvenil. La juega para Mateo Díaz. Acá la recibe Mateo Díaz en terreno de Huracán, juega para Jonathan Pérez, la tiene el número 10 y ahora La Valleja que se hace dueño de

0: este partido donde 33 se va a quedar con la victoria en el cierre de esta primer fase, Huracán, perdón, se va a quedar con la victoria aquí en el Parque Alfredo García sobre el conjunto de La Valleja, que no ha estado nunca en partido, sinceramente, en el día de hoy. Allá viene ese balón a la zona media, le viene quedando a La Torre. La Torre va jugando para Brian Velázquez, Brian Velázquez para La Torre. Allá se viene el juvenil sobre el sector derecho, va a tirar el centro al área, la cruzó para Jordan Pizano, el derechazo. Lo hizo Jordan Pizano, la cruzó, notable, Juan La Torre, gran derechazo del 22, mandó ese balón al fondo, nada pudo hacer Joaquín Marta, y en el 51 descuenta Jordan Pizano. Huracán ahora le gana 2-1 a La Valleja, Walde.
1: Sí, es juvenil, La Torre se fue por derecha, la cruzó al medio, apareció en el segundo palo Pizano, el otro juvenil, para sacar un tremendo remate abajo a la derecha de Marta, que nada pudo hacer, están 2-1.
0: Bien, cuando prepara dos variantes más, el técnico de Huracán de 33, dos variantes más para el conjunto visitante en la tarde de hoy, que veo que se va retirando uno de los mejores jugadores que tuvo el partido, como fue el jugador Tarán. Cambio. Variantes, Gonza, me voy contigo.
2: Bueno, se fue el 9, Agustín Tarán, entró con la camiseta de número 28, Gonzalo Gambetta, también entra el número 15, Brian Enal, y bueno, se está retirando el futbolista allí por el lado suyo, que ustedes verán el número, creo que es el 19, Lucas Padula, el otro cambio que se realizó en Huracán, así que te reitero que entró Gonzalo Gambetta el 28 y el 15, Brian Enal.
0: Bien, notable, Gonzo, se retiró Padula y Agustín Tarán para el ingreso de Gambetta y Enal. Cuando en este momento tiene el balón, Jonathan Pérez viene al área, va devolviendo Toller. El capitán que tiene Huracán de 33, otra vez para Jonathan Pérez. Jugamos el minuto ya octavo que vive el árbitro del partido. Viene para Rodrigo Teles, intentaba Aguirre Zavala, va sacando David Díaz. Cuando el árbitro del partido dice que se acaba de terminar el encuentro aquí en el Parque Alfredo García. Victoria de la visita aquí en la ciudad de Minas, acaba de ganar el conjunto de Huracán de 33 por 2-1 con dos goles de Santiago Suárez. Descontó hace un instante nada más Jordan Pizano para el conjunto de La Valleja, que tuvo de todo, sinceramente, menos fútbol, poco fútbol tuvimos aquí en el Parque Alfredo García, tuvimos de todo un poco menos de lo que quizás vinimos a relatar y a comentar aquí en el Parque Alfredo García. Victoria de la visita en el cierre de esta primer fase de la divisional A por la Serie H, derrota del conjunto de Martín.

0: Cerviño como locatario para cerrar esta fase, seguramente como segundo claramente clasificado, y veremos qué le espera a futuro al conjunto de Martín Cerviño. Fue victoria de Huracán de 33, justo la victoria del conjunto de 33, que en las dos apariciones que tuvo del expulsado Santiago Suárez hizo la diferencia.
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9: Es la hora 17:30 minutos.

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8: Es la hora 17, 57 minutos.

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se lo puede ver calafateando alguna embarcación por los canales, con la espátula haciendo maravillas, la

tarde ha apagado ya su sol de noche. Se duerme entre sus gatos y sus perros, y su casa navega intensamente como nave de sombra los ausales tras

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10: Es la hora 19:01.

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10: Es la hora 19, 30 minutos.
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12: El saludo cordial, ameno, sincero y siempre llegando a todos y cada uno de aquellos deseosos de encontrar no solamente la paz, la felicidad, el progreso, el bienestar de aquellos que quieren mejorar y trascender positivo y favorablemente ante cada una de aquellas dificultades, problemas o inconvenientes por los cuales pueden estar cursando. Mis queridos amigos, día tras día transmitimos este programa a través de la radio, a través de la televisión, en distintos medios, en distintas ciudades y localidades, bien sea de la provincia de Entre Ríos, de la provincia de Corrientes, de la provincia de Córdoba, de la provincia de Santa Fe, de la provincia de Buenos Aires, de la República Oriental del Uruguay. Hay distintas ciudades y localidades a las cuales llegamos a todos y cada uno de aquellos necesitados de encontrar la paz, la felicidad, el progreso, de aquellas personas que están cansadas de luchar, de buscar, de golpear puertas y no encontrar respuestas ante aquella situación negativa o contraria por la cual puede estar cursando. Mis queridos amigos, son muchas las personas que diariamente se comunican con nosotros a través de nuestra línea de teléfono celular para pedir una información, para pedir una orientación, para pedir un consejo ante aquellas dudas, ante aquella incertidumbre, en muchas ocasiones ante aquellos errores propios que se cometen y que como seres humanos estamos expuestos día tras día a ese tipo de situaciones. Pero también son muchos aquellos los cuales se comunican porque están cansados de ver que han hecho cosas, daños, brujerías, trabajos de brujería que se hacen única y exclusivamente para entorpecer su felicidad, perjudicar su bienestar, su progreso, con consecuencias en muchas ocasiones hasta en su estado de salud. Por eso día tras día los invitamos a través de este programa para que puedan participar del mismo a través de ese mensaje o de ese WhatsApp a nuestra línea de teléfono celular. Recuerden.
3: Efectivamente, Juan, existen muchas dificultades de familias, de personas que están encerradas en un círculo vicioso del cual no pueden salir. Y cuando han buscado la manera de conseguirlo, vemos que caen en manos de charlatanes, en manos de personas que no tienen el conocimiento, ni la capacidad, ni la voluntad tampoco de poder ayudarles. En algunos casos hay personas que el conocimiento que tienen solo les da como para ponerle pañitos de agua fría a un problema y eso se va a calmar, pero el problema sigue estando allí. Es como ponerle pañitos de agua fría a un niño cuando tiene fiebre. Es exactamente el mismo resultado, pero el problema sigue estando. Los profesionales de la Congregación Universal del Pensamiento arrastramos más de 5 generaciones en conocimientos, en investigación, en donde hemos heredado de nuestros ancestros, de nuestros antepasados, ese conocimiento de búsqueda, de investigación, y hoy podemos entregárselo a cada uno de ustedes propiamente con nuestras investigaciones, propiamente con nuestros estudios. Hemos perfeccionado cada uno de aquellos conocimientos y hoy, con la frente muy en alto y sin el más mínimo temor a equivocarnos, podemos decirle: su problema tiene solución. porque en esta vida no hay cosas imposibles, lo que hay es seres incapaces. Y a pesar de que no hacemos milagros ni resucitamos muertos, sí podemos darle solución a cada una de esas dificultades y problemas por los cuales ustedes están consultando. Mis amigos, los invitamos entonces a participar de nuestro programa a través de los mensajes de WhatsApp, de texto o llamado telefónico o visitándonos en cualquiera de nuestros centros de atención y consulta.
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3: Mis queridos amigos, en la Congregación Universal del Pensamiento sabemos que tu bienestar no puede esperar. 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Recuerden, mis amigos, que la Congregación Universal del Pensamiento somos la solución real a cada una de sus dificultades, sin importar las fronteras. Aquí tengo este mensaje que envía Margarita con fecha de nacimiento el 21 del 12 del 76. Tengo muchos problemas, he sido una persona muy activa. Cuido de las plantas, cuido de mis animales y hace un tiempo que no puedo tener las mismas voluntades que antes. Necesito que usted me ayude, por favor, estoy muy mal, cada vez me encuentro peor. Gracias. Mi estimada amiga Margarita, usted no me cuenta nada más en su mensaje, pero me doy cuenta que hay otro tipo de eventos que están ocurriendo en ustedes, en su casa, en su familia. Hay sombras que se manifiestan, hay eventos que les está afectando y perjudicando. Sería importante, Margarita, que nos visite personalmente, porque hay trabajos dañinos, hay trabajos de brujería, hay maleficios que han elaborado en su contra y obviamente en contra de su familia, y es lo que está deteriorando su salud, es lo que le está absorbiendo su energía, quitándole la voluntad que usted tanto ha tenido en la vida y que por supuesto la ha caracterizado. Margarita, desde ya le agradezco el mensaje que usted nos ha enviado y la esperamos en cualquiera de nuestras oficinas porque su problema tiene solución. Recuerde, Margarita, que en esta vida no hay cosas imposibles. Lo que hay es seres incapaces.
12: Vamos con la oración de la percepción y ya regresamos con más de este programa.
14: La percepción sagrada del espíritu sobre el cuerpo. Señor, ayúdame a decir la verdad delante de los fuertes y no mentir para ganarme el aplauso de los débiles. Señor, ayúdame siempre a ver la otra cara de la medalla y no me dejes inculpar de traición a los demás por no pensar igual que yo. Señor, enséñame a querer a la gente como tú lo has hecho y no juzgar a los demás podrían llegar a juzgarme. Señor, recuérdame que el fracaso es la experiencia que precede al triunfo y no me dejes caer en el orgullo ni en la desesperación. Señor, enséñame que perdonar es un signo de grandeza y que la venganza es una señal de bajeza. Si me quitas el éxito, déjame la fuerza para aprender del mismo. Señor, si yo ofendiera a la gente, dame valor para disculparme. Y si la gente me ofende, dame valor para eximirlos. Que así sea.
3: Vamos a dar respuestas a estos mensajes que dicen de la siguiente manera. Este mensaje lo envía Graciela con fecha de nacimiento el 2 de julio del 53. Maestro Luis, tengo muchos problemas con mi nieto. Él es una persona muy buena, no se mete con nadie, pero ha caído en el vicio de las drogas. Hay una chica con la que él tuvo una relación de pareja. Esta chica se drogaba y él obviamente adquirió de ahí el vicio. Hoy no sabemos cómo sacarlo. Es una persona

0: agresiva, le roba las cosas a sus padres, a mí también, para salir a venderlas y comprar el vicio. Por favor, necesitamos que nos ayude. Él se llama Tomás, fecha de nacimiento, el 3 de febrero del 90. A ver, Graciela, primero que todo debe entender que el problema de Tomás está un poco más allá de lo normalizado con el tema de drogas. Hoy por hoy la juventud cree que el consumo de determinado tipo de sustancias es normal y algunos dicen que hasta es medicinal. Son las mentiras que se dicen para justificar la estupidez en la que viven. Es posible ayudarle a Tomás en este sentido, en poderle ayudar a superar este problema, pero sobre todas las cosas necesitamos ayudarle a que se concientice que necesita ayuda. Es un buen tipo, gracias a Dios, no le ha hecho maldades a nadie, me refiero a hacer daños de grandes magnitudes, de manera pues que aún es solucionable. Graciela, la invito para que usted pueda buscar nuestra orientación en cualquiera de nuestras oficinas. Tráigame una foto de su nieto o en efecto, si él quiere venir personalmente, tráigalo con usted y vamos a dialogar, vamos a intervenir en esta situación para ayudarle con el problema de su nieto. Gracias, mi querida amiga, por participar de nuestro programa.
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2: Recuerden, mis queridos amigos, si no han escuchado la respuesta de su mensaje a través del programa, estén pendientes que durante el día estaremos respondiendo sus mensajes como lo merecen.
0: De esta manera, mis amigos, quedan ustedes cordialmente invitados para que nos escriban o nos visiten personalmente en cualquiera de nuestros centros de atención y consulta. Hemos llegado a la parte final de esta pequeña disertación. Quedan ustedes en la compañía de Dios Todopoderoso y hasta un próximo programa, si el Señor quiere y lo permite.
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0: cuando baja del camión.
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9: Es la hora 20, un minuto.

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